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0: estamos en el lunes de Nacadas. Ya pudieron escuchar a un señor cantando de que... ¿Qué está haciendo en la calle un señor cuando está casado?
1: Bailando, Choco, con otras mujeres.
2: Choferiándole.
1: Es peligroso. Ahí está Manny, Choco.
0: Hola, Manny, ¿cómo estás? Buenas tardes, Manny.
3: Bien, Choco, ¿cómo andas?
0: Muy bien, ¿cómo empezó tu mes de mayo?
3: Un poco ocupado, pero pues...
0: ¿Por qué preocupados? ¿Qué pasó?
3: No, just busy, ocupado.
2: Ah, ocupado.
0: Ah, ok, muy bien, bueno.
2: Acaba de tomar unas pastillas ahorita para el dolor, Choco, por eso está un poquito calmador.
0: ¿Cómo sabes que él tiene un dolor?
2: No, se le escuchan.
1: Sí, como que trae pedos de la próstata, Choco.
2: De la asiática.
0: Bueno, ya ustedes. Manny, ¿qué nacada tienes?
3: Haz de cuenta que mi camarada Oscar me invitó a jugar a softball. Para aquellos que no saben, softball es como el béisbol, pero con las pelotas más grandes.
1: Pero eso es para las mujeres, el softball.
3: Pero es hombres y mujeres.
2: Coed.
1: ¡Más!
2: Coed.
0: Ok, sigue. Bueno. Sigue.
3: Entonces, yo le había avisado a mi camarada que no sabía jugar. Dijo, no hay pedo, tú vas primero, para que los demás se pisten y tú vas a batear. Y cuando ellos baten, cambiamos de rotación, ¿verdad? Y haz de cuenta que yo fui los primeros. Fui el primero que bateé y éramos como 15 o 10 camaradas, ¿verdad? Batié primero y luego la nariz me estaba saliendo un moco y no, porque estaba haciendo un poco frío. No, y fui a la troca a por unos Kleenexes para sonarme el moco. Y haz de cuenta que los camaradas me estaban gritando así, hey, primo. Y yo pensé que era mi turno otra vez para batear. Dije, pues sí que estamos jugando bien, ¿verdad? Pero haz de cuenta que los camaradas pensaban que fui a la... Y no, por la blanca.
2: Ah,
3: no.
2: ¡Ay, ay, ay!
1: ¡No manches! ¿Y qué te estaban diciendo? ¿Que les llevaras, ya seguro?
3: Sí, pues dije, no manches, primo.
0: Oye, qué asco estar ahí haciendo eso. Pero entonces tú nada más ibas a limpiarte tu moquito suelto.
3: Sí.
0: Por el clima y es creyendo eso. Oye, pero también en algo han de andar. Yo si ibas eso, yo no hubiera imaginado eso.
2: ¿De verdad, Choco?
0: Yo no, o sea, ellos sí, porque en eso han de andar tus amigos, ¿no?
3: Eso sí, yo no sé.
4: ¡Eres un cerdo!
2: Tu canción no la tienes ahí, eres la de El Moco,
1: ya lo verás. El Moco, ya lo verás. 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
0: Bueno, oye, ¿y dónde sucedió esto, Manny?
3: Acá en Wichita, Kansas.
0: En Wichita, Kansas. ¿Ahorita está frío ahí?
3: Sabes de que está un poco el clima como a 70 grados, pero haz de cuenta que ayer estaba haciendo calor y esta semana hay una posibilidad de nevar. Ya verán.
2: No manches. Oye, Choco, está nevando en lugares donde no nevaba antes, especialmente en invierno.
1: Oye, primo, en Kansas también va a haber mundial, ¿verdad?
2: Juega Messi ahí, papi.
3: Voy a ir a verlo. ¿El partido que es Argentina-Algeria?
1: Sí, es Argentina-Algeria el 16 de junio y luego el día 20 Ecuador contra Curazao y el 25 Túnez contra Holanda y el 27 Algeria contra Austria y el 3 de julio van a ser juegos de eliminatorias y cuartos de final. Se van a jugar también en Kansas, qué raro.
2: ¿Por qué no se lo dieron todo a Guadalajara ahí?
1: No, bro, de Chicago.
3: No, sabes de que hay una comunidad muy grande de aquí de que juega fútbol entre americanos y paisas. Estamos felices que va a venir el mundial aquí.
1: Qué chido, más no les digas que andas jugando softball, güey, porque les van a quitar el mundial.
2: Más good.
1: Bueno, primo, pues ahí está, Choco.
0: Gracias por llamarnos, Manny. Que tengas un excelente mes, una excelente semana. Cuídate mucho y gracias por llamarnos.
3: Ya está, ahí estamos. Y por si vienen a casa, avisen, aquí tienen una casa.
1: Gracias, primo, gracias. Fíjate nomás.
2: ¿Por qué dices esa cara, Choco? ¿No quieres ir a casa?
0: No, como no, meterme yo a otras casas. Imagínate llegando con mis maletotas que traigo.
2: ¿Tú cargas tus propias maletas, Choco?
0: Bueno, es una forma de decir que con las maletas que yo tengo, o sea...
2: Choco, ¿tú no cargarías una maleta?
0: Sí, tengo que, sí. Vi un post que decía que muy padre estar en Positano, ¿no? Por ejemplo, allá en Italia, donde estás como un lado de la playa, pero hay como unas montañas y las casas están en... Tienes que ir por muchas escaleras, ¿no? Y pasaban algo bonito, decían, mira, Positano en Instagram... Y luego pues, la realidad de Positano, gente cargando las maletas. Y decía yo, pues para mí, o sea, qué raro ver gente cargando maletas, ¿no?
2: Entonces, ¿tú cómo le haces para llevar tus maletas allá?
0: Yo no sé, yo nada más sé que ya llegan ahí y ahí están. Los chicos la llevan en helicóptero, en ocasiones alguien más las lleva, yo qué sé.
1: Choco, todavía todavía vas a ahí donde está la Riviera Francesa, ¿o no?
0: Claro, claro, pero bueno, no menciones porque luego va a empezar la gente a hacer booking y van a llenar ahí de cochinero todo, la gente de Catepec, de Jiquilpan, de Monterrey, van a ir para allá.
1: Choco, regresamos porque tenemos lo chido del mundial. Les vamos a platicar algo que pasó y también, pues saludos al viejo Paulino que ahorita va a andar cantando las 4 de la mañana y me canto. Bueno, más.
4: Las

0: Choco, la FIFA es la dueña del fútbol, pero no puede ser la dueña de todo. Se adueñan de hoteles, se adueñan de... están cobrando, quieren subir los precios del transporte y no sé qué rollo. Y ya habló la mera jefa de New Jersey y dice, los de la FIFA vienen a hacer su dinero, no nos dejan dinero y lo único que hacen es dejar deuda. Porque
1: manipular.
0: Muchos tienen que hacer cosas, te llegan aquí y te dicen, si quieres que la ciudad sea del mundial, tienes que arreglar esto, esto, esto y esto y esto y esto. Dice, y pues es lo que pasa. Y ya habló la mera china de ahí, de New Jersey, con lo del transporte.
2: Nuestra administración heredó un acuerdo en el que la FIFA no aporta ni un centavo para el transporte al Mundial. Cero. No voy a cargar a los usuarios del transporte público de Nueva Jersey con esa factura durante años. No es justo. En resumen, la FIFA debería pagar el transporte, pero si no lo hacen, no voy a permitir que tomen a Nueva Jersey por tonta.
0: ¿Qué tal? Excelente. Me parece muy bien porque muchas ciudades están invirtiendo y pues en ocasiones FIFA, bueno, no, FIFA se lleva todo. Choco, en otras noticias, cuando está un partido de fútbol, hay jugadores que le sacan una amarilla, son primero tres juegos, ¿verdad? Ey. Le sacan una amarilla y luego le sacan otra, y si le sacan otra amarilla, ya lo suspenden un partido. Es lo que le pasó al Gallito cuando México quedó eliminado por Holanda en Brasil. Le sacan una amarilla contra Brasil, otra amarilla contra Camerún. Y no, una amarilla contra Croacia. Y ya no puede jugar contra Holanda. Y él era el mero machín ahí en el centro. Y el que, fíjate, la banca de él fue Carlos Salcido, ya veterano. Entonces, acá la FIFA dijo, a ver, güeyes, estamos sacando dos amarillas en grupo, ya no juega después. Mejor vamos a hacer algo. Terminando los grupos, empezamos de cero. Nadie tiene tarjetas y le seguimos, Choco.
1: Muy bien,
0: okay. Buena idea. Y luego de ahí, pues ya es lo que van a cambiar la FIFA ahora que viene esto, que está chido. Así los jugadores juegan a todo, a tope. ¡Vámonos! Algo divertido, Choco, de lo chido del mundial es las estampillas de Panini, ¿o no? ¿Cómo se llaman? Así, ¿verdad?
1: Así, tal cual,
0: Panini. Panini, Choco, American, ya el día, a finales del mes, el 30 de abril, y empezando este mes ya salieron los álbumes.
3: Oye, Choco, pero también hay dos álbumes. Está el álbum que tiene la pasta dura y el otro que tiene la pasta, pues, delgadita. Y muchos les gusta coleccionar la otra, que el mijo Cruz la quería y le iba a llegar, creo, en unas dos semanas, porque pues es especial.
1: Es algo chido, Choco, porque a veces se reúnen ya gente pues grande en lugares para intercambiar estampitas, porque a veces no la encuentras para completar tu álbum, entonces está chido que tú, que aquella.
0: Como van a ser 48 selecciones, en esta ocasión, Choco, es cuando más tarjetitas van a ser, 980 cromos. Y locura es de que hay selecciones que van a llamar jugadores que no van a estar ahí en las estampitas, y al revés, Choco, hay jugadores que están ahí, pero no los llamaron. Entonces, porque hay selecciones que se esperan hasta el último para llamar sus equipos. Y bueno, ya Panini sacó más o menos los que dicen, yo creo que estos güeyes van a ir. Puntos de venta, pues ya saben, de la colección Walmart, Target, Amazon, Walgreens, esos son los que te venden ahí las estampitas de Panini.
1: ¿Malagón se irá a aparecer ahí, güey?
0: No creo que aparezca Malagón, está lesionado, güey, sería... se lesionó desde antes del 30, güey.
1: Sí, les dará tiempo
3: a quitarlo. Entonces, ¿a quién tienen? Acevedo, a Ochoa.
1: Memo ya tenía uno de los otros mundiales.
0: Ahí lo tienen, al buen Memo. ¿Quieres decir algo, Armando, de lo que dicen los programas de deportes de Memo Ochoa? ¿Tirarle también tú? ¿Quieres o no?
1: No, a mí me da muchísimo gusto.
3: Sí, tírale, Armando, tírale. Tú siempre repites lo que dicen ahí, dale.
1: Yo jamás le he tirado a Memo.
3: Tírale.
1: Y él me conoció en un partido y somos como hermanos. O sea,
4: él te conoció.
1: Sí, él me dijo, me da gusto conocerte, Garbanzo, entonces pues...
0: Yo estaba ahí, Choco, y dijo que porque tenía el pelo igual, el Memo Ochoa, ahí una vez estábamos y estábamos cotorreando con él. También ahora que jugaron en Chicago contra Bélgica, ahí estuvimos cotorreando con el buen Memo. Pero, Choco, el Garbanzo es doble cara, se va Memo, dice, ese es el viejo, ya no va para cierto, el sexto wey. Mundial.
1: No es cierto, yo nunca he dicho
3: maldito
1: nada.
3: Maldito Garbanzo. ¿Qué dijeron? Y es bien de Memo Ochoa. Tienes que repetir lo que dicen ahí.
1: Yo no veo esos canales estúpidos.
3: La mesa más poderosa.
4: Eres un cerdo.
1: No vayan a poner el audio del diablito cuando pongan ese audio.
3: Choco, el diablito hizo como si fuera un... No, ya no.
1: Ya, vámonos, ¿qué leo? ¿Qué más?
3: No, pues, no puedes poner eso.
1: No, no lo pongas.
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0: Bueno, esto es lo chido del mundial.
3: 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Eso es lo chido del mundial.
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1: Muy bien, nos vamos con el chocolatazo a Tijuana. Tenemos a Víctor. Víctor, buenas tardes.
2: Buenas tardes, Choco. ¿Cómo estás?
1: Muy bien, Víctor. Gracias. Oye, le vamos a hacer el chocolatazo a tu novia que se llama Mayra Yadira. Tú tienes 2 meses de novio con ella, pero todavía no la ves en persona, solamente por videollamada. ¿Por qué le vas a hacer el chocolatazo?
2: Porque ella dice amarme a mí, que me quiere muchísimo y lo que se me hace muy raro, que ya me empezó a pedir más dinero. Antes eran $50, ahora ya son $200. Entonces,
1: en 2 meses le has mandado ya $50 y ahora ya te pidió $200.
2: Apenas me empezó a pedir, porque tiene una semana ahí que me la traje a Tijuana y me la voy a traer para acá.
1: ¿La trajiste a Tijuana? ¿De dónde la trajiste?
2: Me la traje de Nayarit, de un pueblito que se llama Yago, Santiago Escuincla, Nayarit.
1: O sea que tú la conociste por internet y ella estaba allá y la trajiste para Tijuana.
2: Sí, por puro Face.
1: ¿Y qué le dijiste? Mayra, pues deje ese pueblo y vente para acá, para Tijuana, para atenderte bien.
2: No, le dije yo, Mayra, deja el pueblo, porque ella me dijo que no hay trabajo, no hay nada. Entonces yo le dije, vente para acá, para Estados Unidos. Entonces ella dijo que se quiere ir a Tijuana y ya de Tijuana se va a venir para acá. Entonces quiero ver si me conviene realmente la, porque tú sabes que la pasada para acá está pesada y no quiero invertir mi dinero nomás.
1: Ah, ok. ¿Y ella vive sola en Tijuana?
2: No, vive con su prima.
1: ¿Con la prima? ¿Y a qué se dedican ellas?
2: La prima, según, es maestra. Mayra pues acaba de llegar, tiene una semana que llegó.
1: Y primero te pedía de a 50 y ahorita ya te está pidiendo de a $200.
2: $200, entonces está...
1: Sí, está raro. Oye, ¿y tú la amas a ella?
2: Pues ya me empiezo a enamorar de ella, pero pues quiero estar más seguro con ustedes para sacarle la duda y así pues no poner la mirada en ella, poner la mirada en otra persona.
1: Pues vamos a llamarle, Víctor. Tú tienes 46, ella tiene 39, ¿verdad?
2: Tiene 39 años.
1: ¿Y Mayra tiene hijos? ¿Cuántos tiene?
2: Tiene 4, pero 2 están con su mamá de ella y 2 tiene ella en su casa.
3: 4 hijos ya valió.
1: Doggy, tú cállate, a ver, ya entró la llamada.
4: Bueno.
1: Sí, bueno, con Mayra Yadira, por favor.
4: ¿Quién habla?
1: Hola, Yadira, mi nombre es Carla, yo te llamo de una compañía de chocolates y tenemos una promoción donde le mandamos chocolates totalmente gratis a alguna persona que tú tengas. Es solo para darlos a conocer, es una promoción. No sé si tú tienes a alguien especial, Mayra Yadira, ¿quién te gustaría que se los enviemos?
4: No, es que no estoy aquí en México yo.
1: A ver, ¿cómo? ¿No estoy aquí en México? O sea, ¿dónde estás?
4: No.
1: ¿Estás en Estados Unidos?
4: Ajá. No puedo, sorry.
1: No te preocupes, igual los podemos enviar a Estados Unidos. Si tienes a alguien especial, se los enviamos.
4: No, no tengo a nadie, gracias.
1: O sea, no hay una persona especial, no quieres tú a nadie ahorita, no tienes a nadie especial.
4: No, gracias.
1: Y como encuesta, solamente si tuvieras que mandarle chocolates a alguien, ¿a quién se los mandarías?
4: No, no sé, la verdad.
1: O sea, que no tienes a nadie especial.
4: No.
1: Sí, lo que pasa es que tengo a Víctor en la línea y él pensó que pues él era especial para ti. Quería hacer esta llamada para ver si tú le mandabas los chocolates a Víctor.
4: Sí, ay, perdón, pero porque no dijo así que era para Víctor.
1: Bueno, porque ya no tenía sentido, él quería saber si tú lo mencionabas.
4: Claro que sí.
1: Dice él que todavía no se conocen en persona, apenas van 2 meses, solamente hablan por teléfono y tú ya dices que lo amas.
4: No, ya, pero, o sea, yo sí, aunque no lo conozco bien, pero, o sea, ¿cómo se dice el dicho? Amor... No, como se nace la mano, algo así, no sé cómo se dice el dicho, pues que estoy nerviosa.
1: Bueno, a ver, amor a primera vista, ¿no? Porque todavía no se han visto.
4: Ajá, no, pero por videollamada, todo eso sí.
1: ¿Él quiere saber si de verdad lo amas o solo andas con él por interés?
4: No, nada de eso.
3: Tiene 4 hijos, tiene que buscar a alguien que se los mantenga, Choco.
4: A mí no me interesa, yo no soy interesada, no me interesa si tenga o no tenga. O sea, si él me dice, yo vivo abajo del puente, a mí no me interesa eso.
1: No te interesa eso, tú vives con él hasta abajo de un puente, porque él dice que primero le pedía $50, después 200.
4: Ay, Dios mío, la divina. Yo a Víctor no le dije nada de eso.
1: O sea que Víctor nos dijo mentiras.
4: No sé, no sé nada. De eso no sé nada. ¿Qué me hable él?
1: Él nos dijo que ya le pedías 200. Tú dices que no es verdad. Entonces, ¿quién mintió?
4: Yo a él no le dije nada de eso. Simplemente yo se lo dije a su hermano, tal. Que según nos iba a mandar a mi prima a mí para ir al cine, pero no sé.
3: ¿Para ir al cine? ¿Cobran caro el cine en Tijuana?
4: No, es...
1: A ver, bueno, aquí tenemos a Víctor. Adelante, Víctor.
2: Sí, bueno.
4: Ay, te manchas, qué vergüenza.
2: Yo pensé que me ibas a mandar los chocolates, pero ya vi que no tienes a nadie.
4: Ay, no eres Víctor, lo siento mucho porque no eres el mismo, no tiene la misma voz de Víctor.
2: Yo soy Víctor.
4: Ay, Dios mío de mi
2: vida. Yo soy Víctor, pero yo pensé que me ibas a mandar los chocolates a mí.
4: No eres tú, no es la misma voz de él, no, ¿quién no eres?
2: Yo soy Víctor, y tú le dijiste a mi hermano que mandara dinero, y yo estaba escuchando.
4: No eres tú, no
1: sé. A ver, Víctor, dile algo que tú y ella solamente saben.
2: A ver, ¿qué quieres que te diga, supuestamente? ¿Que me mandaste, que me dejaste ver tu cuerpo?
4: No. A ver, ¿cuántos, cómo llevan mis niños?
2: No.
4: No, ¿cómo se llevan mis hijos? A ver si es cierto.
2: No, tú me enseñaste el cuerpo, yo no quiero saber de...
4: No. Tú ahí están diciendo, dile lo que sé, lo que sabes. A ver si es cierto, si en realidad eres Víctor, ¿cómo se llaman mis hijos?
1: A ver, si de verdad eres Víctor, ella tiene 4 hijos, pero ¿cómo se llaman esos hijos?
2: Porque se me olvidó el nombre.
4: No, no es cierto, no eres él.
1: Entonces tú, Víctor, dices que ella te mandó una foto así para enseñarte su cuerpo.
4: No, jamás.
2: Ella me enseñó su cuerpo.
4: No es verdad. Ay, sabes que yo no voy a estar jugando a esa mensaje. Yo no sé si son ciertos, yo no sé nada. Pero no son ustedes, lo siento mucho. Y no voy a estar jugando a eso.
1: A ver, permíteme, hazle otra pregunta, Víctor, para ver si es verdad que es él.
4: ¿De dónde soy yo?
2: ¿Cómo que de dónde eres? ¿De Nayarit, de Santiago?
4: No eres tú. ¿Cómo se llaman mis hijos? ¿Cómo se llaman mis hijos?
2: No me acuerdo el nombre, pero sí soy Víctor. Te conozco, te puse dinero hace poco.
4: No, ¿cómo se llaman mis hijos? Son una
2: familia. No tienes a nadie que le mande los chocolates. Yo pensé que eras una mujer firme, pero veo que otro que calla la... ¿Cómo se dice ahí? Otro que calla al vacío.
4: No eres tú. No eres Víctor. Yo sé que no eres Víctor. Víctor no habla así.
1: A ver, bueno, esto está medio raro, pero sea o no sea, ¿qué le quieres decir tú, Víctor, a ella?
2: Pues que se cuide mucho y que Dios la bendiga.
1: Pero tú sí le mandas dinero.
2: Pues sí, le pensaba mandar una feria porque necesita para comer ahí, pero pues ya veo que valió cacahuate.
1: A ver, ya colgó ella. Oye, pero dime la verdad, ¿por qué no te sabes los nombres de sus hijos?
2: Porque se me olvidaron. Es que tiene 4. Tiene 4 y... No, y tenemos como 2 meses.
1: Escuché hablar ahí una mujer. ¿Con quién andas tú?
2: Con una morra que le estoy dando raite. La llevo a la casa.
1: ¿Cómo que dándole raite la llevas a la casa? ¿Tú andas con ella también?
2: Pues ahí ando conquistándola, pero pues quería saber con cuál de las dos me quedaba. Y ya veo que mejor me quedo con esta.
1: Oh my God.
3: Pues sí, ya estás aquí con ella, primo.
2: Pues sí, ya tengo el hoyo ahí seguro. De otra manera, allá voy a andar batallando.
1: No sean nacos, por favor, ¿puedo hablar con ella?
2: Bueno, si puedes. ¿Por qué no? Ella no quiere hablar contigo, dice que le da pena.
1: Ah, bueno, pues quédate con ella. Mira, ya no estás batallando, ya estás ahí, ya no estás buscándole por otro lado gente que no conoces.
2: Pues sí, porque pues no, pero yo pensaba cambiar de morra, pues, pero mejor me quedo con la que tengo.
1: Ándale, pues, bueno, cuídate, hasta luego.
2: Gracias, Choco, les debo una.
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0: Y también estoy eruptando tequila, güey.
1: No lo dudo,
0: qué raro, güey. ¡Esa es diversión! Y Garbanzo, ¿cuál es el patrocinador?
1: 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Siempre a la orden que la América lo pida. Gracias. Hasta luego, esto.
0: ¿Qué? La América lo pida. A ver, ¿cómo? A ver, este ya, bien.
1: Es el patrocinio ya.
0: Sí, pero ¿de quién?
1: Ayuditas.com. Siempre que lo pide la América, ahí estaremos. Gracias. Punto.
0: Ya. Bien. O sea, tú lo estás ofreciendo.
1: Ellos tienen aquí su publicidad y yo cumplo con decirla.
0: Está bien, o sea que el América no puede ni con ayudas, apenas empate con Pumas.
1: Imagínate.
0: ¿Y cuál es el bueno ahorita, Pumas o América?
1: Pumas, claro, el único equipo que jugó en ese estadio magnífico, solo fue Pumas.
0: Muy bien, bueno, entonces el América no jugó, y así, 3-3.
1: Imagínate eso, ¿eh?
0: Yo no sé, se van hundiendo ustedes con sus propios comentarios,
1: Está bien, pero pues,
0: ¿quién es el bueno ahí?
1: ¿Cuánto de Pumas?
0: ¿El líder quién?
1: Efraín.
0: ¿El líder quién es? ¿Y el peor de los que entró? América.
1: Sí, pero pues con ayuda solamente, ¿no?
0: Digo, 12 liguillas, 11 ganadas para la América, una
1: parte. Vergüenza deberían de tener, güey.
0: ¡José! ¡Buenas tardes, primo! ¿De dónde llamas, primo José?
2: No diga, no le digas al Doggy porque va a ser que no trabajamos.
1: Ya, con eso.
3: No venda como
4: chingada. Sinvergüenza, descarado. No tienes remedio. No has de trabajar nunca.
0: ¿Para qué decías? ¿Qué parodia quieres, primo José?
2: Échame la del Tuca con el Piojo, a ver quién quiere dirigir al Cruz Azul, que ahorita andamos necesitando un director técnico.
0: ¿A poco le vas al Cruz Azul?
2: Válgame, hijo mula.
0: El otro día andábamos jugando el sábado un partidito ahí en una canchita y llegó el genio Lucas con la camisa del Cruz Azul, ¿verdad?
1: Por eso perdió, ¿no?
2: Perdón, no sabe pasar un balón.
1: No, sí sabe el genio, ¿eh? No,
0: hasta eso que sí juega.
1: Sí sabe, sí la mueve.
5: Es una vergüenza que juegue. Juega mejor que Garbanzo.
2: Garbanzo, tú cállate, Garbanzo, tú no sabes ni cómo te llama.
1: José, tengo un regalo para ti. ¿Cuál es tu dirección?
2: Ahora tú, jetas de pescado muerto.
1: Tengo una gorra.
2: Okay. ¿Una gorra?
1: Ey.
2: ¿Atamos? ¿Es acá en Salinas?
1: ¡Qué rápido!
6: Tú no tienes derecho a protestar nada, jetas de popusa.
1: No, doña Chay.
2: Ándale, pues, serás, ¿no?
0: Oye, ¿y cuál es la parodia, primo, tú, Cruz Azuleño?
2: Mira, que el Tuca quiere dirigir al Cruz Azul, pero el Piojo dice que ya el Tuca ya estuvo allí y que quiere llegar Miguel Herrera con el, ahí al Cruz Azul. Pero el Guachusé quiere también entrar allí.
0: Ya valió madre. Y luego...
2: Y ya de ahí esta Bertalencia que quiere el Guachusei para atrás, que no quiere dejar dirigirlo.
1: A ver, Bertalencia está casada con Guachusei.
0: ¿Qué tiene que ver Bertalencia?
2: No, pues es que Bertalencia quiere andar con todos.
1: Ah, o sea que en esta parodia Guachusei es esposo de Bertalencia y cuando dice que quiere ir a dirigir, ella dice no, que se regrese porque yo no quiero que vaya a trabajar. ¿Es eso, no?
2: Ándale.
1: Hijo de...
2: Sí.
0: Vale, pues, vámonos. Señores, con ok.
1: Ahora, ¿y a quién le quieres mandar un saludo, tú, cara de pájaro?
2: Un saludo acá para todos los camaradas aquí de la florería.
1: ¿Cómo se llama?
0: ¿Qué florería es?
2: Es florería Robert Trasplant.
0: ¿Robert Trasplant?
2: Ajá, Grover Trasplant.
0: Grover Trasplant.
1: Grover Trasplant.
0: Vámonos, pues.
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8: Hola, ¿qué tal? Buenas noches. Hoy tenemos al Tuca Ferretti. Tuca, ¿cómo estás?
9: Bien, mano, naturalmente muy bien. Saludos a todas las personas que en este momento están viendo el programa. Y decirte, José Ramón, que me gustaría ser el entrenador del equipo de Cruz Azul. Y es todo lo que tengo que decir, hermano.
8: Muy bien, a ver. Y tenemos a Miguel. ¿Cómo estás, Miguel? Buenas noches, Miguel.
10: No, somos enganchados, los muchachos son metidos. Yo no estoy dirigiendo a nadie. Y yo no he dirigido al Cruz Azul, he dirigido al Monterrey. He dirigido al equipo de la América. Y dirigimos a los Cholos. Tengo buenos resultados. A los Tigres me sacaron porque les dije que estaban viejos. Pero nomás quiero decirte, cabrón, que yo aquí estoy, cabrón. Yo aquí estoy listo para dirigir el Cruz Azul porque yo puedo ser campeones, porque tengo un buen equipo. El único que ocupa no es un entrenador como yo, no un viejo como el Tuca, porque Tuca está viejo, hay que decirlo. Tuca está viejo, ¿eh? Tuca está viejo y por eso pues,
8: por eso, cabrón. Oye, a ver, Tuca, ¿estás viejo? Ay, Miguelito, tan osiconcito, mano. Pues mira, yo te puedo decir que yo estoy viejo, pero no estoy pendejo como tú. ¡Oh! Hay que respetarnos porque ya no está David Faitelson, David Faitelson se fue porque era así, se la pasaba, ya saben cómo, A ver, vamos, tenemos a John Sockley. ¿Cómo estás, John?
3: ¿Cómo estás, José Ramón? Quiero decirte que tengo una exclusiva. El equipo de Cruz Azul ya acaba de pedir para entrenador un tipo que vino de China, que se llama Wachusei. Y ahorita vamos a hablar con él para tener la exclusiva con nosotros, para que nos diga si sí va con el Cruz Azul o no.
8: Gracias, gracias, John. A ver, vamos a llamarle, vamos a llamar a Wachusei.
1: Sí, estoy ya comunicado.
8: Vamos a ir a la producción.
1: Sí, ahí está.
9: Oye, pero este mano no tiene ninguna experiencia en el fútbol mexicano.
10: No, ya saben, los que manejan el fútbol, seguramente ya lo promovieron. Porque Wachusei jugó muy poquito, además nunca dejó un equipo en primera, cabrón.
9: Vamos a ver qué pasa, ¿no?
3: Bueno.
8: Hola, buenas noches. Les saludo a Ramón Fernández con Wachusei.
3: Espéreme, ¿para qué le habla? ¿Quién es?
8: José Ramón Fernández, aquí queriendo hablar con él. Con Wachusei. Con Wachusei, ¿eh? Wachusei, usted es la esposa.
3: Yo soy la esposa de Wachusei y usted es el que sale en la televisión.
8: Así es, estamos aquí en vivo, ¿eh? En vivo, José Ramón Fernández. Ahí estamos.
3: Oiga, pero ¿para qué lo quería?
8: Queríamos hablar con él porque el Cruz Azul lo está buscando, ¿eh? Lo está buscando para ser el nuevo técnico del equipo de Cruz Azul, Wachusei.
3: Espérame tantito. Oye, que es un wrong number, que no está equivocado.
11: Ah, ¿cómo que está equivocado? Yo sí, querían hablar, yo vi que dijo Wachusei.
3: Mira, te voy a decir algo, Wachusei. Dejé al ranchero chido por ti porque te amo y quiero tenerte conmigo. La última vez que andan ahí los directores técnicos andan para todos lados y me vas a dejar sola.
11: Ya estoy llorando, hombre. Me estás bloqueando mi carrera de entrenador porque a mí me gusta alinear con un defensa, nomás un portero y todos los demás delanteros.
3: Ay, no, pero bueno.
8: A ver, sí, dígame.
3: No quiero hablar con nadie ahorita porque está hablando con él. Lo está buscando Barcelona y Real Madrid.
11: Déjame hablar con ellos.
3: No, quítate, no. No, no vas a dirigir a nadie. No vas a dirigir a nadie, déjame. Dime, no me quites el teléfono.
8: Caray, parece que la mujer, no lo deja dirigir. ¿Cómo oyes, viejo?
10: No, tienes que tener que te apoyen, ¿no? Dale.
8: Una mujer ahí, puta.
1: No vas a dirigir a nadie.
9: No, naturalmente, mano, está diferente aquí.
8: A ver, bueno.
3: No va a hablar con él.
11: Pásame el teléfono, que yo quiero dirigir a la máquina. Oye, azul.
3: No vas a dirigir. No, si me está oyendo Don Billy Álvarez y todos los del Cruz Azul, que no, él no quiere. No, tú no vas a dirigir. Que no.
1: Ya, bueno, Don Billy.
12: Don Billy Álvarez.
1: Que no. Eso no. Denle un Oscar a esa señora, maldita
0: bueno,
1: sea.
0: Bueno, pues ahí estamos, primo. Ay, José.
2: Ahí estamos.
0: Bueno, saludos a la banda de Salinas, está la banda que empieza el 101 aquí en el downtown de Los Ángeles. Hasta allá está la banda de Dallas.

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0: ese viernes.
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2: Señoras y señores, buenas tardes, Choco, una de quienes digan.
3: Bueno, buenas tardes a todos. Esperemos que hayan pasado un excelente fin de semana. Baby. Y bueno, hoy es el día de... Bueno, tiene que ver algo con Star Wars, ¿no, Diablito?
1: Así es, es 4th of... May the 4th be with you.
2: ¿Qué,
3: ¿Qué es eso, Garbanzo? ¿Tú quieres tu ídolo es Star Wars o qué? ¿Qué onda con eso?
4: En realidad, Choco, es una frase que se dice en la película May the 4th be with you. Que se dijo en varias de las películas.
3: O sea, le arreglaron ahí como 4 de mayo.
4: Es 4 de mayo ya. No hay un significado, un nacimiento específico, especial, ¿no? Nada más alguien la adoptó y dijeron, no, pues hay que celebrarlo.
3: ¿Eras, no?
2: No, yo no soy fan de Star Wars, pero pues está chido, ¿no? Para los que les gusta de veras y los que se montan, que no les gusta, no es para decir que les gusta, pues también está chido.
4: Diablito.
1: Nah, sí.
3: A ver, Doggy.
5: No, buenas tardes, que tengan una excelente semana. Y pues vamos a darle con todo, digo. Fans de Star Wars ya están grandes, raza.
4: Eso es. Amargado. Todo le molesta.
5: No, el feliz.
1: Ay, perdón, señor Playa.
5: Te molesta mi comentario, ¿no?
4: Es que todo te molesta, Doggy. O sea,
5: te molesta mi comentario.
4: ¿Qué tiene que ver eso?
5: Te molesta mi comentario.
4: ¿Qué tiene que ver eso?
5: El amargado eres tú.
4: Que nada más
5: estás, ¿no? Quieres escuchar cosas.
4: Eres un pesimista. Eres una persona negativa.
5: Y cuando hay algo que no te gusta, ya todo es negativo.
1: Tienes amargado.
4: Tienes una nube negra en tu cabeza todo el tiempo.
3: ¿Qué más es el día del día de hoy?
2: Choco, es el día de los bomberos. Saludos a toda la banda que es bombero. Tenemos amigos bomberos, Choco.
1: Yep.
2: Y todo el rollo.
3: ¿Tú tienes amigos bomberos?
2: No. Sí.
4: ¿Neta?
2: Sí, güey. Le decimos el Panucho, es de Yucatán.
4: El Panucho.
2: Él es bombero y siempre anda aventando sus bombas.
3: Ah, oye, no, esas bombas no es tú.
4: Saludos a los de Irán.
2: ¿A los de Irán? ¿Por qué?
4: Tienen muchas bombas, ¿no? Y luego las avientan, hermano.
2: Bueno, Estados Unidos también tiene.
3: ¿Vas a decir una bomba?
2: Voy a decir una bomba. ¡Bomba! Madrecita de mi alma, estudiaré porque te entiendo. Me formaré para el futuro, pero igual seguiré jugando a Nintendo.
6: ¡Bomba!
2: ¡Diabrito!
1: Yes, sir.
7: Antinoche fui a tu casa y que me ladran los perros. Casi agarro una piedra y que me embarro los dedos. ¡Bomba!
2: ¿Casi?
6: ¡Bomba!
2: Ayer pasé por tu casa, que me siento en un hormiguero, y por poquito las hormigas se equivocan de agujero.
6: ¡Bomba!
2: ¡Venga, Garbanzo!
6: ¡Bomba!
4: Yo quisiera que las suegras se volvieran lagartijas para que corran al monte y yo quedarme con sus cejas.
6: ¡Bomba!
3: ¿Eso tiene que ver con los bomberos?
2: ¿Cómo no? Yo quisiera que las suegras... se lo dijo la raza. Es triste amar sin ser amado. Pero es más triste... es vivir en el calorón de Mexicali... sin hamaca y aire acondicionado. ¡Bomba!
4: Esa mamá. Dale, oye, Choco, ¿tú no traes una bomba?
1: Dale, Choco.
3: Choco. Bonita la arañita de la mata de la plaza. Ayer toqué sus patitas y en el hospital ahora es mi casa. ¡Bomba!
4: Uy, no sé. Esa, ¿qué chocó?
3: O sea, había una araña y le agarró las patitas, una araña ponzoñosa. Y dijo, qué bonita, le agarré las patitas. Y ahora ya estoy en el hospital por andar agarrando las patas del arma.
4: Sí,
5: pero ¿para qué le explicas? Sí, ahí viene, está bien menso.
6: ¡Bomba!
5: Erasmo.
2: chica me gusta. Yo le gusto cuando bebo. Pues ella alivia sus angustias con todito mi dinero. ¡Bomba! ¡Bomba! ¡Bomba! ¡Eh, maestro Doggy!
1: ¡Ah, no! Un amargado, de seguro.
6: ¡Bomba!
1: A ver, algo negativo.
5: Del cielo cayó un pañuelo bordado con seda negra. Aunque tu padre no me quiera, tu madre será mi suegra. ¡Bomba! ¡Bomba!
1: ¿Está bien? Hasta que escucha algo neutral.
2: Ahorita regresamos, señores.
1: ¿Cómo estaba chido?
2: Volvemos de volar aquí en el show más chido. Feliz lunes, señores. Saludos a toda la banda que se fue a la Aztequita, al Coloso de Nipomo.
1: ¡Bomba!
2: Ya regresamos. El diablito andaba jugando fútbol, Choco.
3: ¿Serio?
1: Señorita.
2: No, miren, canciones con el 3, ¿no? No, ¿verdad?

0: ¿Qué tal, Doggy? Mi nombre es Jesús.
1: Estamos de regreso con el show de Erasmo y la Chocolata. Estamos tirando las bombas, aunque de eso no se trata. ¡Bomba! Quisiera ser el mecate de tu leña, de mi tesoro, para tenerte amarrado y decirte cuánto te adoro. ¡Bomba! Dale, Garbanzo. ¡Bomba!
2: Dos recuerdos tengo tuyos, uno alegre y otro triste. El beso que te robé y el bofetón que me diste. ¡Bomba!
3: ¡Oh, me faltó el patrocinador!
1: ¡Bomba! En el pueblo me dicen toro. Yo creí que era por bravo. Pero ahora resulta que mi vieja sale con dos luego de un trago. ¡Bomba!
3: ¡Bomba! José José.
2: Ayer pasé por tu casa y sentí algo diferente. Perdón. Ayer pasé por tu casa y me quedé dando vueltas. No era GPS perdido, era tu mirada visca. ¡Bomba!
4: ¡Bomba!
3: ¡Bomba! ¡Bomba! Ok, bomba.
5: ¡Bomba! Hermosa flor de pitaya.
3: Ay, hija
5: de... Blanca flor de zaramullo. En cualquier parte que vaya, mi corazón es tuyo. ¡Bomba!
3: De mucho amor.
4: Parece la de Cucho Cosipes al de Don Gato y su pandilla.
3: ¿Y te parece a Cucho?
5: Oh. Escucha a tu madre.
3: ¡Bomba!
4: Choco.
3: Parece corta.
4: Escucha a tu madre. Esa concha tu madre. Hijos de...
3: Wow.
5: Mira, ¿dónde estás llevando, Garbanzo,
2: Qué fuerte.
3: A ti no te dije nada.
5: A el menso ese y al otro estúpido, pero a mí no.
3: Wow. Este es el otro estúpido.
1: Qué bonito reloj tienes. Se ve que es de marca cara. Pero ya me dijo tu esposa que en la noche no se te para.
3: Oh. ¡Bomba!
2: Ayer pasé por tu casa y me lanzaste dos suspiros, pero los dejé pasar de largo. Capaz que tienen coronavirus.
3: ¡Oh! ¡Bomba!
4: Dale como José José, Brody.
3: Sí, como José José.
6: ¡Bomba!
7: Ayer pasé por tu casa y apestaba a perro muerto. Me asomé por la ventana y era tu hermana que tenía el trasero abierto.
3: ¡Bomba!
5: No, esa no.
3: No se va.
6: ¡Bomba!
1: ¡Suegra! Tu hija parece una flor de hierbabuena, porque arriba tiene la flor y abajo la cosa buena.
6: Esquina
1: de mi casa hay una piedra gacha donde se sienta doña Nacha a rascarse la cucaracha. ¡Bomba!
3: Está buena esa.
6: ¡Bomba!
3: Mi hermano.
2: Muchachita tan bonita que mi corazón se alegra, dígale a su mamacita que si quiere ser mi suegra.
4: Ya la habíamos dicho.
3: Ah,
4: ya la habíamos dicho.
3: Está bien, todos modos.
2: Bueno, pero a mí me salió mejor.
4: Se les había olvidado. Eso no habían dicho.
2: Bueno, habían dicho, estoy seguro.
5: Bueno, a ver, tú, diablito, otra.
3: Ah, ok, este.
2: No soy rico ni elegante, pero sí soy muy sincero. Si me das tu corazón, te lo cuido todo entero.
4: ¿Por qué echaste un pedo, güey?
3: ¿Qué tal pasa? ¿Estás bien, güey?
4: Este me dice, puerco.
3: Se escucha como marrano, güey, hablando.
4: O sea, no, güey.
3: ¿Por qué se oyó como un puerquito,
4: Choco? ¿Por qué se escuchó como un marranito?
5: Oh, my God. A ver si Hester nos pasa la repetición.
3: No. Pon esa repetición, Hester.
5: Bueno, más al ratito van a escuchar como el diablito el cuando lo quiso hacer bilingüe.
4: Para nosotros y
3: para... ¿Sí? ¿Escuché como un puerco?
4: No digo. ¿Y eso qué es, güey? ¿Qué puso eso, güey?
0: Bomba. Ese ya no se compone ni con un Cristo de oro.
4: Bueno, Choco, saludos a Taquería La Estrella, a toda la banda allá, al buen Panchón, a toda la familia Fonseca, y también allá a César de 33 Aroseos. Se puso buena la Aztequita, la abrimos ahí. Saludos al buen Chava Ponce, aunque está en otra radio que es rival de nosotros en Santa María, pues no nos hacen ni cosquillas. Saludos ahí al buen Chava Ponce y también al amigo Abad, que me llevó un caso, Choco, y un saquera de carnitas y llena de puras caguamas. También saludos a
3: César.
4: Pues, toda la banda, ya banda de César 33 a los Cels. Garbanzo, ¿a quién quieres mandar saludos?
3: A todos los amigos de Radio Láser que estuvieron ahí. Llegó hasta el carro de promociones y todo eso. Pero ¿sabes qué? Un saludo especial, Choco, para toda la gente que viajó desde muy lejos, especialmente para allá, para Eduardo, que se vino desde San Francisco. Y también, como no, Choco, hay que agradecerle al Tata que estuvo también por ahí y a toda la banda que jugó.
4: A Eduardo y pues todos los borrachos futboleros, al Freddy, a toda la raza, Choco. Bueno, voy a mandar unos saludos allá para el Bofo, que pues hicimos garras con toda la reta. Saludos a Arturo Álvarez y a todos los de Shop WSW. En Lodi, y si se puede hacer una parodia del Seleno que le pateó el burrito al Raúl Senior, pero luego se contentan porque a todos son más puts del Chop menos Arturo, dice que son bien. Órale, pues, señores, regresamos. Gracias, ese es el show más.

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0: se va desviado hace rato, muy buen rato que Chivas no terminaba una jugada.
1: Sí, por eso es...
0: Bueno, ahorita conectamos con Barrón porque viene este buen centro de la derrota.

¡Golazo de Tigres! Gorriarán con el centro. La vida Bruneta y se tira una media tijera, la pone pegadita al palo. Al 5. Se subo ahí a las afueras del área. Ahora el intento de contraataque puede ser interesantísimo. La tiene Gorriarán. Y acompaña el Chicha por el centro. Y el Chicha marca el tercero. Y el Chicha marca el tercero. ¡Gol! Oh!

0: Oye, Erasno, perdone. Buenas tardes. ¿Qué onda con esto?
1: A ver, ¿qué, güey?
2: ¿Cómo?
1: A nadie le importa lo de Tigres. Aquí se habla de Pumas, América.
2: Espérame.
1: ¿Eso qué tiene que ver, güey?
2: Oigan, toda la banda
1: hay que
2: de.
1: Con tu tranza,
2: oigan,
1: con
2: toda la banda de Texas. Toda la banda. Los Tigres ganaron su partido en casa 3-1 al Super League. Ah, no al Super League. ¿Dónde está el goleador? Ah, tampoco fue el goleador. ¿Dónde? Oye, ¿se van a quedar sin nada? Sin goleo, sin liderato, sin campeonato, las Chivas. No.
3: Oye, Choco, yo que le voy a los Tigres, no se me hace bien esto. Porque también no podemos celebrar contra esos muertos. Entonces.
0: Tú cállate, estúpido.
3: No podemos celebrar contra un equipo que le han quitado 5 jugadores. No puedes celebrar contra un equipo que le han quitado 5 jugadores, Choco. Así que, pues, ni modo.
1: Es que el Mundial los afectó a todos, Choco.
0: ¿El qué?
1: El Mundial nos afectó a todos.
0: Nos afectó a todos. Bueno, tú has estado afectado desde el nacimiento, ¿no?
1: Hablo de fútbol, Choco, de nuestros equipos.
0: Ah, nuestros equipos. Muy bien, platícame un poquito de cómo han sufrido eso.
1: Pero Pumas también se llevaron un jugador, Choco, entonces...
0: ¿A quién?
1: A Pumas.
0: ¿A quién se llevaron?
1: Al Bebote.
0: ¿A quién?
1: Al Bebote.
0: No, yo no digo claro.
1: Bebote.
2: No, el Bebote, güey, es Santi Jiménez, es el Memote.
1: ¿Y yo qué dije?
2: Bebote.
1: ¿Y tú qué dijiste?
2: Memote.
1: ¿Y yo qué dije?
2: Bebote.
1: ¿Y tú qué dijiste?
2: Es un imbécil, Choco. ¿Para qué habla de fútbol este, güey?
0: Los dos cállense la boca, tú. A ver, Doggy, qué bueno que seas un aficionado justo y digas, les quitaron 5 jugadores.
3: Sí, digo, el portero, el Piojo, el la Hormiga. Y todo este rollo. Oye, Choco, qué raro va a ser que de repente la Hormiga no juegue en el Mundial, ¿no? Y yo no sé para qué los jugadores los llevaban antes, pero al final, pues ahí está Tigres 3-1. Pura calidad del equipo y veteranía se ven a la hora de los golpes.
2: El otro partido, Choco, pues ese lo ganó Tigres 3-1. El otro partido fue el de Atlas contra el Cruz Azul. Ahí ganó el Cruz Azul 3-2 al Atlas de visita. Y te voy a decir algo, Choco. Chivas necesita 2 goles acá en el Guadalajara. El Atlas necesita 2 goles meterle al Cruz Azul en la ciudad, en el Azteca. Ahí es donde necesitan 2. Toluca perdió con Pachuca 1-0. También Toluca necesita 2 goles.
0: O sea, necesitan 2 goles las Chivas, 2 goles el Atlas y 2 goles Cruz Azul.
2: Para poder avanzar, necesitan 2. El América nomás necesita 1. Es contra los Pumas. Pero si el Pumas mete un gol en el UNAM, América van a estar 2. Así que ahora sí ya sé cómo va a jugar el ratonero de Jardinén. Aguantando. Para meter ese golecito que nos ponga en la semifinal del fútbol mexicano. Chivas, Pumas han enfrentado en la liguilla varias veces, Choco. Pero siempre, bueno, casi siempre de 12. El América ha pasado como 9, creo. Algo así.
1: Choco, hay que hablar de lo que importa, ¿no? De la trampa que viene a hacer el América, en donde hacen cambios que no son legales, están bajo reglamento, Choco. Y a estos cuates ya andan. ¿Sus palabras es cuáles ahorita, Choco? El América quiere ganar en el campo, no quiere ganar en el escritorio. ¿Qué es eso? Güey, pónganse las pilas, que lo saquen, que los eliminen y Puma está ya del otro lado. Si no es así, de verdad tengan tantita vergüenza, Choco. ¿Cómo van a venir a robar?
2: No hay alineación indebida y mucho menos error arbitral. Para los opiniólogos y analistas arbitrales desactualizados, la regla 5, facultades del árbitro. El árbitro, mientras no reanude, puede corregir cualquier decisión tomada en ese momento. O sea, que haya lo que haya pasado, mientras no haya reanudado el partido, no se activa lo que ahí pasó. ¿Qué parte no entienden? Está bien simple, Garbanzo. Si pasa eso, dicen, ¡Ey! Ese es el cambio acá. Acá, mientras no la hagan oficial, mientras no empiece el partido, no hay nada indebido. Pero Choco, el antiamericanismo, siempre queriendo meter la pata, y aún así, yo me imagino, güey, ganar el tricampeonato fue, yo creo, por ustedes, yo creo que eso sí se suicidó los
1: tranquilo,
2: tres, ¿eh?
1: Tranquilo.
2: Los tres sí se suicidaron, tranquilo, ¿sí o no?
1: Tranquilízate.
2: ¿Tú te suicidaste o no?
1: En primer lugar, oh, sí, estás hablando con la Ouija, no seas estúpido. ¿Cómo vas a suicidar?
3: Porque el Garbanzo cada vez habla más como la Choco.
1: Oye,
0: Garbanzo, aquí solamente hay una chica y soy yo.
1: Tienes razón.
0: Cálmate.
1: Choco. Pero ese también lo calientan a uno.
2: Regresamos mientras te enfrías tú, el calientito. Señores,
1: Lotero.
2: El América, la semifinal, Tigres, Cruz Azul y el Pachuca. Vamos a estar en semifinales.
1: Son descarados, Choco.
2: Regresamos.

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0: es Richie Ledesma, zapatazo rebotado, como cuatro rebotes hubo ahí a las afueras del área. Ahora el intento de contraataque puede ser interesantísimo, la tiene Gorriarán, y acompaña el Chicha por el centro, y el Chicha marca el tercero, y el Chicha marca el tercero, ¡gol!
1: Celebrando el triunfo de los Tigres. Eres una vergüenza, eres un estúpido, la verdad. Eres un estúpido de verdad, pero.
2: ¿Qué tiene que ver el Tigres y qué quiere?
3: Oigan, y yo, Choco, ¿por qué no ponen los goles de los Pumas, Brody?
2: Gracias, Doggy. Tú que eres una persona pensante, no como ese enmascarado, que solo se la pasa solapando las tranzas, Choco, de ese señor.
4: Ya,
2: que...
4: pues, güey, ya aclaramos eso, güey. Ya, parece
2: no
4: los
2: hemos
4: de...
2: aclarado nada.
4: Parece los de fútbol picante, no hablando puras estupideces, güey. Hablando puras mensadas, puras mentiras, güey.
2: Oh, eso dices de tu amigo Álvaro.
4: No hice.
2: Que dice puras mensadas.
4: Sí, sí, a mí me vale madre Álvaro Morales, tú y
2: quien Borghetti sea. También.
4: Y Borghetti también,
2: el
4: madre,
2: Tuca
4: Borghetti,
2: también.
4: El Tuca también.
2: El Piojo también.
3: Oye, Choco, pero también qué vergüenza de o sea, hablando cosas que son. Vas ganando 3-1, que son los Pumas. ¿Y para qué hacen esos faules? O sea, ¿para qué hacen esos penales? ¿Qué necesidad de abrazar Carrasquilla a nivel balón? El otro le da una patada a Henry en el chamor. ¿Qué es eso, Brody? ¿No debes estar enojado con tu equipo?
2: Bueno, estoy un poquito enojado.
4: No, son bien alcahuetes. La gente cuando juegan contra el América y no dicen, mi equipo la regó, siempre su salida es, nos rodaron, el América, el árbitro, ya les dijeron que no hubo nada ilegal, que fueron los dos penales. ¿Qué más quieres, güey?
2: A ver, tú dices que el partido no estaba reanudado, que no era oficial, ¿verdad? Es lo que dijiste hace ratito.
4: Así es.
2: Entonces, ¿por qué cuando hay un problema de estos alargan el cronómetro cuando se cumplen los 90 minutos? Para reponer esos espacios, ¿estás de acuerdo? ¿Sí o no? Cuando un partido se pone en pausa, como tú dices, que no es oficial, que no estaba reanudado, entonces ese tiempo no debería tomarse en cuenta, porque según tú, pues no cuenta, pues no está corriendo.
4: Si es tiempo muerto, eso se puede reanudar.
2: Bueno, entonces
4: pero es
2: legal.
4: Tiempo muerto, no estaban jugando.
2: Ok, pero lo van a reponer al final del partido.
4: ¿De qué tiene que ver eso?
2: De que es legal, de que el partido todavía tiene un curso. Y continúa, güey, la regla
4: no,
2: dice...
4: El balón no, está, el balón no está en juego. No,
2: claro que no está en juego porque están haciendo
4: es
2: cambios.
4: Todo, ya no le muevas, no pero, está en juego.
2: Ah, pero el partido sigue siendo oficial, dices tú que...
4: El partido
2: que...
4: es oficial, pero...
2: Ok, mira, entonces, ¿por qué es que es ilegal,
4: güey? Dicen, oye, no, páralo, siempre no voy a meter al 5, voy a meter al 6. Él puede hacer eso mientras no juegue el balón. No es como que jugaron el balón y decir, no, ¿sabes qué, güey? Mejor voy a meter al 6 en vez del 5.
2: Entonces lo que dice el reglamento...
4: Déjale, está leyendo ahí, no seas menso. Eso
2: ¡es
4: está
2: el reglamento!
4: Está desactualizado eso, güey. No seas menso, garbanzo.
2: Eres más menso
4: no
2: tú de
4: ratero. No seas tonto, güey. Eres un menso, güey.
2: Eres un pen...
4: Sí, estás enojado porque no te sale la regla y Mr. Diva te está poniendo en tu lugar a ti y a todos los antiamericanistas.
2: Tú no eres Mr. FIFA, ya te pregunté
4: yo
2: varias
4: soy
2: cosas
4: que,
2: y no
4: que,
2: sabes.
4: Yo soy quien tú quieras, hombre. Yo soy el menso del show.
3: No, no, a ver, Garbanzo le quiere robar a Choco su puesto y ahora tú a él.
4: Para que sienta, ¿a Choco? Ok.
5: Arranca Henry, tira, gol. Gol. De los Pumas. Acá viene el seleccionado de los Estados Unidos. Bueno, oye, el otro alguna vez lo fue. Sendeja. ¡Sendejas! ¡Gol! ¡Gol! ¡Del América! Y aquí va a empezar otra historia. Y el América que estaba eliminado. Y los Pumas que se sentían en semifinales. A partir de ahora, con 5 por delante más el agregado.
2: ¿Y por qué no pones el himno de Pumas? No ha ganado nada, no hay nada, ¿por qué no estás? ¿Qué te pasa?
4: ¡América!
3: Choco, ¿sabes qué es lo más triste aquí? Es de que Erasmo está celebrando el empate con Pumas, Brody.
4: Sí, íbamos perdiendo 3-1, ya nos hacían eliminados, estaban riendo, yo recibí muchos mensajitos de texto. Y ya después como que se borraron, la bandita se empezó a desaparecer. Mira, ahorita ya los chivermanos ya no los vas a ver hasta el otro torneo, güey. Esos güeyes ya... Entonces ya no los vas a ver, aquí hasta 20 años haciendo esto. Ya ahorita dijeron, bye, yo ya no veo fútbol. Empiezan con comentarios como, todavía ves esa Liga MX, Erasmo, puro robadera. Están ganando, ahí están, bravos, güey. Está bien, yo lo único que les digo es de que así es el fútbol. Garbanzo, si Pumas no elimina al América en esta ocasión, Yo no sé cuándo va a ser, güey.
2: Ok, está bien. Yo no quiero opinar de eso. Solo te quiero preguntar algo rápido, Erasno.
4: ¿De fútbol?
2: Sí, pero es de fútbol. Si sí, procede la protesta que ya hicieron los abogados.
4: Fútbol, Pumas. Hablemos de fútbol.
2: No, te estoy preguntando eso.
4: No voy a hablar de eso, porque estás hablando mensadas, güey. No puede ser como un programa de esos de...
2: No, te
4: de
2: estoy
4: fútbol
2: preguntando.
4: Picante.
2: Fútbol.
4: A ver, dale, pues.
2: Ya formularon los abogados de Pumas, de la UNAM, esta protesta contra esa mala alineación. Bueno, malo, no sé. ¿Tú estás de acuerdo de que el América queda descalificado si es que se comprueba que estuvo indebido?
4: Sí, güey, 100% que lo elimine. ¿Y si no?
2: No, ya eso es todo. Nada más
4: no, quería... A ver, para eso, interrumpiste.
2: No, es que el marcador es justo. Estoy de acuerdo, es justo.
4: O sea, para eso fue.
2: Ah, güey, entonces no se puede hablar
4: de nada. ¿De qué quieres que yo te diga que no?
2: No, ya solo quería escucharte, a ver qué tan hombrecito eras, pero hey, reconocer.
3: Choco, la gente pide que quieran pues platicar las nacadas, que te quieran platicar algo, que llamen. Y mañana es martes infieles, alguna historia de infidelidad que te marquen también. Y pues parodias para el Erasmo, que se ponga a trabajar.
1: Claro, bueno, llámenos si quiere, tiene alguna nacada para el día de hoy. 1-888-874-2656. Quita esa música. 1-888-874-2656. Si tiene alguna nacada para mañana martes infieles, nos quiere platicar por ahí alguna historia. Y también, pues, para alguna parodia, 1-888-874-2656.
3: Oye, Erasmo, te tengo una pregunta. Si está mal la alineación, ¿está bien o no?
4: Regresamos, señores.
2: Mira, hijo de
4: ¿quién es? No sean mensos ustedes.

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Cracking y What's Happening in LA. Aquí está el Robert contigo detrás del micrófono. ¿Qué hora son, corazón? 7:19 en Los Ángeles, Califas. 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

0: Y la escuchas a través de José 97.5-1071. Iniciando la semanita, escuchando al Robert, 7:30 en Los Ángeles, Califas. Oye, pues, me imagino que Pedro y Pablo, pues obviamente estaban en una época donde no existían las redes sociales. Por eso no se dio cuenta, ¿verdad? No se daba cuenta de las fotos que posteaba el hermano. Hablando de redes sociales, fíjate que hay un proyecto de ley aquí en California conocido como el Assembly Bill 1709. ¿De qué se trata, mi Robert? A ver, como que se había escuchado, pero no muy bien. Bueno, ahí te va, fíjate. Busca prohibir que menores de 16 años tengan cuentas en redes sociales y exigir verificación de edad para acceder a estas plataformas. ¿Qué te parece? Pues sí, es una ley estatal que solo se aplicaría aquí en California. Eso sí, si se aprueba en California, que es un mercado enorme, muchas empresas tecnológicas podrían cambiar sus políticas a nivel nacional. ¿Qué te parece mañana que ya no estés Instagram y Facebook?
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11: Hoy en el Minuto Mundial hablamos de Jamal Musiala.
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11: ¿Sabía que el alemán Jamal Musiala es considerado uno de los talentos más creativos de su generación? su control en espacios reducidos y su cambio de ritmo lo hacen impredecible. Musiala puede romper líneas con una gambeta o una aceleración corta. A pesar de su juventud, asume responsabilidad y no se esconde. En el Mundial, ese atrevimiento puede inclinar partidos que parezcan cerrados para la mancha. Habrá que ver la condición física en la que llega el muy buen jugador que tiene el Bayern Múnich y la selección alemana. En el Minuto Mundial les habló Andrés Canto.
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0: Macho. Que por cierto, mañana es 5 de mayo, ¿eh? Mañana nos agarró en pleno martes el 5 de mayo y nos agarra en pleno fin de semana, pues el Día de las Madres. ¿Qué vas a hacer el sabadito 9 de mayo? No me digas que no tienes planes. No te preocupes, aquí está el Robert. Aquí está el Robert para cambiar esta situación. Toma tu teléfono y márcame al 1-844-271-9033. 1-844-271-9033. Llamada 3, te voy a regalar boletos para que te vayas al Orange Show de San Bernardino con la presentación de los Rehenes, los Freddy, los Caminantes, Tropicalísimo Apache y los Felinos. Tengo un par de boletos para ti, llamada 3. Márcale, márcale. ¿No tienes el número? Ahí te va. Despacito, despacito. 1-844-1-844-271-9033. Y voy por la llamada 3.
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Cristal, radio escucha de José 97.5, 107.1. Cristal Cermeño, felicidades. Se ganó sus boletos para este sabadito 9 de mayo en San Bernardino. La gran celebración del Día de las Madres con los rehenes, los Freddy, los caminantes, Tropicalísimo Apache y los felinos. Ey, por allá voy a andar yo. A lo mejor presento a alguno de los grupos ahí en el escenario, Allá nos vemos. ¡San Bernardino!

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eso, de a cachetito, de a cachetito, de a cartoncito de cerveza se bailan esas. Escuchando al Robert aquí a través de José 97.5-107.1. ¿Qué hora son, corazón? 8:21 en Los Ángeles, Califas. Oye, pues, ¿qué te pareció la jornada? Los cuartos de final de la Liga MX. Híjole, pues, dio de qué hablar, ¿verdad? Dio de qué hablar. Tigres le gana a la Chivas 3-1. Atlas y Cruz Azul, pues gana Cruz Azul 3-2. Toluca y Pachuca, se adelanta Pachuca 1-0. Pero, la polémica se apoderó del Pumas América. Ahora sí que rimó, versus sin esfuerzo. La polémica se apodera del Pumas América. ¿Qué fue lo que pasó exactamente? Ay, híjole. Pues, ahora Pumas ya presentó una queja formal ante la comisión disciplinaria por una posible alineación indebida del América, alegando que pues un jugador salió y volvió a entrar ilegalmente. Si la autoridad confirma la infracción, el castigo sería la derrota automática del América 3-0, lo que significaría su eliminación inmediata de la liguilla y el pase de Pumas sin jugar la vuelta. Un mal cambio podría cambiar la historia por completo. Ironías de la vida, ¿verdad?

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mayo en el Orange Show de San Bernardino. Llamada 3, te los ganas tú. El número 1-844-271-9033. 1-844-271-9033. El Robert va a andar por allá en la celebración. A lo mejor, ando en el escenario presentando los grupos, ¿eh? Eres

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0: Hola, ¿llaman para los boletos?
1: Sí, ¿con quién tengo el susto? Digo, el gusto.
0: Efraín García.
1: Mi compa Efraín, ¿qué rollo, compa? ¿Qué andas haciendo?
0: Aquí descansando.
1: Qué bueno, viejo, ¿un día productivo o qué?
0: No, sí, ya con despertar.
1: ¿Qué te hace falta, inicio, compa? ¿Qué te hace falta? Dime, a lo mejor yo te puedo ayudar.
0: No, gracias a Dios, estamos bien.
1: Ah, pues no le hace falta nada. Hay que contestar otra llamada, muchachos. Pásenme otra llamada, este vato lo tiene todo en la vida.
0: No, ¿cómo?
1: ¿Qué te hace falta, compa?
0: Pues, los boletos.
1: Ahora sí. Ahora sí estamos hablando el mismo idioma. Vamos a regalar tus boletos, compa, para que te vayas. Sabadito 9 de mayo, allá con los Rehenes, los Freddy y los Caminantes, el Orange Show de San Bernardino. Y te tocó hacer la llamada 3. ¡Felicidades!

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Ay, ay, ay, así pasa cuando sucede. Familia, gracias por la sintonía. Te saluda el Robert aquí a través de José 97.5-107.1. Rebasamos las 9 de la noche. Y prepárate porque en esta hora más adelante suelto los boletos para Disneylandia, para el lugar más feliz del mundo. 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Y ahorita, más adelante, si tienes el número de teléfono, ¿verdad? Si tienes el número de teléfono, 1-844-271-9033. Enseguida boletos para Disney.

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Chécate la transición, chécate la transición. ¡Ea! Jeje, se la rifa, no se la rifa mi programadora. Saluditos para Anita, Anita Ortega. Familia, ya ha llegado el momento de que ganes premios. ¡Móchate, Robert, con los premios! ¡Móchate con los boletos! Tengo otro par de boletos para este sabadito 9 de mayo en San Bernardino, con la presentación, ya sabes, de los rehenes, los Freddy, los caminantes. Márcale al Robert, 1-844-271-9033. Voy por la llamada número 3.

0: ¿Los boletos de... ¿De dónde?
1: De los felinos. El baile donde van a estar los felinos.
0: ¿También eres una felina tú?
1: Sí, también.
0: Felina. Fíjate que no solo los felinos, Tropicalísimo Apache, los caminantes, los Freddys, los rehenes. Ya este sabadito 9 de mayo en San Bernardino. ¿Sí te apuntas o qué?
1: Claro que sí.
0: Vámonos. Ey, yo te llevo conmigo. ¿Cómo te llamas?
1: Antonia.
0: Antonia va a llegar ahí con el Robert. Ahí vamos a andar y vamos a bailar tú y yo, ¿ok?
1: Ok.
0: Órale, pues a ver si no se enoja tu disparejo.
1: No,
0: vamos a bailar. Una separada. No que sea abrazada.
1: Sí, una separada está bien.
0: Sí. Ay, Antonio, sí, te digo. Vamos a darle su bonita a Antonio, muchachos. Por este lado, la llamada 3. Felicidades.
1: Muchas gracias.
0: Tú que me estás escuchando, no te quedes afuera. Compra tus boletos a través de Ticketón.com y lugares de costumbre. Y en mi próxima intervención, suelto los boletos para Disneylandia. Aquí quédate con el Robert.

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Hola. Sí, mi nombre es Roberto y soy adicto. Soy adicto a la música de José 975-1071. Familia, buenas noches. Se ha llegado el momento. Ta ta ta tan. Muchos le dicen el Disneyland Resort, pero para nosotros pues es Disneylandia, ¿verdad? Disneylandia, un lugar especial donde las promesas se cumplen y los sueños se hacen realidad para ti. 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Porque Disneylandia es aún más feliz contigo. Voy a buscar a la llamada 3 al 1-844-271-9033. ¿Sí tienes el número o no? ¿Qué? ¿Se llenaron las líneas? ¡Ah, caray! Eso quiere decir que están bien atentos, ¿eh? Eso quiere decir que estabas poniendo atención. Voy a buscar la llamada 3 al 1-844-271-9033. Muchísima suerte, ojalá que sí te los ganes.

0: ¿Con quién tengo el gusto por este lado?
1: Con Janet.
0: ¿Qué tal, Janet? ¿Cómo estás? ¿Cómo te va?
1: Aquí oyendo la radio con ustedes, en camino para mi casa.
0: Ajá, ¿y qué escuchaste?
1: Pues estoy oyendo la música.
0: Pero, pues obviamente hablaste por una razón. De una vez, dispara.
1: Sí, para los boletos de Disneylandia.
0: ¿Te los regalamos o qué, muchachos? Ah, que te pregunte
1: por el día
0: esto.
1: De las madres.
0: Que, ey, nomás una preguntita.
1: Pregúnteme.
0: ¿A quién escuchas por las noches aquí en Los Ángeles?
1: A Robert.
0: ¿A quién?
1: A Robert. ¡A Roberto!
0: ¡Al Roberto! ¡La llamada 3 por este lado! ¡Felicidades!
1: ¡Muchas gracias! Me vas a hacer muy feliz, Robert.
0: No me acuerdes, dejadme toda tu información, espérame un poquito. Y esto apenas va comenzando, familia. Ya sabes, si quieres ganar tus boletos, escucha todo el día José 97.5 y 107.1.
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7: Amigos, hermanos, nuevamente estamos con todos ustedes y queremos responder las preguntas que se hace la humanidad. Bienvenidos a todos. Muchas personas me preguntan y me dicen, ¿por qué si nos portamos tan bien, hermano? No le hacemos daño a nadie y cada uno nacemos dotados de 5 sentidos precisamente para que el tránsito por esta vida sea acorde con nuestras necesidades. Lamentablemente, muchos seres humanos lamentablemente son atacados por sus enemigos a través de hechizos, a través de rituales, maleficios y destrucciones que acaban con una buena suerte, que destruyen las ilusiones de una persona, que acaban un hogar. ¿Por qué pasa esto? Si nos portamos bien, como lo dice la gente, porque hay personas que nos quieren perjudicar y dañar. Miren, hermanos, yo le digo, cara vemos, corazones no sabemos. Y a través del tiempo me he dado cuenta que la gente lo único que quiere es perjudicar al otro. Hay gente que le dice a uno, quiero que te vaya bien, pero no mejor que a mí. Hay personas envidiosas, gente inescrupulosa, que lo único que hace es ver cómo vive usted. Van a su casa a criticarlo. Y usted piensa que van a su casa a felicitarlo, a decir qué bonita la tele que tienes. No, te la están envidiando. Qué bonita tu familia, qué bonita tu esposa, te la están deseando. Es por eso que quiero que abra los ojos. Es por eso que usted, mi querido amigo del alma, debe abrir los ojos y darse cuenta quién de verdad le quiere, le engaña y quién de verdad tiene usted a su alrededor. Por eso hoy quiero invitar a todas aquellas personas que quieran saber más de su vida, que me llamen, que se comuniquen conmigo. Los números siempre están disponibles para que usted se comunique ya. 915-910-2728. Le repito, 915-910-2728. Si usted se comunica conmigo, si usted me llama en este momento a través de las cartas del tarot, descifraremos muchas cosas que le han pasado en su vida. 915-910-2728. Tengo más personas que quieren participar. Es una dama, bienvenida. ¿Cómo me le va, hermanita?
8: Muy bien.
7: Bueno, regáleme la fecha de nacimiento.
8: 19 de marzo del 62.
7: Bueno, 19 de marzo del 62. ¿Esa es su fecha?
8: Ya sé, hablaba para... Quiero saber de un hermano mío.
7: Bueno, 19 de marzo, me dijo.
8: Sí.
7: Del año 62.
8: Sí.
7: Bueno, Lo primero que veo en su hermano es que él les ayudaba, él le iba muy bien económicamente en un tiempo.
8: Sí.
7: Él le iba muy bien económicamente, bien, le iba muy bien. Pero lamentablemente hubo gente alrededor de él que no le convenía, ¿oyó?
8: Sí.
7: Alrededor de él hubo gente que no le convenía y por eso fue que de un tiempo para acá a él se le vino cayendo todo.
8: Sí.
7: De un tiempo para acá el dinero empezó a hacerle falta.
8: Sí.
7: De un tiempo para acá todo se le vino, como se dice, de mal en peor.
8: Sí.
7: Y aparte de lo que le estoy diciendo de la economía, porque él está viviendo una economía muy mal.
8: Sí.
7: Está viviendo una economía muy mal. Él se siente muy decaído.
8: Sí.
7: Él se siente muy decaído, él se siente muy cansado, muy agotado, no le provoca hacer las cosas.
8: Sí.
7: Siente fuertes dolores en la parte de las piernas.
8: Sí.
7: Muchas veces no puede ni caminar bien.
8: Sí.
7: Muchas veces se siente, como le digo, agotado, que no le sí. provoca ni hacer nada, ni caminar, ni hacer nada.
8: Sí.
7: Y eso, mi querida amiga del alma, se debe a la mala energía y a la mala influencia por la cual ha sido víctima su hermano, ¿yo?
8: Sí.
7: ¿Usted puede decirle a su hermano lo que le estoy diciendo?
8: Sí, yo le puedo decir.
7: ¿Qué le va a decir? Cuénteme.
8: Pues le voy a decir que pues es gente que vive a su alrededor y pues él se siente agotado, sin ganas de hacer nada.
7: Sin ganas de hacer nada, sin ganas sí. de prosperar.
8: Sí.
7: ¿Alguna otra cosita que quiera decirme?
8: ¿Y de mí no le puedo preguntar?
7: A ver, rápidamente, sí, señora.
8: Soy del 20 de diciembre 63.
7: 20 de diciembre del 63.
8: Sí.
7: Usted también viene sintiendo decaimientos.
8: Sí.
7: Y usted viene sintiendo dolores de cabeza.
8: Sí.
7: Viene sintiendo dolores de cabeza, viene sintiendo muchas veces que le hace falta también la respiración.
8: Sí.
7: Viene sintiéndose muy decaída, hermanita, y económicamente también la veo muy baja.
8: Sí.
7: Lo suyo sí es natural, ¿oyó?
8: Sí.
7: Lo suyo sí es natural. Sí, trate de hacerse un tratamiento, trate de caminar, trate sí. de cambiar. Trate de cambiar la alimentación, ¿oyó?
8: Sí, está bien.
7: ¿Alguna otra pregunta que me quiera hacer?
8: Y de mi mamá, es del...
7: No, ya tengo, ya. Tengo bueno, otra ya. llamadita.
8: Sí.
7: Usted sabe que me sigue llamando mucha gente, hermana. Bueno,
8: está bien.
7: Cuando usted ya me visite, hermanita, le vamos a decir muchas cosas, ¿oyó?
8: Ah, bueno, sí, está bien.
7: Bueno, pues, hermanita.
8: Sí, gracias.
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7: Comuníquense conmigo ya. Las líneas telefónicas siempre estarán disponibles para usted. A través de las cartas del tarot podremos decirle tantas cosas que vienen pasando en su vida. A través de este nuevo mundo, a través de este año, muchas personas han venido viéndose fracasadas sentimentalmente, asustados, también otros hermanos, lamentablemente porque la calle cada día se pone más dura. Vemos la inseguridad también, vemos la inseguridad porque lamentablemente en este país no se veía la inseguridad, pero ahorita la estamos viendo. Cómo también se destruyen entre familias enteras, cómo se acaban naciones y cómo de un momento a otro, a través de envidias, a través de rituales, a través de hechizos y embrujos, lo pueden dejar a usted prácticamente postrado en una cama, alimentándose de manos terceras, o lo pueden dejar a usted solo, desesperado, sin saber qué hacer. Yo desde aquí, desde la radio, quiero hacerle ese llamado a todos mis hermanos que se han venido acá a la Unión Americana a luchar, a todos los hermanos que se han venido a los Estados Unidos a trabajar. Hermanos, aquí estamos, siempre tendiéndoles una mano amiga y siempre estando de su lado, porque siempre estoy del lado de las personas trabajadoras y luchadoras. Por eso quiero que usted, sin más demora, se comunique, por eso quiero que usted me llame y por eso quiero que usted, mi querido amigo del alma, diga, voy a hablar con el hermano que está hablando en la radio. 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Me comunican y me dicen que tengo oyente en línea. Fecha de nacimiento, es tan amable.
8: 15 de diciembre de 1947.
9: 15 de diciembre del año 47.
8: Sí.
9: Bueno, si usted tiene a sus hijas cerca en este momento,
8: sí,
9: trate de decirle que nos visiten.
8: Sí.
9: Llévenos un litro de agua.
8: ¿Agua?
9: Sí, agua normal.
8: Sí.
9: Visítenos porque lamentablemente aquí hay una fuerza negativa.
8: Sí.
9: Aquí hay un punto negro, hermana, la cual estoy viendo en la fecha de nacimiento. Por eso es que de un tiempo hacia acá, de unos días para acá, mi hermana viene con cansancio, viene con dolores extraños en el cuerpo y principalmente en la parte del estómago.
8: Ay, sí.
9: Principalmente.
8: Trabajo nada más 2 días o un día.
9: Pero porque mantiene, es cansadita.
8: Sí.
9: Porque mantiene mal.
8: Sí.
9: Porque mantiene enfermita.
8: Uh-huh.
9: Entonces, necesitamos, mi querida amiga del alma, que nos visite.
8: Sí.
9: Necesitamos que nos consulte, que nos visite.
8: Bueno.
9: ¿Estamos de acuerdo?
8: Sí, está muy bien.
9: Véngase, si puede venirse con sus hijas, mejor.
8: Bueno.
9: Para que ellas la acompañen, un litro de agua.
8: Bueno.
9: Tráiganos un litro de agua, se viene, porque los dolores y lo que usted viene sintiendo y lo que viene padeciendo no es normal.
8: Ay, no.
9: Usted es buscado por una mala persona, ¿oyó?
8: Sí, es que estaba sentada y ya nada más de la noche a la mañana.
9: Sí, es por eso, porque lo que le hicieron fue un daño.
8: Ay, Dios.
9: ¿Quiere ver la persona?
8: Sí.
9: Venga pues para mostrarle la persona.
8: Bueno.
9: Venga pues, yo le muestro la persona, pero eso sí, no me vaya a tomar venganza contra nadie.
8: No.
9: Solamente no. Para que sepa de quién cuidarse.
8: Bueno.
9: ¿Alguna otra pregunta, hermana?
8: No, pues nada más.
9: ¿Para cuándo nos va a visitar?
8: En estos días, si Dios me da licencia.
9: Claro que se la va a dar.
8: Bueno.
9: Que esté muy bien, gracias.
8: Adiós.
9: Bueno.
7: 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Todos los días estoy luchando en contra de la maldad. Muchas veces, hombre, con el corazón en la mano y a través de nuestras tristezas, porque es grande. Hoy podemos sonreír con la satisfacción del deber cumplido. ¿Por qué? Porque muchos hogares que se encontraban en discordia e incluso algunos ya separados, hemos logrado a través de nuestras transportaciones espirituales, a través de nuestro conocimiento, unirlos nuevamente. Es por eso que siempre le voy a recordar, no regale fotografías, no preste la escoba con que barre su casa, no regale la sal con que usted cocina y mucho menos reciba alimentos de personas las cuales usted duda, porque muchas veces dudamos de personas que nos tengan envidia. Hoy en día, muchos seres humanos fueron los que atendieron nuestras enseñanzas, se levantaron de sus lechos de enfermos, salieron adelante, lograron sus metas, sus objetivos, pero escúcheme bien lo que le voy a decir. Esto se logró gracias a su fe y gracias a nuestro poder, porque sencillamente somos mentalistas, sencillamente somos parapsicólogos y estamos capacitados para luchar contra las fuerzas del mal. Así que yo les digo, unámonos, porque juntos podremos neutralizar cualquier tipo de ritual maléfico, cualquier tipo de maldad que le venga perturbando su vida, su existencia y el de toda su familia. Porque aparte de que a usted lo dañan, también quieren dañar su familia, su entorno familiar y su entorno espiritual. Yo les digo desde aquí, desde la radio, tome conciencia y escuche este testimonio. Escuche a esta persona agradecida que sigue visitando nuestra casa consultorio.
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7: Quiero que escuchemos personas agradecidas, las cuales han visitado nuestra casa consultorio, hermanita. Bienvenida. ¿Motivo por el cual usted nos visitó? Cuéntenos.
11: No, pues la visité porque yo me sentía muy mala, no tenía fuerza, me dolían los huesos, pues ya ni sentía, me dolía la boca, el estómago, con ganas de vomitar, y pues ya sin apetito, no me daba hambre ya, sentía mi vista muy pesada, que la sentía como que la tenía pañosa porque casi había ratos que no veía, y no, pues yo me sentía mal, todas mis piernas, todo.
9: ¿Usted se sentía muy enferma?
11: Muy enferma, en la mañana me levantaba sin ganas, escarecida, muy, sí, muy extraña. Todo eso sentía yo cuando estaba enferma, pero gracias a Dios ya me he sentido un poquito mejor. Gracias a mis hermanos y...
9: ¿Cómo se siente usted ahorita, ya que le hemos hecho el tratamiento? ¿Cómo se ha sentido usted?
11: Sí, no, yo me he sentido bien, gracias a Dios. Porque ya me comienza a dar apetito, ya se me quita un poquito los dolores de los huesos, ya tengo más ánimo. Sí, no, yo me he sentido bien, gracias a Dios.
9: ¿Usted nos recomienda ante las personas?
11: Sí, recomiendo.
9: ¿Qué le diría usted a las personas que están teniendo una enfermedad? ¿Qué recomendación les hace usted?
11: Pues ya les dije que no, que ellos vinieran, siguieran visitándolos, porque con mucho amor y con mucha fe, porque yo al principio tenía muy poquito de oír, escuchar el programa, y pues yo sentí ánimo de venir, y yo decía a mis hijos, vamos y llévenme, y se me puso que viniera, pues, sin hablar, sin llamar, yo les dije, vamos, y tú, directamente vamos con ellos, y nos venimos, gracias a Dios, y pues me he sentido bien ya, por favor de Dios, y a ustedes, hermanos.
9: Bueno, gracias, hermanita. Tenemos aquí el hijo, que también nos va a regalar un testimonio de agradecimiento. Y, hermano, ¿cómo veía usted a su mamá antes de visitarnos?
12: No, hermano, sí, mira, mi mamá muy mal, sí, estaba muy mal mi mamá, sí. La mamá ella muy caída, ella como sin ánimo de nada, la mamá me da triste, todo eso, y... No, pero gracias a Dios, a usted, la fe que tuvimos, y recomendamos a toda la gente que nos está viendo, escuchando, que, pues, que visite a ustedes.
9: Bueno, hermano, muchas gracias. También tenemos la hija que nos va a regalar un testimonio de agradecimiento. Hermana, ¿usted cómo veía a su mamá antes?
13: No, pues muy malita, muy desganada. Yo la miraba muy carizbaja. Y luego ya empezamos ahí el programa. Y luego ya insistió que la trajéramos. Y la trajimos.
9: ¿Y cómo la ve ahora?
13: No, pues ya muy bien, gracias a Dios y a ustedes, hermanos.
9: Primeramente a Dios. Claro que también... Ustedes han hecho las cosas al pie de la letra, que es lo que hay que decirle a la gente, que no solamente es venir, también hay que hacer las cosas con amor, con fe, al pie de la letra, ¿verdad?
13: Así es, sí, claro.
9: Nosotros le mandamos a ustedes a hacer algo en la casa, ustedes lo han hecho todo al pie de la letra, ¿verdad?
13: Sí, así es.
9: ¿Qué le recomendaría a las personas que están teniendo una enfermedad en este momento y no se han podido curar?
13: No, pues que vengan a visitarlos, que tengan fe, y aquí sana.
9: ¿Usted la habían llevado a ella antes al médico?
13: Sí.
9: ¿Y se había curado?
13: No, ella sigue igual.
9: Seguía igual o peor, ¿verdad?
13: Sí.
9: ¿Y cómo la ve ahora?
13: No, pues ahora ya muy bien, gracias a Dios. Estamos bien agradecidos con Dios y con ustedes, hermanos. Bueno. Porque ella está muy bien.
9: Bueno, hermanito, muchas gracias. Que mi Dios me los bendiga.
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7: Y así es que ayudamos. Y así es que servimos a todas las personas por igual. La línea celular, para que usted llame ahora mismo. 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Me dicen... Me manifiestan aquí en la estación radial que tengo participación activa. Este es un programa de preguntas y respuestas. Bienvenida. Fecha de nacimiento, es tan amable.
14: Es el 2 de octubre de 1982.
9: Bueno, ¿hace cuánto usted nos viene escuchando?
14: Pues es que el que los escucha mucho es mi papá. Yo apenas ahorita los estoy escuchando.
9: ¿Ha escuchado la ritual? ¿Está escuchando lo que estaba hablando?
14: Sí.
9: La ritualización con las veladoras, con los velones, con los cirios, con el durazno, las esencias, ¿verdad?
14: Así es.
9: ¿Usted alguna vez se ha hecho algún ritual o se ha hecho algún baño, hermana?
14: No.
9: Pero lo está necesitando porque según la... Bájeme el volumen al radio, por favor, me escucha por el teléfono. Bájeme el volumen al radio y me escucha por el teléfono para que no haya interferencia. Según lo que yo estoy analizando y viendo en la fecha de nacimiento, usted está necesitando una ritualización, pero para el amor.
14: Ah, ok.
9: Usted está necesitando una ritualización para el amor. Veo que en el amor no ha tenido comprensión. Veo que en el amor no ha tenido buena suerte.
14: Así es.
9: Veo también que tampoco ha tenido buena suerte con el dinero, con los trabajos.
14: No, la verdad que no.
9: Ni con el amor, ni con el dinero, ni con el trabajo. Veo que ha sido una persona muy inestable. Ha sido una persona que ha querido hacer muchas cosas en la vida, pero las puertas últimamente se le han cerrado.
14: Así es.
9: No puede salir adelante, da 3 pasos para adelante y 6 para atrás, vive con una mano adelante y con una mano atrás, perdóneme que le diga de esta manera, pero así es como está usted en este preciso instante.
14: Sí.
9: Necesito que nos visite lo más pronto posible, tráiganos a nuestro consultorio una veladora roja, tráiganos una veladora roja que le vamos a enseñar a ritualizar esa veladora para que le vaya bien en el amor.
14: Ok.
9: Usted lo que tiene, mi querida amiga del alma, porque usted me llama, es porque usted necesita saber qué es lo que está pasando con usted.
14: Así es.
9: A usted, mi querida amiga, lo que le hicieron fue un amarre, y se lo hizo una pareja suya, pero hace mucho tiempo.
14: Ah, ok.
9: Hace mucho tiempo me le hicieron un amarre, por eso es que usted no tiene estabilidad en el amor. Por eso es que a usted no le va bien en el amor últimamente, por eso usted vive últimamente de fracaso en fracaso.
14: Así es.
9: Por eso las parejas se le alejan de su lado sin saber usted por qué. De un momento a otro, la pareja se le aleja, de un momento a otro, la relación se termina y usted no sabe ni qué hacer.
14: Sí, así es.
9: ¿Es verdad o no?
14: Así es.
9: De un momento a otro, usted no sabe ni qué hacer, usted no sabe qué camino tomar, realmente usted quiere hacer las cosas, pero no sabe qué hacer, hermana. Entonces, vuelvo y le repito, hay un amarre, el cual se lo hicieron a usted, y por ese amarre es que usted no sale adelante, ni en el campo del amor, ni en el campo afectivo, ni mucho menos en el campo del dinero.
14: Exactamente, así es.
9: Ni del dinero, ni de nada, por eso usted últimamente, hermana, vive mal, vive desesperada, no sabe ni qué hacer, por donde abre una puerta muchas veces se la cierran.
14: Así es.
9: Y usted no puede estar viviendo así toda la vida. Usted está muy joven, imagínese, usted es del año 82.
14: Así es.
9: Usted está muy joven, hermana. Usted está muy joven para estar sufriendo como lo está haciendo, ¿yo?
14: Ajá. Entonces nada más sería con una veladora roja.
9: Sí, visíteme con una veladora roja. Necesitamos la veladora roja para ritualizársela. Y necesitamos también hacerle un chequeo más a fondo, ¿no?
14: Sí, sí, sí.
9: Aquí por la radio, pues nada más le puedo decir estas cositas. Pero cuando usted ya llegue a nuestro consultorio, pues ya el chequeo que le vamos a hacer es mucho más a fondo y mucho más efectivo.
14: Ah, ok.
9: ¿Alguna otra pregunta que me quiera hacer? Ya que estamos, vea, en vivo y en directo. Hay mucha gente que se comunica con nosotros y a veces la llamada no le entra.
14: Así es. No, pues nada más sería eso.
9: Bueno, hermana. ¿Le he dicho la verdad?
14: Sí.
9: ¿Le he orientado con sinceridad o quedó como cuando me llamó, o quedó resuelto la inquietud que tenía?
14: No, ya más o menos me doy una idea.
9: Ah, bueno, perfecto. Que esté muy bien.
14: Ok, muchas gracias.
9: Bueno, hermana.
7: 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Teniendo en cuenta nuestro número celular, tengo oyente en línea, es una dama. Bienvenida, ¿hace cuánto escucha nuestro programa?
15: Pues tengo poco tiempo.
9: Bueno, regáleme la fecha de nacimiento.
15: Le comento que
9: ¿qué mi pasa? Hijo, a ver,
15: es del septiembre 9.
9: Sí, señora. ¿Usted puede visitarme con alguna prenda de él?
15: Sí.
9: ¿Puede visitarme con alguna prenda que tenga de él? ¿Alguna playera, algunas medias?
15: ¿Sí? ¿Una playera? Uh-huh.
9: ¿Sí lo puede hacer?
15: Sí.
9: ¿Cuándo nos puede visitar?
15: Pues lo más pronto que sea posible.
9: Si nos puede visitar esta misma semana, mejor.
15: Pero usted, ¿cómo?
7: ¿Cómo lo veo, hermana? A través de la carta astral lo veo muy preocupado. Él viene con un problema con la pareja. Resulta que usted no sabe, pero hace 2 años él tuvo otra persona, otra mujer por fuera. La mujer se dio cuenta y por eso ellos han venido en discordia. Por eso últimamente no se hallan juntos y han habido problemas porque esa mujer le quiso hacer un trabajo a su hijo. Eso es lo que estoy viendo en la fecha, en lo que usted me ha dado de él. tráigame una prenda, por favor, de él.
15: ¿Alguna foto o nada más una prenda?
9: No, una prenda. Necesitamos una prenda porque la prenda, con la prenda trabajamos mucho mejor.
15: Ah, ok.
7: La espero lo más pronto posible en mi centro espiritual. Hermanita, ¿y usted habla con él? ¿Él le ha manifestado algo? ¿Él le ha dicho algo? ¿Él le ha dicho cómo se siente últimamente?
15: Pues dice que se siente así como cansado, pero otra cosa no me dice. O sea, es la excusa que él me da.
9: Ya sabe, pues, que la esperamos en nuestro consultorio con una prenda del muchacho.
15: Ajá.
9: Que esté muy bien.
15: Ándale, muy amable.
9: Bueno, pues.
15: Gracias.
9: Bueno, hermana.
7: 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Estamos llegando a la parte final de nuestro programa. Les recuerdo mi línea celular.
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2: Hoy iniciamos nuestro programa queriendo darle la bienvenida a todos los hermanos, a todas las amigas que a diario sufren alguna enfermedad, alguna dificultad, desean salir hacia adelante y no lo pueden lograr. Este programa es especial para usted. 323-318-4646. 323-318-4646. Llame ya. A propósito, me comunican y me dicen que tengo oyente en línea en el 323-318-4646. Fecha de nacimiento es tan amable.
3: 14 de mayo del 70.
2: 14 de mayo del 70. Le hago una pregunta. ¿Alguna vez le han mirado a través de las cartas?
3: Pues una vez una amiga me echó las cartas.
2: Las cartas. Lo que pasa es que las cartas son muchas, ¿no?
3: Ajá.
2: Ustedes lamentablemente han sido envidiados, ¿o yo?
3: Sí.
2: A ustedes les han arrojado una sal.
3: Ajá.
2: Por eso el dinero se les vuelve sal y agua.
3: Sí.
2: Su esposo vive cansado.
3: Sí.
2: Su esposo vive agotado.
3: Sí.
2: Debilitado, muchas veces no le provoca hacer nada.
3: Sí.
2: Vive desilusionado muchas veces porque el dinero no le alcanza, porque el trabajo muchas veces no le rinde.
3: Uh-huh.
2: Él está muy bien en ciertas partes o algo y se, por algún motivo sale.
3: Uh-huh.
2: O de un momento a otro se le termina el trabajo.
3: Sí.
2: Visita a sus clientecitos que siempre ha tenido y de la noche a la mañana los clientes no los solicitan.
3: Sí.
2: Eso los tiene a ustedes muy preocupados.
3: Sí.
2: La carta número 10 me manifiesta que no solamente su esposo está viviendo esta situación, sino usted, su hijo.
3: Sí.
2: Las personas que usted quiere.
3: Sí.
2: Hay una persona, hermana, de sexo femenino, que es la que ha arrojado esta sal para que a ustedes no les vaya bien, ¿oyó?
3: Oh, ok.
2: Han arrojado una sal.
3: Uh-huh.
2: Esta sal la han arrojado, la han tirado, hermana, y esto es lo que los tiene así a ustedes en este preciso momento, al borde de que no saben qué hacer.
3: Sí.
2: Su esposo vive desilusionado. Su esposo tiene muchas expectativas, cosas muy positivas en la vida para realizar, pero todo se le está volviendo sal y agua.
3: Sí, es cierto.
2: Todo se le vuelve sal y agua, ¿es verdad o no?
3: Él era una persona que nunca le fallaba su trabajo y mi hijo está igual, no se puede acomodar en nada.
2: Es por lo mismo, hermana, porque el mismo daño que le hicieron a ustedes está afectando a su familia en general y en especial a su hijo.
3: ¿Y esa persona que es por ahí mismo cerca?
2: Es mismo cerca. No le puedo decir en la radio ni por teléfono quién es la persona, necesito que me visite porque estoy que tratarlo confidencial.
3: Sí.
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0: ¿Qué por qué? ¿Te permito que me hables así?
1: Que te ponga un alto.
0: Tal parece que hasta los demás han ido notando que falta mucha comunicación entre nosotros.

0: Al diablo yo, al diablo todo. Adiós.
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6: 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No. El contrato sigue, no ha habido cambios en las leyes en ese aspecto, las personas mayores siguen viniendo en nuestros grupos, pero esperemos que esto no cambie y le pueda perjudicar. 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
1: Cuando las 13 colonias luchaban por su independencia en 1776, no estaban solas. 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
0: De niños creemos que mamá todo lo puede, que no siente cansancio, que no sufre. Poco a poco esa imagen que guardamos de ella va cambiando. Descubrimos que mamá también sufre. Se cansa, se pone triste, a veces no tiene fuerzas y calla, ocultando su dolor. Ella nos enseñó a dar sin pedir nada a cambio, algo tan hermoso como lo es el amor. ¿Y cómo le pagamos a mamá todo eso que hizo por nosotros? De la siguiente manera.
2: Cuando viniste a este mundo, ella te sostuvo en sus brazos y tú se lo agradeciste gritando. Cuando tenías un año, ella te alimentaba y te bañaba. Tú se lo agradeciste llorando la noche entera. Cuando tenías 2 años, ella te enseñó a caminar. Tú se lo agradeciste huyendo de ella cuando te llamaba. Cuando tenías 3 años, ella te hacía todas las comidas con amor. Tú se lo agradeciste tirando el plato al piso. Cuando tenías 4 años, ella te dio unos lápices de colores. Tú se lo agradeciste pintando todas las paredes del comedor. Cuando tenías 6 años, ella te llevaba a la escuela. Tú se lo agradeciste gritándole, ¡no quiero ir a la escuela! Cuando tenías 7 años, ella te regaló una pelota. Tú se lo agradeciste arrojándola contra la ventana del vecino. Cuando tenías... Ella te llevó a ti y a tus amigos a ver una película. Tú se lo agradeciste diciéndole que se sentara en otra fila. Cuando tenías 12 años, ella te aconsejó que no mirara ciertos programas. Tú se lo agradeciste esperando que ella se fuera de la casa. Cuando tenías 14 años, ella te pagó un mes de vacaciones en el campamento de verano. Tú se lo agradeciste olvidándote de escribirle una carta. Cuando tenías 15 años, ella venía de trabajar y cansada y quería darte un abrazo. Tú se lo agradeciste cerrando con llave la puerta de tu cuarto. Cuando tenías 17 años, ella esperaba una llamada importante. Tú se lo agradeciste hablando por teléfono toda la noche. Cuando tenías 18 años, ella lloró en la fiesta de tu graduación de la escuela. Tú se lo agradeciste estando de fiesta hasta el amanecer, pero con tus amigos. Cuando tenías 19 años, ella te pagó la cuota de la universidad y te llevó en coche hasta el campus y cargó tus maletas. Tú se lo agradeciste diciéndole adiós desde afuera del dormitorio. Así no te sentirías avergonzado ante tus amigos. Cuando tenías 20 años, ella te preguntó si estaba saliendo con alguien. Tú se lo agradeciste diciéndole, a ti no te importa eso. Cuando tenías 21 años, ella te sugirió algunas carreras para tu futuro. Tú se lo agradeciste diciéndole, no quiero ser como tú. Cuando tenías 22 años, ella te abrazó en la fiesta de graduación de la universidad. Tú se lo agradeciste diciéndole si te podía pagar un viaje a Europa. Cuando tenías 24 años, ella conoció a tu futura esposa y le preguntó sus planes para el futuro. Tú se lo agradeciste con una mirada feroz y le gritaste, ¡cállate, mamá! Ella te ayudó a pagar los gastos de tu boda y llorando te dijo que te quería muchísimo. Tú se lo agradeciste mudándote a otra ciudad. Cuando tenías 30 años, ella te dio algunos consejos para cuidar al bebé. Tú se lo agradeciste diciéndole que las cosas eran diferentes ahora. Cuando tenías 40 años, ella te llamó para recordarte el cumpleaños de tu padre. Tú se lo agradeciste diciéndole que estabas muy ocupado. Cuando tenías 50 años, ella se enfermó y necesitó que la cuidaras. Tú se lo agradeciste leyendo sobre la carga que representan los padres para los hijos. De repente un día, ella silenciosamente murió y todas las cosas que nunca hiciste cayeron como un trueno. Tomemos un momento para rendir honor y tributo a la persona que llamamos mamá. Sé prudente y generoso y muéstrale el debido respeto, aunque pienses diferente a ella. Una vez que se vaya de este mundo, solamente los recuerdos cariñosos quedarán del ser que llamamos mamá.
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0: Gracias, gracias, muy amables. Qué bonito, lo bonito. Ya, cámbiale, cállese. Le entregaste todo tu amor, toda tu confianza a esa persona que estaba a tu lado. Pensaste que era el amor de tu vida. Y de repente, descubriste la traición. La persona que ha sido traicionada no llega a comprender los motivos del engaño y busca una explicación, que de todos modos no va a servir de mucho. No va a aliviar su dolor el saber por qué. A veces nos cuesta entender la infidelidad. Les digo algo, la infidelidad no es un acto natural, sino el producto de una decisión. Él o ella era lo que querían. La primera sensación por la que atraviesa la persona que ha sufrido una infidelidad es la sorpresa. ¿Cómo si decía que me quería, si anoche apenas estábamos juntos? Inmediatamente esa persona se siente desgarrada, víctima de un gran dolor. Habrá parejas que puedan reconstruirse después de un arduo trabajo, y hay otras que no pueden ni siquiera intentarlo y se separan. Pero dentro de estas dos, hay una tercera, un tercer grupo, que es el peor de todos, que es el de aquellos que no pueden resolver lo que pasó y sin embargo deciden permanecer juntos y se quedan en una relación que tiene un nivel de tensión enorme, reprochándose constantemente lo ocurrido. Aún muchos años después, viven con la angustia y la rabia que eso conlleva. Y eso es amargarse, amargar a la otra persona y amargarse ella o él mismo. Y créame, eso no es vida. Qué triste es vivir la infidelidad. Estás muy enamorado o muy enamorada. Crees tener a tu lado al amor de tu vida. Y de repente descubres que te falló. El amor muere cuando te traicionan, cuando te apuñalan por la espalda. La admiración por esa persona se va al fango. Ahí se pudren los recuerdos bonitos, cuando descubres el verdadero rostro de la falsedad. Entonces, el amor se transforma en asco. Al descubrir cada mentira, te decepcionas tanto que pasas de amar a despreciar. El amor puede sobrevivir a la ausencia, a la distancia, a la muerte, pero no sobrevive a las traiciones o a las mentiras, a las dudas, a la desconfianza, a la decepción profunda cuando traicionas a la persona más leal que tenías a tu lado. Y tú, como infiel, no pidas perdón ni justifiques tu error. Fue una elección que te va a traer consecuencias devastadoras y prolongadas. Has fallado y has perdido a la persona que más confiaba en ti. Pero sabes, en este mundo loco y a veces sombrío, también hay algo de magia escondida en las cenizas de ese dolor. Si el amor puede morir en ese profundo abismo, hay también una oportunidad brillante de crecimiento, de reencontrarte contigo mismo y de forjar ahora un alma más fuerte y más compasiva a la hora de amar.
1: El

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2: Ay, muchas gracias. Chicos, ustedes se acuerdan de su pueblo y no sé si les pase, pero todos, o por lo menos yo, siempre se acuerda uno de su barrio, de la colonia, del rancho, del ejido, de la ciudad, de donde seas. Pues estos chicos de Los Acosta hablan de mi pueblo. Ese puede ser el tuyo, el de usted. Vamos a escuchar.

0: Y ahí en tu pueblo todo crudo. Ahí, cante y cante. Y a las 7 de la mañana, mamá, levantándote y tú bien crudo, buscando una caguama para curártela.
1: Ándale, mijo, ya está el menudo.
0: Ya está el menudo. Dice, diva. ¿Qué? Ahorita la pura maruchan.
1: Sí, es cierto, diva.
0: Hay un muchacho que se llama Alex Ramírez y su grupo Profetas lanza Quiero Amanecer con Alguien. El clásico de doña Daniela Romo, ahora... Quiero amanecer.

0: Qué bueno, jamás se me hubiera ocurrido en Regional Mexicano esta canción.
1: Y se oye bien, Diva, ¿eh?
0: Se escucha muy, muy bien. Esta es la original.
1: Pero
0: de
1: claro,
0: los 80's.
1: No va a superar a Daniela.
0: Pero que los chavos conozcan.
1: La conozcan, claro.
0: Claro, que conozcan estos clásicos. Ahora nos vamos, hablando de clásicos, ¿se acuerdan de los Mier, amigos, cantando? Y yo te amo. Y tú llore, llore, llore por aquella. Pues Miguel Galindo acaba de lanzar su versión

0: está palomera. Digo, está bonita. Oiga, ya sabe.
1: Y lo que dijo Diva, y tú llore y llore por la otra y la otra, pero feliz en los brazos de otro. ¿Para qué llora uno entonces, Diva?
0: La otra ya calentando cobijas o el otro calentando Diva. Cobija ajena. Al rato regreso, muchachos.
1: La guapísima y de mucho dinero, señoras y señores, la Diva de México.
0: Gracias.
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0: ¿Qué tal? ¿Ya revisó qué dice su horóscopo para el día de hoy, oiga? Es muy preocupante la extensión de este fenómeno que ha alcanzado hoy día. En casi todas las revistas, periódicos, programas de televisión y de radio, e incluso hasta la internet, no hay lugar que no se incluyan columnas dedicadas al horóscopo. Incluso en algunos países, hay canales de televisión dedicados solamente a temas astrológicos y esotéricos. ¿Qué opina nuestro Señor Jesús acerca de los horóscopos?
1: La primera vez que Cristo supo de la existencia de los horóscopos fue una limpia mañana de junio a orillas del lago Tiberíades. Estaba pelando las escamas de un pescado con Juan, el primero y más amado de sus discípulos, cuando de repente se les acercó un hombre entrado ya en años. Maestro, le dijo aquel hombre, parece un milagro. Andaba buscándote para sumarme a tu grupo. Y hoy, que es el día de mi 63 cumpleaños, te encuentro. Permíteme traer las redes y seguirte. Y el hombre se apartó de ellos y se dirigió a una barca a buscar su atarraya. No lo recibas, le dijo Juan al maestro. ¿Y por qué no?, preguntó Cristo. Porque es Géminis, ¿no ves que está cumpliendo años hoy? ¿Y eso qué tiene que ver?, indagó Cristo. Los Géminis tienen dos personalidades. Lo mismo te va a defender con la espada exponiendo su vida, pero negará conocerte antes de que cante el gallo dos veces. ¿Quién lo dice? Los planetas, maestro, la conjunción de los astros. Esas son tonterías, Juan. Solo Dios, creador de los astros, conoce la vida, y solo el hombre teje la trama de su destino. Mientras Juan y el maestro platicaban, regresó el viejo. Bienvenido, desde hoy serás pescador de hombres. ¿Cómo te llamas? Simón o Pedro, respondió aquel hombre. No te lo dije, maestro, murmuró Juan por lo bajo. Pasados unos días se acercó otro sujeto. Dijo llamarse Judas Iscariote. Y al ser preguntado por Juan por la fecha de su nacimiento, Judas declaró que había sido el 11 de septiembre. Mal, maestro, malísimo. Virgo puro. Se va muy mal con los de Capricornio. ¿Y quién hay en el grupo que sea de Capricornio? Tú mismo, maestro. Como todos los nacidos el 25 de diciembre. Capricornio con fuerte influencia sobre Sagitario. Vamos, todo eso es palabrería vana, dijo Cristo. Además, a los virgos les gusta el dinero y son propensos a la traición. Escúchame, maestro. Cristo lo fulminó con la mirada y aceptó a Judas y le encargó el manejo de las finanzas, más por desoír a Juan que por otra razón. Cuando ya estaban los 12 discípulos seleccionados, un amigo de la familia invitó al maestro y a los suyos a un matrimonio en Caná de Galilea. Juan consultó su horóscopo y aconsejó a Jesús que no acudiera.

0: Era mala época para bodas. Cáncer con Severo ascendiente de Leo y la fiesta va a ser un desastre, maestro. No vayamos. Pero Cristo asistió y al cabo de un rato el dueño de la casa anunció que se había terminado el vino. El maestro observó a Juan. Este silbaba y miraba al techo con las manos en los bolsillos de la túnica, el cual se veía hinchado de satisfacción. Entonces, Cristo decidió convertir el agua en vino y demostrarle a Juan que lo de los horóscopos era una mentira. Fue la mejor boda de la región en siglos y todavía se habla de ella. Cuando habían transcurrido 3 años de prédicas y se aproximaba la época de Pascua, Cristo convidó a sus discípulos a Jerusalén. Se proponía ofrecerles una cena cerca del huerto de los olivos. Juan puso el grito en el cielo. «Maestro, el horóscopo advertía a los capricornianos que se abstuvieran de ir a los huertos». Cristo lo miró y esbozó una sonrisa. «¿De qué signo eres?», le preguntó. «Escorpión, maestro». «Claro, los fetichones aficionados a las profecías, tentados por las islas y del pesimismo apocalíptico». Al escuchar eso, Juan quedó boquiabierto. «Caray, maestro, por fin crees en los horóscopos». «No, estaba escrito, Juan». Después vino lo de la pasión, la negación de Pedro, la traición de Judas, la crucifixión y el traslado final de Juan a la isla de Patmos. Y ahí quedó hasta que murió, ya viejo sin dejar de creer en lluvias de fuego, sangre, bestias horribles, trompetas del juicio final, caballos de azufre, jinetes aterradores, ángeles y dragones despelucados. Estaba loco, era el típico escorpión. Cristo no siguió por lo de los horóscopos, sino por lo que estaba escrito para nuestra salvación.
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4: 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No. El contrato sigue, no ha habido cambios en las leyes en ese aspecto, las personas mayores siguen viniendo en nuestros grupos, pero esperemos que esto no cambie y le pueda perjudicar. 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

0: ¿Cómo saber si se acabó el amor en una relación? ¿Cómo saber cuándo dejar a tu pareja? ¿Cómo saber si dejar a tu pareja es lo correcto? Terminar una relación no es correcto ni incorrecto. Simplemente es necesario cuando no es una relación sana. Estas señales te ayudarán a identificar que una relación ya no está funcionando y diferenciar el amor de la costumbre y la dependencia. El amor debe ser recíproco y debe ser demostrado con actos. Si tu pareja no dedica tiempo a la relación, no valora tu compañía o no te aprecia como persona, es porque ya no te ama. Estos son los signos zodiacales que seguido vuelven a guardar todo su amor porque lo sacaron para dárselo a quien no se lo merecía. Cáncer, Leo, Libra y Piscis. Se acabó el amor.
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6: Señores, hoy en día la gente, los morros, ¿quién no harían por obtener el más nuevo iPhone? ¡Qué loca trae los teléfonos a la raza hoy en día, ¿no? Y les aseguro que si reciben una llamada en este momento diciendo que ganaron un iPhone gratis, andarían contentísimos. Y esto es lo que le pasó al señor Guillebaldo González en Washington, D.C.
7: Me había ganado un teléfono, un Apple, y supuestamente me iba a llegar en un lapso de 7 días. Y supuestamente ese premio, como era de una compañía internacional, ya ascendía a $5,000. Y ya la compañía supuestamente pagaba un tanto y yo tenía que dar un pago de 900 y tantos.
6: Desafortunadamente el premio nunca llegó. Y de ahí en adelante empezó a recibir amenazas por no pagar parte del premio que supuestamente se había ganado. Sí. Se trata de una nueva forma de estafa.
7: Por un regalo que nunca recibí, tengo una demanda. Pues sí, pues de momento no le voy a negar que sí me... pues sí me... impresionó, me espantó.
6: La empresa Apple ya lanzó un comunicado alertando al público de estas llamadas nombradas phishing, donde los estafadores llaman a las víctimas haciéndose pasar por trabajadores de la compañía Apple.
7: Pero como le empezó a pedir el comprobante de la demanda, se empezó a enfadar y ya no me dejó hablar. Nomás no me decía que esto, que el otro, que yo tenía que decir que sí o que no, que sí o que no. Tengan un poco de cuidado al contestar las llamadas. Porque pues es puro fraude, nomás lo que intentan es sacarle a uno dinero, presionándolo a uno, metiéndole a uno presión.
6: Hijo de la fregada, ¿ya escuchaste, abuela? Cuidado con las estafas.
8: No le sé al teléfono, si acaso contestar. El día que fui al banco me dijo la muchacha, oiga, que ¿cuál es su número? Porque aquí están 3 números, fulano, sultano, mengano y religión, ese no es, el otro es fulano, ese no es. Dijo, ¿santos cuál es? Le dije, no lo sé, no sé mi número. Si acaso lo sé abrir la chingadera y le saqué el teléfono. Si acaso lo sé abrir para ver con mi habla, pero no le sé.
6: Oye, esa abuela, pero mira cuál teléfono tienes. ¿Del año del caldo? ¿De los que se abren y se cierran todavía?
8: No, ya sé, pero es mío. Y a mí me costó y yo lo pago.
6: ¿No quieres un iPhone o qué?
8: Cuando tú me lo pagues y me quieras comprar un bueno, adelante. Aunque no le sepa al güey.
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2: No hay familia perfecta. Todas las familias discuten, pelean. En ocasiones incluso hasta se dejan de hablar. Pero al final la familia es la familia y el amor siempre estará ahí. Recuerda, tu familia es lo más importante. No es el trabajo, no es el dinero, no son los estudios ni los negocios, mucho menos las cosas materiales. Tu familia es lo más importante. Al final de la vida todo se acaba, pero la familia siempre está y estará ahí. Pero desgraciadamente, conforme pasa el tiempo, la familia ya no es lo que era antes. Antes era el tiempo donde todos iban a la casa de los abuelitos para comer, salir con los demás miembros de la familia, platicar y pasar un buen rato. Ahora todos escogen con quién tener problemas. Tías y tíos peleando por cosas materiales. Ahora tratamos más a los amigos como familia, primos hablando de cada uno como si fueran desconocidos. Y la única vez que se encuentran es en una desgracia o en un funeral. ¿Realmente eso es para usted la familia? ¿Por qué no volver a comer juntos? ¿Por qué no hablar bien el uno del otro? Y cuidarnos como lo que somos. Lo más importante, la familia.
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0: Oiga, ¿quiere saber qué le gusta a las personas de usted? Esto basado en su signo zodiacal. Por ejemplo, si es usted de Aries, les gusta mucho su estilo, su manera de vestir, su manera de ser. A los de Tauro, bueno, ¿qué cree, amigo o amiga de Tauro? Lo que le gusta a las personas de usted son sus ojos. Los de Géminis me imagino que han de tener las mujeres una voz muy sensual y los caballeros una voz muy fuerte, muy varonil. A ellos o a ellas les gusta su voz. Cáncer, tus abrazos. Leo, tu amor propio. Virgo, tu piel. Libra, tu sonrisa. Escorpión, tu mirada. Sagitario, tu fidelidad. Capricornio, tus bromas. Acuario, tu amor. Y Piscis, tu carita de ángel. ¡Ah! Aunque usted no lo crea.
1: Genio, cuando uno marca el 911 para llamar a la ambulancia, luego, luego llegan los bomberos.
2: ¡Ay, qué guapotes están los bomberos!
1: Así dice mi mamá cuando llegan.
3: Pero señores, en Riverside, un bombero paramédico de Cal Fire, David Rentería, de 51 años,
1: fue arrestado por sospecha de agresión sexual mientras estaba en servicio.
2: ¡Indecente!
1: La investigación había empezado desde marzo por denuncias de dos presuntas víctimas. Y la policía piensa que puede haber más víctimas.
4: Sí. ¡Hombre!
1: ¿Este sí está como el chiste?
5: ¡Hey, David! ¿Where you going?
6: Ahorita vengo. Voy a ayudarle a esta señora a apagar un fuego.
1: Por otro lado, chiquillos, en Hampton se llevó a cabo una marcha y vigilia de nombre Voces de Esperanza, donde residentes, activistas y líderes religiosos piden por todos los problemas migratorios que se están viviendo en Los Ángeles.
7: Hay mucho miedo, hay mucha incertidumbre, pero tenemos que seguir adelante. Continuamos luchando junto con otras organizaciones para asegurar que este tipo de leyes que están afectando a nuestra comunidad no pasen. Pero en nuestra comunidad también tenemos la fuerza y tenemos que seguir demandando salir a votar todos aquellos que pueden.
1: Héctor Gómez, residente de Compton, dijo lo siguiente.
8: Queremos que nuestras voces se escuchen, que aunque sí corremos con miedo, no corremos sin esperanza y que estamos dispuestos a siempre poner frente por la gente que a lo mejor no está dispuesta a salir y hablar de lo que está sucediendo con la inmigración.
1: Y bueno, chiquillos, eso es lo que está pasando en My Beautiful Los Angeles.
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17: En este Minuto Mundial de Fútbol de Primera hablaremos de la selección de Suiza. Un fútbol exacto para mostrarse en esta Copa del Mundo, tras esta pausa.
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17: La selección de Suiza es un sinónimo de clara organización y mucha constancia. Presente de forma regular en los torneos internacionales, tanto en las Eurocopas, en la Nations League y en las Copas del Mundo, la selección helvética basa su fortaleza en ese orden defensivo y su trabajo colectivo. En su camino rumbo a la Copa Mundial de la FIFA del 2026, Suiza buscará consolidar esa identidad de competencia con mucha inteligencia, aprovechando cada oportunidad para avanzar y poder superar a sus rivales. Siempre incómoda, la selección de Suiza siempre se convertirá en una selección competitiva. Este fue el Minuto Mundial de Fútbol de Primera. Les habló Sami Sadovnik.
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0: Buenos días. ¿Usted tiene hijos entre los 6, 10, 11, 12 años? Usted tiene mucho trabajo, e incluso más que los maestros, para enseñar, ¿eh? Porque en la casa se aprende a saludar, a dar las gracias, a ser limpio, ordenado, ser honesto, ser puntual, ser correcto, hablar bien, no decir groserías, respetar a los adultos, ser solidarios, comer con la boca cerrada, no tomar lo que no es tuyo, no mentir, cuidar la propiedad y la propiedad ajena. En la escuela se aprende matemáticas, ciencias, estudios sociales, español, inglés, geometría, y se refuerzan los valores que los padres y madres han inculcado en sus hijos. Y si los hijos son agradecidos, sabrán corresponder a sus padres, y de esa manera no tendremos hijos sin talento y sin provecho. Al contrario, gente de bien y tratando siempre de salir adelante de manera. La mejor educación comienza en el hogar. Que no se le olvide. Buenos días, ya es martes 5 de mayo. Buenos días, saludos a la gente de Puebla, los amigos de Zacatecas, la gente de Michoacán. ¿De qué parte de México es usted? ¿O de qué parte del mundo? Estamos para escucharle y para atenderle. Y sigamos hablando de la generación con talento o generación sin talento. Si tú me lo pides, la generación sin talento se ha apoderado del mundo. Años atrás, hacerse el tonto era una ofensa. Hoy te hace ver como una persona de éxito.
1: ¿Ya te enteraste que un reto de TikTok casi deja sin vida a 9 estudiantes mexicanos?
0: Ahora ser tonto es un negocio. Antes, el cuerpo de una mujer solo lo conocía su esposo. Ahora en las redes sociales, mientras menos ropa llevan, más exitosas se sienten.
2: Con una mini cinturita, igual busto, muy voluptuosa.
0: ¿En qué mundo estamos viviendo? Te hablo a ti, caballero. En este mundo en constante cambio, es fundamental que te mantengas enfocado en tus metas y valores. No te humilles por amor, no pagues por una relación, no compres una relación. Porque si tienes una relación que se alimenta a base de regalos, créeme, ese amor siempre estará hambriento. A pesar de que la mayoría parezca seguir ese camino, aún existen mujeres con valor. Y tú también tienes que ser un hombre de valor y las vas a atraer. Mantén tu integridad. Sigue trabajando en ti mismo y busca relaciones basadas en el respeto mutuo. No te dejes influenciar por las tendencias superficiales y las presiones sociales. Enfócate en ser la mejor versión de ti mismo. Y las personas adecuadas, créeme, se cruzarán en tu camino.
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0: Ay, vea.
1: Cuando realmente crees en ti, los límites dejan de existir. Así de fácil. Fe y confianza en uno mismo. Buenos días, nuestro teléfono para atenderle si hay cumpleañero o cumpleañera en casa es el 1-877-354-3646.
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1: Mister Noticia, buenos días.
3: ¡Y ándale! ¡Buenos días! Dios los bendiga. Bueno, empiezo con un chascarrillo. Don Donojú suelta una broma inocente. Fue un chascarrillo sobre quedarse en la presidencia de Estados Unidos otros 9 años. ¡Ave María Purísima, señor! Estados Unidos envió a Israel 6.500 toneladas de municiones y material bélico en solo 24 horas. ¡Y ándale! Iban con huevos a toda velocidad, para colmo sin placas, y para acabarla de amolar con una tonelada de marihuana. Y en la Ciudad de México, ni modo que pasaran desapercibidos. La mota la llevaban metida entre los huevos y circulaban por la alcaldía Álvaro Obregón cuando los patrulleros los pararon. Le pusieron el alto porque tampoco traían placas. Pues, ¿qué pensaban estos malhechores? Los pararon, los interrogaron, los malandros les dijeron, pues llevamos huevos. Llegaron marinos y les buscaron entre los huevos y ahí les encontraron la tonelada de marihuana en 80 cajas. En total, una tonelada, 278 kilos y 4 narcos detenidos. ¡Y ándale! Ayer lunes, Donald Trump amenazó con borrar de la faz de la tierra a Irán si la República Islámica ataca a barcos estadounidenses en el estrecho de Hormuz, en el Golfo Pérsico. Tenemos más armas y municiones de un grado mucho más alto que antes, así que los borraremos a

0: mayos y queman uno y luego los otros queman el otro. Y ándale, otro adornito para la diadema de Donald Trump. Hoy el aeropuerto de Palm Beach llevará el nombre de este señor. Hoy los comisionados de Palm Beach van a votar sobre el cambio de nombre y tengan la plena seguridad que así será. Y entre otras cosas, la administración de Trump dijo que la ayuda a México estará condicionada a resultados concretos del gobierno de la presidenta Claudia Sheinbaum, entre los que incluyó el arresto y extradición de los narcos políticos. Más claro, ni el agua. Para el programa de Alex el Genio Lucas, y ándale.
1: No, hombre, al paso que vamos, este país al rato se va a llamar Trump. Dijo. Don Modesto no vino el día de hoy. Oiga, vaya a conocer Japón mejor. 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
0: Y ándale.
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0: 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Llegó. 20 minutos para que sean las 6 de la mañana en el este. Amigos del Pacífico. ¡Ah, no! Es al revés volteado. Me volteé para que no. Ah, no, así. Es de frente, digo. Es al revés volteado. O sea, estamos en el Pacífico, donde son 20 minutos para que sean las 6 de la mañana. Amigos del este, ¿ya van a llegar a qué? ¿A las 9 de la mañana? ¿Tan rápida va la mañana? Bueno, pues hoy es 5 de mayo. Y los norteamericanos, más que nosotros los mexicanos, celebran en grande la Batalla de Puebla. ¿Por qué será? Pues porque hay mucha chevecha de por medio. ¿Verdad que sí, Gastón Mascareñas?
1: Muy buenos días, genio. ¡Feliz 5 de mayo! ¡Happy 5 de Drinko! Para los que no entienden español. De hecho, qué curioso, ¿no? Acá en Estados Unidos, este día se celebra más que ahí en México.

0: Y aquí también celebramos el 5 de mayo con maneras geniales para vivir mejor.
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3: La moda hoy día es el trasero perfecto. Pero atención, esta es la cirugía plástica que más muertes causa en Estados Unidos. En el 2017, los cirujanos de Estados Unidos realizaron 20.300 operaciones, más del doble de las que realizaron hace 5 años. El problema es que la grasa no puede inyectarse demasiado profundo, ya que los vasos sanguíneos del área podrían romperse y permitir que la grasa viaje por el sistema circulatorio hasta los pulmones, lo que podría provocar una embolia pulmonar.
4: Tengo miedo.
3: Mientras en el resto de las cirugías plásticas mueren más de 55.000 personas, en el levantamiento de glúteos con grasa muere una de cada 3.000. Es decir, de las 20.300 operaciones, fallecieron cerca de 7.000 personas en esta operación. La recomendación de los doctores es que si quieres tener unos glúteos bien formados, practiques más el ejercicio y cuides lo que comes.
0: O sea que cuidado, sí puede ser muy nachón, muy nachona, porque hasta los hombres hacen eso. Yo no lo entendería ni lo creería, pero sí lo he visto, que hay hombres que se ponen implantes paqueto. Pero bueno, cada cabeza es un mundo. Bien nachona, pero en el panteón chale.
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0: chicas sexy.
1: Fíjate que tiene una semana que me inscribí en el gimnasio.
2: ¿Y a poco?
1: Y no he bajado ni una sola libra, ni un solo kilo, man.
2: Ay, Dios santo, ¿y cómo está eso? ¿Y eso por qué?
1: Pues yo creo que voy a tener que ir personalmente a ver qué está pasando entonces.
2: Oh, my, wow, pero qué intenso eres.
1: Señoras y señores, niños y niñas, qué padre que están con nosotros. Vamos a hablar de gente importante ahora que escuchamos la voz de la chica sexy.
2: Ay, cochi.
1: Pablo Escobar no era solo un narcotraficante, era un estado dentro de un estado. Este hombre movía 400 millones de dólares cada semana. Y usted dirá, ¿a poco tanto así? Bueno, acumuló tanto dinero que literalmente no sabía ya dónde guardarlo de tanto que tenía.
2: Imagínate nada más. Ay, no.
1: En una ocasión dice que estaba rodeado por la policía, cuenta su hijo hoy día, de que no tenían comida, tenían frío y tenían millones y millones de dólares a su alrededor. Pero, pues, ¿de qué les servía? Tuvieron que quemar un millón de dólares para poderse calentar en una noche fría.
2: ¡Oh, my, wow! ¡Qué bárbaro!
1: Y como ya no sabían dónde guardar el dinero, las ratas, humedad y el paso del tiempo destruyeron miles y miles, ¿qué digo yo miles? Millones de dólares. Entonces, ¿se dan cuenta cómo el dinero no es la felicidad, sino la libertad, la alegría, la salud y la dicha de mover y vivir un día más en santa paz y en santa libertad? Exacto. Un día a la vez, tú sí sabes cómo. Tú estudias para eso, ¿verdad?

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0: Amigos de San Diego, Tijuana, buenos días. Les saludamos con la información de los famosos que hoy están de fiesta.
1: Familia bonita, ¿cómo están todos ustedes? Martes, no se case, no se embarque, ni mucho menos del show del genio Lucas. Se aparten 5 de mayo del 2026 en el Día Mundial del Asma. Iniciamos con el cumpleaños de Chris Brown, cantante estadounidense, cumpliendo 37 años el día de hoy. La gran cantante británica Adele, sí, la que canta Rolling to the Deep, está cumpliendo ya 38 años el día de hoy. La gran actriz y presentadora de televisión dominicana Francisca La Chapelle cumple 37 años, y ¿qué creen? Llegamos a España, donde ya está la alfombra roja para que camine la leyenda de la música, el señor Miguel Rafael Martos Sánchez, mejor conocido como Rafael, cantante y actor español cumpliendo 83 años, sus grandes éxitos, entre ellos Mi Gran Noche, Yo Soy Aquel, Como Yo Te Amo. En un día como hoy fallecía el gran cantante de boleros peruano Lucho Barrios, de los más grandes. Esto era en el año 2010, hace 16 años, ¿y qué creen? Ah, en el 2024, hace 2 años, mi querido genio Lucas y familia, falleció el entrenador de fútbol argentino César Luis Menotti. Es lo que pasaba en un día como hoy, familia bonita, y en la historia, en 1862. Era la Batalla de Puebla, donde el ejército mexicano derrotaba a las tropas francesas bajo las órdenes del general Don Ignacio Zaragoza. Es lo que pasaba en un día como hoy, que su martes sea genial.
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3: Amar a los hijos no es dejarlos hacer lo que ellos quieran, es enseñarles lo bueno y lo malo de la vida. Amar a los hijos no es complacerlos en todos sus caprichos, es jalarles las orejas cuando sea necesario. Amar a los hijos no es mantenerlos ya cuando son adultos, amarlos es enseñarles a ser independientes. Amar a los hijos no es hacerles sus comidas favoritas, es decirles cómo las hagan. Amar a los hijos no es resolverles todos sus problemas, es dejar que ellos lo resuelvan solos. Amar a los hijos no es dejarlos que no ayuden en la casa, es enseñarles a que deben cooperar. Amar a los hijos es dejarlos crecer, ser independientes, enseñarles a respetar, a trabajar, a ser compasivos, a ser acomedidos, a ser responsables, a ser honestos, a ser sinceros. Eso es amar a los hijos.
0: Dios bendiga a los hijos y Dios bendiga a las familias que se preocupan por su bienestar y estabilidad emocional y tener una infancia muy feliz. 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

0: Isaí, buenos días, amigo.
1: Buenos días, mi genio, ¿cómo estamos?
0: Muy bien, ¿dónde vives tú, muchacho?
1: Acá, en Chicago.
0: ¿En Chicago? ¿Y a dónde voy a llamar a jefe o papi Chuy?
1: Hasta Michoacán.
0: Pues entonces aquí llego con las mañanitas y un mensaje muy hermoso para el cumpleañero, el señor Jesús. Hasta Michoacán se va el saludo desde Chicago. Papá, te doy las gracias por muchas y muchas cosas, por tu apoyo y comprensión, y sobre todo por amarme sin condición. Papá, en verdad te agradezco por darme más de lo que merezco, por estar siempre conmigo y por ser siempre mi buen amigo. Papá, gracias por aconsejarme con calma y amorosamente. Gracias por siempre enseñarme a respetar a toda la gente. Gracias por trabajar a diario para que en nuestro hogar nunca faltara lo necesario. En especial, gracias por tu amor, pues con él me das felicidad y seguridad para vivir mejor. De todo corazón, gracias, papá. Buenos días, señor Jesús.
2: Buenos días, don.
0: Feliz cumpleaños, jefe.
2: Ay, gracias, mira, 71 años.
0: 71. ¿Y fuerte todavía como para echarse unas carreritas o qué, Jesús?
2: No, ya no puedo.
0: ¿Cómo no, hombre? Si apenas está agarrando color, calor, jefe.
2: Sí, pues así quisiera, pero no, también los años no pasan de balde.
0: Exacto, el tiempo pasa factura. Por eso aprovecha a tu papá y está ahí al pendiente siempre de él, para que pues cuando menos lo necesario no le falte, ¿eh?
1: Así es, mi genio, pues muchas gracias por la llamada y también quiero decirle a mi papito muchas felicidades. A Dios le ha permitido un año más y quiero darle las gracias por todo lo que ha hecho por nosotros, lo que hizo y todavía lo que hace, porque siempre tratando de que lo que podemos mandar, poderlo hacer, rendirlo allá y siempre pensando en hacer algo para nosotros allá también.
0: Claro, bueno, felicidades, señor Jesús, complacido, Isaí, que tengan bonito día.
1: Igualmente, gracias, mi genio, igualmente ustedes.
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2: A ver, ¿cuál canción te gusta, Marco?
3: Ah, Secreto de Amor. O sí. Amorcito Mío.
2: Ah, bueno, voy a ponerte Amorcito Mío porque Secreto de Amor ya salió hace como una hora y media del señor Joan Sebastián. Él es Marco, está en Phoenix, Arizona, escuchando el programa y me da mucho gusto. Gracias, Marco, por reportarte, ¿eh?
3: Gracias, igualmente, buen día.
2: A veces en la vida le queremos dar todo a nuestros hijos. Dicen que se murió una planta de tanta agua que le di. Entendí que dar de más, aunque sea bueno, no siempre es lo correcto. Quererle hacer la vida más fácil a nuestros hijos está bien, pero recuerde, señor, señora, no seremos eternos. Y creer que siempre estaremos aquí con ellos para salvaguardarlos, cuidarlos y evitarles cualquier problema en la vida, no se vale.
4: ¡Extra, extra! ¡Ya llegó Mister Noticia! 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
5: ¡No se vale!
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2: Mister Noticia.
5: ¡No se vale! Un periódico mexicano en su primera plana publica. ¿Y ahora qué les han dado esas alimañas para querer meterse en México? Pues la respuesta es sencilla. La ambición de los partidos políticos por el poder y de políticos mexicanos corruptos y algunos periodistas, algunos medios de comunicación y algunos intelectuales que no reciben moches económicos como antes y atacan y se burlan de la presidenta como cierto personaje de aquí de Estados Unidos, que viendo la desunión, otros gobiernos, otros países quieren intervenir en las decisiones y la soberanía de este país, como esos críticos que no se aferraban como lo hacen ahora, como en los gobiernos de Salinas, de Calderón, de Peña Nieto, como están atacando ahora como una jauría de canes rabiosos, porque pues tenían los bolsillos llenos de moches y ahora, como están semivacíos, pues lanzan aullidos por todos lados y eso, la verdad, pues no se vale.
2: Oiga, señor Jaime Piña, si a usted le dijeran, usted sabe que hace su mejor esfuerzo, ¿verdad? Y le dicen, no, pues es muy malo, señor Jaime Piña, no la hace, no la hace. Pues yo al escuchar esas críticas me voy a esmerar por hacer todavía mucho mejor mi trabajo. ¿Y qué va a pasar? Pues les voy a tapar la boca a los que hablan mal de mí. Entonces yo voy a demostrar con hechos de que sí se está haciendo algo diferente. ¿No se le hace que ha subido mucho últimamente la violencia? Porque si nos vamos hasta atrás, en el tiempo de Salinas de Gortari, que fue el que más robó, el que más... Bueno, desde López Portillo, acuérdense de aquella devaluación del peso. Todo el tiempo se le ha echado a los políticos, pero no entienden ni a sombrerazos, ni a periodicazos, ni a nada. Entonces no hay que dejar de hacer presión contra ellos para decirles, el pueblo espera más y más, porque tenemos que ser exigentes para que den mejores resultados. En vez de sentirme ofendido, yo debería de esmerarme para taparles la boca y hacer las cosas bien o mejor de lo que ellos esperan o piensan.
5: Pero la señora está haciendo, la verdad, está luchando la mujer. Pero mire, las burlas desde aquí, imitándola, haciendo burla. ¿Quién
2: hace los... eso? Para ver si es cierto, ahorita lo busco.
5: Por ejemplo, el señor Donald Trump, imitándola, señor. Por ejemplo, acaba de estar en una reunión donde... pues se burló como por ejemplo cuando dijo que le había pedido no cambiar el nombre del Golfo de México por el Golfo de América y que dijo él con su hermosa voz.
2: ¿Usted le haría caso a un loco? Le acabo de decir hace rato, ya nada más falta que este país se llame Trump en lugar de Estados Unidos.
5: Pues lo está intentando, señora, que le quiere cambiar a todo, pero afecta, o sea, se burla y da oportunidad para que la demás gente se siga burlando y sigan incidiendo en atacarla, en tratar de destrozarla para apoderarse de lo poco.
2: Bueno, el señor Jaime Piña dice, a final de cuentas, que todo eso no se vale.
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Esta mañana le mando saludos a Blanca Valle de parte de su hija Miriam, que la quiere mucho. Vía WhatsApp nos pidió el saludo. Blanquita Valle, felicidades. Ya sabe que en la familia se le aprecia, se le quiere, y ya viene el Día de las Madres. Otro regalito más para usted. A nombre de su familia, muchas felicidades a Blanca Valle. Esta mañana le mando saludos también de cumpleaños a Trinidad Pérez Chica en Calvillo, Aguascalientes.

0: cuenta, es uno de los estados con mayor diversidad en cuestiones de etnias indígenas. Y eso hace curioso y distingue mucho al bello estado de Chiapas.
1: ¡Ah, claro, hermoso!
0: Buenos días, genio Lucas. Mándame un saludo a la gente de Pijijiapan, Chiapas. Tengo 28 años aquí, muchacho, muchacha. Quien me haya escrito para pedir este saludo, póngame su nombre para decir, a nombre de fulano de tal, le mando su saludo a la gente de Pijijiapan, saludos. Y mientras yo les mando su saludo, alguien les va a mandar algo más.
1: Coche.
0: Él es como Juan Gabriel, como no tiene dinero ni nada que dar, lo único que tiene es cuchi cuchi para dar.
1: Para dar, claro que sí, muy bien dicho.
0: Buenos días, un saludo para la gente de Casas Grandes, Arizona, y un saludo para mi papá Agustín García, está en Chicalcuautla, Hidalgo, México.
1: Ah, saluditos, claro, para allá, gente hermosa.
0: Chilcautla, es Chilcautla, ¿verdad? Tú que estás muy paseado y muy vivido.
1: Muy vivida, claro, Chilcautla.
0: Eso, ahí está el saludo entonces para el señor Agustín García, hasta Hidalgo, México. Gracias por estar con nosotros en Casas Grandes, Arizona.
2: Rosmarie Pecas con la chispa de buen humor.
3: Tengo miedo de perderte, tengo miedo de los miedos, de los miedos.
4: No, pues con los miedos. ¿Tenía mucho miedo?
3: De los miedos. ¡Ah, tía! A mi tía nomás digo la palabra miedo y le da miedo, señorita Rosmarie.
4: ¿Y no le gustó, Pecas? ¿Cómo cantas a tu tía?
3: Luego hablamos porque ya cayó el chahuizcle.
4: No, ¿qué pasó? ¿Qué pasó?
3: Es mi hermano Pecón, señorita Rosmar.
4: Es su hermano Pecón. Ya tenía mucho que no venía Pecón,
3: Pecas. Aquí anda, señora. Ven, Pecón, mándale un saludo a todo el mundo mundial que nos oye. Hola, ¿qué tal, mundo? Ya estoy betarrón. Ya estoy betarrón. Ya estoy betarrón. Para los que no le entendieron es... Ya estoy betarrón.
4: O sea, ya está grande, Pecas.
3: Ajá, sí, señorita Román. ¿Usted sabe qué hace Pecón cuando tiene mi hermano Pecón? ¿Te llamas Pecón?
4: Se llama Pecón, Pecas.
3: ¿Usted sabe qué hace mi hermano cuando tiene frío, señorita Román?
4: ¿Qué hace Pecón cuando tiene frío?
3: Se acerca a la estufa.
4: ¿Y eso para qué o por qué?
3: Y cuando tiene mucho, pero mucho frío, ¿sabe qué hace?
4: ¿Qué hace?
3: Entonces la prende, señorita Román.
0: Quiero mandarle saludos. ¡Cántale a los niños, Pecas!
3: ¡Ay, voy, hombre!
0: ¡Pero ahorita! ¡No te vayas! ¡Cántale!
3: ¡Calma!
0: ¡Cántale!

0: ¿Cómo no? Le mando saludos a Blanca Valle celebrando su cumpleaños. Su hija Miriam le quiere mucho. Saludos a la gente de Casagrande, Arizona, a los amigos que nos escuchan a través de alexelgeniolucas.com.
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0: No lastimes ni subestimes a nadie. Puede que hoy seas poderoso, pero el tiempo puede cambiar y darte una lección muy dura.
2: Un ratón mirando por un agujero en la pared ve a un granjero y su esposa abriendo un gran paquete. Sintió emoción pensando qué era lo que contenía ese paquete. ¡Caray! ¿Qué tipo de comida puede haber allí? En ese momento, queda aterrorizado cuando descubre que era una ratonera. Fue corriendo al patio de la granja a advertirles a todos los animales.
3: ¡Hay una ratonera en la casa! ¡Los dueños han comprado una ratonera!
2: La gallina, que estaba cacaraqueando y escrabando, levantó la cabeza y le dijo: Discúlpeme, señor ratón. Yo entiendo que es un gran problema para usted, mas no me perjudica nada. No me incomoda que haya una ratonera. El ratón se fue corriendo hacia donde estaba el borrego y le dice:
3: Hay una ratonera en la casa, una ratonera, señor borrego.
2: Discúlpeme, señor ratón, mas no hay nada que yo pueda hacer. Solamente pedir por usted. Quédese tranquilo, que será recordado siempre en mis oraciones. El ratón se dirigió entonces hacia la vaca y le dijo:

0: Hay una ratonera en la casa, señora vaca. ¿Pero acaso estoy yo en peligro? Pienso que no. Es más, estoy segura que no. Entonces, el ratón volvió a la casa preocupado y abatido para encarar la ratonera del granjero. Aquella noche, se escuchó un gran barullo, como el de una ratonera atrapando a su víctima. La mujer del granjero corrió para ver lo que había atrapado su ratonera. En la oscuridad, ella no vio que la ratonera había atrapado la cola de una cobra venenosa. Mordió a la mujer. Al ver la gravedad del asunto, el granjero llevó inmediatamente a su mujer al hospital. Ella volvió a la casa, pero con fiebre. Todo el mundo sabe que para alimentar a alguien con fiebre, nada mejor que una sopa de gallina. En ese momento, el granjero agarró la hacha y fue a buscar el ingrediente principal, la gallina. Como la enfermedad de la mujer continuaba, los amigos y vecinos fueron a visitarla. Para alimentarlos, el granjero tuvo que matar al borrego. Mas la mujer no mejoró y terminó muriendo. En ese momento, el granjero entonces vendió la vaca al matadero para cubrir los gastos del funeral. Todos los animales a los que había acudido aquel ratón habían perdido la vida, menos él. Moraleja, la próxima vez que escuches que alguien tiene un problema y creas que no es tuyo, piénsalo dos veces. El que no vive para servir, no sirve para vivir.
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1: Buenos días, Cruz, ¿cómo está?
3: ¿Cómo está, señor Lucas? Aquí, mire, llegando al trabajo, ya hice mi cafecito, listo para hablar con usted.
1: Saludos a la gente de Reno, Nevada, como Cruz Martínez, al pie del cañón, escuchando el programa, y se lo agradecemos enormemente. Oiga, ¿qué busca su familia paterna, Cruz?
3: Sí, fíjese, mi historia es muy casi de película, pero sí alcancé a...
1: Ajá.
3: Mi mamá me dijo quién era, todo, lo fui a buscar, lo encontré fácil, porque él después de estar en la Segunda Guerra Mundial tuvo un problemita y ya empezó a trabajar en el correo.
1: Ajá.
3: Ahí en El Paso, Texas.
1: Sí.
3: Entonces cuando mi mamá me dijo su nombre y todo, pues yo ya estaba mayor, ¿verdad? Yo ya tenía 26 años, fue en 1986 cuando lo encontré. Entonces fui, lo busqué y por gracias a Dios, él era amigo del que le llaman el master del correo, o sea, el jefe.
1: Sí.
3: Y yo llamé al correo de Texas, y sí, me dijo, sí lo conozco, ok, qué bueno. Entonces ya le dije, mire, para que no crea que lo ando buscando para hacerle algo, le digo, yo soy este, le di mi nombre, el nombre de mi mamá, le digo, si quiere usted llámele a él y dígale, y yo estoy en este hotel, para que él me llame, si se acuerda de mi mamá y que mi mamá pues, estaba embarazada. No, sí, como a las, yo lo vi como a las 11 de la mañana al señor del correo, y como para las 4 me estaba llamando mi papá.
1: Ah, mira.
3: Oh, dijo, sí, hija. Ajá. Entonces ya nos conocimos y platicamos, me dijo que él estuvo en la Navy, que estuvo en la Segunda Guerra Mundial, y ya me platicó de él y me preguntó de mí, mi mamá, con su esposa, él tenía su esposa.
1: Sí.
3: Pero buena onda, la señora también. Ya, nos vimos y me dio sus fotos, que no las tengo porque se quedó mi novia de esos tiempos con ella y nunca me las regresó. Y ahora ando buscando, supe de una tía que vive o vivía, pues no sé, no creo que todavía esté en vida, estoy hablando de 1986 y pues de la edad de mi papá no creo que vivan todavía, pero sus hijos han de vivir ahí todavía en el norte de San Francisco.
1: Ajá.
3: Mi tía se llamaba... o se llama María, y creo que sea apellidar Martínez, solo que lleve el apellido de su esposo. Yo me comuniqué con ella como 2-3 veces, pero se me perdió el número y ya nunca más pude comunicarme con ellos. Y mi papá murió en el 92 y nomás tuve chance de verlo el 86 y el 91.
1: Y entonces Cruz Martínez, bueno, quiere saber si la familia de su papá le gustaría tener algún contacto con él, conocerse y pues llevar una relación de familia. Y ojalá pues Cruz Martínez tenga suerte. ¿Cómo te contactan, Cruz? ¿O algo más que quieras agregar a esta plática?
3: Sí, para que sepan quién es. Mi papá se llamaba Salvador Martínez. Estuvo en la Segunda Guerra Mundial de Japón.
1: Ajá.
3: Esos son los datos que yo tengo, que he encontrado en la computadora.
1: ¿Y de dónde era él?
3: Y del Paso, Texas.
1: Ah, saludos a los amigos del Paso, Texas. Pues ahí está la petición que hace Cruz. Ojalá y puedan ayudarle. ¿Cuál es tu teléfono, Cruz?
3: Claro que sí, el área 775-378-7502. Y mi papá se llamaba Cruz Martínez y yo también, mi papá se llamaba Salvador Martínez y yo Cruz Martínez.
1: ¿Y cuál es tu teléfono, dices?
3: 775-378-7502.
1: Bueno, pues ahí está entonces la petición que nos hace Cruz esta mañana. Ojalá y tenga suerte, buen amigo. Gracias a la gente que se reporta de Texas, Arizona, California, la Florida, donde quiera que nos haga el favor de escucharnos, se lo súper agradecemos. Carolina del Norte, Chicago, Alabama, Milwaukee.

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3: Resulta y resalta que Karol G estará presentándose en México y la invitada especial es Lin May, ¿o cómo está el asunto, Gustavo?
4: Muy buenos días, querido Genio, te abrazo a ti y a todo tu maravilloso auditorio en la Unión Americana. Déjame te cuento que la bichota Karol G estará presentándose de nueva cuenta en México y la señora Lin May dice que cabe la posibilidad de que le invite. ¿A qué la va a invitar? Imagínate, ¿a poco va a cantar Lin May? ¿Qué le pasa a Lupita? No sé. ¿Qué le pasa a Lupita? Imagínate nada más, pero lo que sucede es que Lin May siempre nos hace la vida divertida, nos hace reír, y ¿sabes qué? Es una señora de 73 años de edad que hace el split, que hace el squash, que está en perfectas condiciones físicas y es una mujer muy divertida. Obviamente Karol G no la va a invitar, pero ella fue del selecto grupo de artistas que invitó Karol G, la bichota, a Cartagena, Colombia, a grabar videos con ella. ¿Por qué? Porque las ha visto y ha crecido con la cultura, por ejemplo, de Thalía o de Itati Cantoral,
3: Paulina Rubio.
4: Paulina Rubio y también de Lin May, para ser absolutamente honestos. Pero de eso, a que le invite al escenario, a su stage, lo estoy dudando, hermano.
3: ¿Habrá visto Karol G la película Perro Callejero de Valentín Trujillo, donde salía Lin May ahí bailando y moviendo las carnotas, Gustavo?
4: Fíjate que no creo que la haya visto, yo creo que tampoco vio Bellas de Noche.
3: Gustavo Adolfo Infante, oye, que Cristian Nodal, pues hay mucho enredo con lo de su nombre, habrá diferencias en la familia. ¿Qué estará pasando realmente con Cristian Nodal?
4: Fíjate que no hay una declaración ni de Jaime González, su papá, ni de Cristian Nodal, pero todo hace indicar y todo me hace pensar que las diferencias están muy fuertes entre papá, mamá y el chamaco, porque él ya decidió quitarse por lo menos el nombre en las redes sociales, ahora es Forajido, que ya lo registró, porque él lo dijo, yo no soy ni siquiera dueño de mi nombre ni de mi música. ¿Por qué? Porque la música pertenece a una disquera, porque la música pertenece al papá, porque la música siendo problema de demandas, y el nombre de Cristian Nodal es del papá también, entonces por eso está cambiando el Cristian y el Nodal por Forajido, y yo creo que hay problemas muy serios entre Cristian Nodal y sus papás. Ahora, yo entiendo que los papás siempre quieren o queremos lo mejor para nuestros hijos, pero también hay que tomar en cuenta que les ha dejado un dineral Cristian Nodal a sus papás. Yo creo que los papás no quieren perder la gallina y los huevos de oro, hermano.
3: Aquí hay una cosa también, ¿eh? Desde que se unió a Belinda, los papás no estuvieron de acuerdo. Vino lo de Cazú, tuvieron una hija y pues como abuelos querían ver a su nieta. Ellos le dieron más apoyo a Cazú que la situación con Ángela Aguilar. O sea, híjole. Creo que olvidaron lo que era realmente el profesionalismo con las cuestiones personales y enredaron todo, y ahí es donde vino el problema de la situación del matrimonio y de la vida social de Cristian Nodal.
4: Fíjate que sí, yo creo que ha habido muchos quiebres porque se han metido en la vida, pero digo, nada que ver con los Aguilares. Parece que Pepe duerme en medio de ellos dos. O sea, no, nunca aparece Nodal y Ángela solo. Siempre está ahí Pepe Aguilar. Yo no sé si está en el mismo cuarto, en el cuarto de al lado o qué, pero los casados casa quieren, creo yo, y deberían dejarlo respirar, ¿no crees?
3: Sin duda alguna, señoras y señores, la voz de Gustavo Adolfo Infante, vivo desde la Ciudad de México.
4: Un abrazo, hermano, gracias.
3: ¡Feliz 5 de mayo!
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0: Así celebramos nosotros, señoras y señores, el 5 de mayo. Buenos días. Gracias por prenderle a los cohetes, criatura del señor. Qué bravo eres. Yo pensé que te iba a dar miedo.
1: Ah, no, claro que no, ya me he acostumbrado, soy machista.
0: Felicidades, señoras y señores, aquellos que están celebrando su cumpleaños. ¿Cuándo cumples años tú, criatura?
1: Yo cumplo en septiembre, claro.
0: En septiembre, ¿cuántos cumples en este septiembre del 2026?
1: 26 años.
0: Hay gente que pues le da miedo decir su edad, le da vergüenza decir su edad. Hay gente que oculta su edad.
1: Yo pero, no sé por qué será así.
0: Pues le digo, ¿verdad? Tú tienes cumpliendo 22 años hace 60 años. Está bien, yo te entiendo. Pero aquí hay un mensaje bien claro. ¿Tienes 60 o 70 años? Envejecer no asusta. Lo que asusta es no haber vivido de verdad. No envejecemos por los años, sino por las historias que no nos atrevimos a vivir. La verdadera arruga está en el alma de quien no se permitió sentir. Lo que realmente cansa no es el paso del tiempo, sino las ganas que nunca tuvimos de vivirlo. El tiempo no pesa. Lo que pesa es la vida que dejamos pasar sin atrevernos a hacer cosas diferentes. El peor envejecimiento es el del corazón que dejó de soñar. El tiempo no es el enemigo. El miedo a vivir sí lo es. Vive ahora, antes de que el tiempo te pregunte, ¿por qué no lo hiciste? Aún estás a tiempo de vivir la vida que tu alma anhela, porque mientras hay vida, hay esperanza.
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0: Un saludo en Monterrey, Nuevo León, México, a Marcelino Martínez. Dice, estoy escuchando aquí en Monterrey, Nuevo León, México. Gracias al buen amigo Marcelino. ¿Cómo está, Aquilino? Buenos días.
1: Buenos días, genio. ¿Cómo está usted?
0: Muy bien, gracias a Dios. Oiga, que quiero una reflexión.
1: Sí, quiero una reflexión para mis hijos. Como le dije a la señorita, que hace un año mi hija dejó de hablarme porque yo encontré otra pareja. Mi esposa ya tenía un año de fallecida, entonces empecé a salir con esta mujer y ella no quiso que me juntara con ella. Y hace poco que me junté con ella. Entonces mi hija dejó de hablarme y ya hace un año.
0: Es muy egoísta de parte de tu hija el hecho de que no te dejes ser feliz con tus decisiones, ¿no, Aquilino?
1: Sí, es que yo la siento como egoísta, porque vino a la casa y aquí me hizo un teatro y me gritó que estaba muerto para ella y que la casa era de su mamá, que yo le había engañado a su mamá. O sea que fue un pleito que, no sé, como de odio y de coraje que tuvo ella. Pero pues yo nunca le fallé a mi esposa, nunca le fui infiel. Siempre estuve con ella cuando estuvo muy enferma.
0: Caray, bueno, pues esta plática me gusta para un ya basta. Voy a ir con la Liga Defensora porque es muy importante el mensaje que nos quieren dar el día de hoy. Y también regresando voy con la Diva de México y después va tu mensaje, porque hay que hacerle un espacio especial a esta situación que vives. Aquilino Ponce, te agradezco mucho que me cuentes tu problema y que nos cuentes y que nos tengas confianza. Y tú sabes que cuentas con nosotros. Ojalá y se resuelva de manera positiva el malentendimiento que está viviendo tu hija en estos momentos. También podemos entender que hay una hija con el dolor en su corazón de saber que no tiene a su mamá y ver que su lugar lo ocupa otra mujer. Pues se puede entender, pero pues también debemos de entender que la vida continúa, Aquilino. Y usted necesita compañera, necesita en quien desahogar su tristeza, sus alegrías. Bueno, ya voy con usted, Gonzalo Sansores. Gracias, Aquilino Ponce. ¿Cómo estamos, Gonzalo? Buenos días.
2: Buenos días y happy 5 de mayo. Y mira, es muy importante que todos oigan este mensaje. Mira, no hay nada mal con celebrando el día de hoy. Lo merecemos, ¿ok? Es un día muy especial. Pero mira, si van a querer tomar un trago, ya no manejen sus carros. Es más, dejen sus carros, ni salgan con los carros. Mira, muchas personas hoy van a planear, hey, vamos a verlos a esta cantina, vamos a este restaurante, vamos a hacer esto, ¿verdad? Todos lo están planeando. La policía también está haciendo exacto lo mismo. Hey, vamos a ir aquí por esta área porque aquí van a tener muchos cantinas donde se celebra el 5 de mayo. Vamos por aquí porque ahí van a estar bien. Muchas personas salieron de los antros. So, también la policía se está preparando para encontrar a personas que están manejando y tomando. So, mira, ya lo sabemos. Hoy es un día especial. No vamos a caer en la cárcel por algo que podemos evitar.
0: Claro. Aquí hay algo muy importante. Muchas veces nos echamos un trago y terminamos discutiendo con la pareja y a veces llegamos hasta los golpes. Si eres arrestado y condenado por violencia doméstica, ¿cómo afecta eso en tu cuestión de inmigración, Gonzalo Sansores?
2: Ok, so mira, el cargo de violencia doméstica automáticamente te cancela la oportunidad de poder agarrar documentos en los Estados Unidos, ¿ok? Ahora, si es una felonía, delito menor, no fuiste a la cárcel, nada de eso importa. Tú, gracias a esa convicción, te van a quitar la habilidad de ser ciudadano o la habilidad de ser residente. So, tenga mucho cuidado. Si tienes protección como DACA o cualquier otra protección que está aquí temporal, también te lo van a quitar con la convicción de violencia doméstica. Es por eso es muy importante no solamente tener un experto de casos criminales, pero que tengas un experto en casos criminales que tienen consecuencias de inmigración.
0: Muchas veces se dicen mentiras a la hora de que se vive esa situación. Si la novia o la esposa está mintiendo y nunca la golpeó, ¿cómo demuestra que es inocente en la corte? ¿Se puede hacer eso, Gonzalo?
2: Mira, muchas personas son acusadas injustamente con mentiras, ¿verdad? Pero a veces la policía van a hacer el arresto para las dudas. Lo puedo entender, pero acuérdese esto. No importa de qué lo acusaron. Tienen que tener pruebas en corte en orden para darte esa convicción. El arresto es una cosa, pero la convicción es lo más importante. Si no tienen evidencias en tu contra, en la corte, no te pueden dar la convicción. Y ahí es donde nosotros vamos a basar la pelea para agarrar la mejor oferta posible o que despiden tu caso. So, si mintieron, te arrestaron y ahora tienes que ir a la corte, nosotros podemos defender para que así tú no caigas en esas trampas de la persona.
0: No solo me arrestaron por violencia doméstica, también me arrestaron por secuestro. Todo lo que hice fue decir que no podía irse, terminó yéndose. Todo estaba tan confuso, todo está tan pues distorsionado. ¿Qué va a pasar ahí, Gonzalo Sansores?
2: Pues mira, a veces vamos a decir que estás peleando con tu pareja y le dices, ¿sabes qué? No te puedes ir, y te pones enfrente de la puerta. Eso es un tipo de secuestro, porque tienes que entender que no dejaste que esa persona salga de tu casa. Ahora, ¿es en realidad secuestro o nada más ser en el momento? ¿Ya me entendiste?
0: Sí.
2: Pero la policía lo va a usar en tu contra para poder tener más cargos en tu contra. Solo que tú vas a la corte, van a querer decir, hey, este caso no solamente es violencia doméstica, también es secuestro. Y ya te asustan, te dan tu primera oferta. Te dicen, ¿sabes qué? Si tú tomas la oferta el día de hoy, quitamos el secuestro.
0: Señor,
2: a veces, señora.
0: Así es. Sí, muchas veces así terminan las situaciones, es muy confuso ese tipo de cosas. 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
1: Ahí le hablan, Diva.
2: ¿Se dice?
3: Sí, sí. No quiero.
2: Se lo traigo.
3: No.
2: Van a ser 70.
3: Cómetelo tuyo.
2: Ah, no. Van a ser 60.
3: Ándale, te querías quedar con 10.
1: Ah,
3: 10
1: son a mí 10. Sí me cobro 70, Diva de México. 10
3: son 10. Bueno, sí, pero... Pues es que tienes que pelear un 5. Dinero es dinero, por eso las ricas tenemos.
1: Hola, yo pensé que éramos amigos, ¿eh?
3: Entonces, por favor. Chicos, a ver, ¿a ti te gustaría, tú que nos vas escuchando, te gustaría que toda tu cuadra, todo tu barrio, todos ahí en el pueblo, sepan el dinero que tú tienes, tu patrimonio, si tienes una casa, si tienes tanto en el banco? ¿Verdad que no? Porque
1: no.
3: Obviamente, y menos. Es de falta de educación y de respeto eso, pero menos ahorita en estos tiempos, porque van a decir, mira, fulana de tal o fulano de tal tiene tanto. Alessandra Rosaldo está muy molesta, porque hace unos días esta nota que corrió como pólvora, que hubo litros y litros de tinta en periódicos y revistas, donde con justa razón se enoja la señora, porque revelan el patrimonio de Eugenio Derbez. A ver, espérate. A la gente, bueno, a muchos sí les importa el morbo, pero ten en cuenta que aparte inflan cifras y dice fulano de tal, incluso en YouTube tú puedes encontrar videos, así vive fulanito de tal, y te ponen unas mansiones grandísimas, enormes, en países que sabrá Dios si esas mansiones en verdad existan, así vive tal artista o tal locutor o tal actor, o no es cierto. Pero Alessandra está muy molesta y creo que es justo.
1: ¿Sabe, debemos Diva de parar México, eso? Las redes sociales nos desnudan prácticamente. Acabo de poner en Google cuánto dinero tiene Cristian Nodal. Se estima que el patrimonio neto de Cristian Nodal para el año 2026 ronda los 120 millones de dólares. No creo que Cristian Nodal tenga 120 millones de dólares. Tendrá unos 20, unos 30. A lo mejor, pero 120, Diva.
3: Es lo que le digo. Se inflan cifras porque eso es... No crean todo lo que está en internet. Está como lo que les dije el otro día. Y lo que dijo el médico aquí. No vas a checar con la vecina. Oiga, ¿me puedo tomar este medicamento? No, porque tu cuerpo es uno. Tampoco vas a checar en Google. Porque no todo es cierto, muchachos. Hay gente que... Yo he jugado mucho con esto de la inteligencia artificial y les he demostrado que todo es un algoritmo y ellos simplemente están buscando lo que hay en la red. Si no existe en la red, ¿de dónde fregados la máquina que es esta inteligencia artificial va a sacar esta información? Y yo he jugado y digo, mira, y les he demostrado a mis cercanos que no es tan inteligente. Le pregunto cosas o digo cosas o quiero que describas cosas. No lo hace. Y dice, error. Digo, ya ves que no es tan inteligente. ¿Por qué? Porque solamente el algoritmo va a ver, te va a mostrar, perdón, lo que tú tienes ahí en la red. Es como, por ejemplo, los que dicen, los celulares no se escuchan. Ah. Claro que no se escuchan. Pues claro, Sonsa, si te pudiste buscar crema Pons, pues claro que te va a estar saliendo puras cremas, cremas, cremas, cremas. Yo ayer busqué... una muñequita de trapo para que sea, de repente, amigos, ya sabes, hago memes y cosas y todo. Y veo, bueno, en todas mis redes, entro a las 2-3 horas, anuncios de muñequitas de trapo. Porque es lo que yo puse, muñeca de trapo.
1: Ah.
3: Es lógico, eso es lógico. Entonces, ese es el algoritmo. Yo por eso, hay veces que me dicen, ¿a poco no sabes de tal chisme? No, porque yo no le doy a esos reels, likes. Por eso a mí no me salen.
1: Exacto. Es cierto, Diva de México, y es algo que muchos no entendemos, porque nos empiezan a salir cosas que no esperamos que vean los demás, porque pues en algún momento de tu vida te metiste ahí y te va a estar mandando mucho eso. Ahora, hay una manera de bloquear todo eso, ¿eh? Pero pues hay muchos que nada más sabemos prender el celular y contestar la llamada, y a veces ni contestar los textos sabemos, Diva de México.
3: Entonces, exacto. Por ejemplo, si tú pones cosas monas para historias, cosas bonitas. ¡Ay, qué padre! Mira, a mí me sale, por decirte un ejemplo, así a la Viva México. Sí. ¿Cómo decorar un poco el mundo? A los 94 años, una anciana pintó su pueblo entero gratis, solo para sentirse viva. ¿Por qué? Porque es lo que yo veo. A mí me salen estas cositas raras o de historia o de... como le quieras llamar. A mí me salen. ¿Por qué? Mira, me sale de la arquitectura, de cómo se hizo esta estatua en 1700, no sé qué. ¿Por qué? Porque es lo que yo le doy like, claro, amigos. Pero si tú le das like a medicinas,
1: sí,
3: pues hay el rato puro Advil. O fulana de tal. No, Alex, te sale.
1: No, es cierto. Es cierto.
3: Doñita, ¿cómo te anuncian hasta los pomitos o las cajitas? Mire, para que pongas sus medicinas de lunes a viernes y todo lo que tiene que ver con medicamento.
1: Claro. Yo tengo puros mensajes positivos, mire, Diva de México.
3: Ándale, ahí está.
1: Puros mensajes positivos.
3: A ver, ¿qué algoritmo tiene usted? Si tienes el de Cristian Nodal, el de Ángela, el de Adela Micha.
1: ¿Puro de eso te va a salir?
3: El de Adela Micha, el de la señora vecina tuya que vende tostaditas enfrente, pues pura tragadera te va a salir. Pura tragadera.
1: Sí, es cierto. Entonces, Diva,
3: no le echen la culpa. Es que el internet es malo. No, no, chiquita, mala eres tú porque es lo que buscas.
1: Ándele. Así o más claro, señoras y señores. Señor.

regresa más adelante con más. Gracias. Mientras tanto, el maestro de la música, el señor Marco Antonio Solís, con su larga cabellera y su barba, que lo distingue, nos canta así.

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1: Me da bonitos sentimientos, recuerdos hermosos al lado de mi padre.
2: Oye, qué bonito hablas, Julián. Digo, a mí no me gustan los hombres, pero hablas bien centrado, bien tranquilo, bien seguro. Y a propósito de esas cosas, hubo un rumor de que tenías gustos diferentes. Aclárale a la gente, Julián.
3: ¿Crees que eres gay?
4: ¿Crees que soy gay?
5: En la torre.
2: Señor Marco Antonio Solís, ya se fue Joan, ya se fue Juan Gabriel. Hay que cuidarlo a usted como nuestro más grande tesoro.
6: No, no me comparo la verdad con ellos. Tuve el honor de ser, pues sí, de compartir con ellos, pero no, yo mis respetos a cada uno de ellos.
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2: Oiga, qué diferencia de la respuesta que me dio Marco Antonio Solís, porque le dije lo mismo al señor Joan Sebastián. Oiga, señor Joan, me lo encontré en Las Vegas, Nevada. ¿Quién es este mejor compositor, mejor cantante? ¿Juan Gabriel, Marco Antonio Solís o Joan Sebastián? Se me quedó viendo, casi me mienta la madre. Y además dije, ¿cómo haces una pregunta tan...? Digo, no, yo entiendo perfectamente. Son tiempos diferentes, mentes diferentes, mensajes diferentes. Pero al final de cuentas, yo los considero en la actualidad de los mejores. Entonces yo quiero saber cuál es el punto de Joan Sebastián. Se molestó el maestro. Pero escuchó la diferencia y la educación de Marco Antonio Solís. Pues es que también había que entender a Joan. En aquellos días andaba, que se lo llevaba pifas con la cuestión del cáncer en la ciudad.

0: de Ontario, donde se presentó con los Tigres del Norte. Me tocó presentar a los Tigres del Norte. Por cierto, esa noche se cayó don Jorge Hernández del escenario. Estaba todo tan oscuro que iba caminando, más cuando se vio que el acordeón hizo... Yo dije, ¿qué pasó? ¿Qué pasó? Vamos ahí. Ya vi, ya estaban levantando a don Jorge. Pues esa presentación, uy, cómo estuvo de lleno ese lugar. Imagínense los Tigres del Norte y Joan Sebastián juntos. Pues no en todos lados, sino cualquiera. Y ese día salió y estaban un montón de periodistas esperándolo. Y se sale bien enojado. Les dije que no quería mucha prensa. Echando diablos y demonios para afuera el señor Joan Sebastián. Pero pues el cáncer también ya lo traía finto. Vámonos mejor, señoras y señores, a Calvillo, Aguascalientes, donde vive la señora Trinidad Pérez. Hoy su hijo Sergio, desde California, Salvador, desde California le dice: ma, felicidades en tu cumpleaños, ma, y este mensaje es para ti, ma.
1: Mi madre, desde que me vio nacer, ha sido el ángel de mi guarda, que recorriendo su vida me cuida. Su infinito amor no termina nunca, porque es un don que Dios regala a toda mujer, a la medida de sus corazones y de su tiempo. Si ustedes aún tienen una mamá, cuídenla. Luchen por verla feliz. Ámenla. Díganle palabras que en su cara formen una sonrisa. Ellas merecen todo el amor de la vida y nunca las insultes, porque en sus ojos verás lágrimas, las lágrimas que más tarde te tocará llorar a ti. Acepta sus regaños, son por cariño. Acuérdate que después de darlos se vuelven consejos. Y da gracias a Dios que hoy tienes quien te regañe, porque algún día estos regaños te van a hacer mucha falta. Tú sabes que ellas siempre quieren mirar que sus hijos vivan mejor. Acuérdate que ella te enseñó a dar tus primeros pasos, al igual que ha luchado para que seas un buen hijo. Siempre seremos unos niños para ellas, no importa los años que tengamos. Las madres son y serán siempre así. Su amor es para toda la vida. Gracias, mamá.
0: Buenos días, chava.
2: Buenos días, ¿cómo está?
0: Bien, ahí está tu madre escuchando el mensaje. ¿Algo más que le quieras decir?
2: Nomás para decirle que la quiero mucho, que se haya pasado un feliz cumpleaños.
0: ¿Cuándo fue?
2: Bonito, ayer. Ayer.
0: ¿Y por qué no me llamaste ayer, chava?
2: Sí, le llamé ayer, nomás que a esta hora le pasaron el mensaje.
0: Ah, que la que se cayó. Pero, más vale tarde que nunca. Sí.
2: Exactamente. Nada más para agradecerle a mi mamá y a mi papá por la familia que nos dio. Yo soy el mayor de 19.
0: ¿De cuántos hermanos tuviste, chava?
2: Somos 19.
0: ¿Son 19 hijos tú o doña Trinidad?
2: 19 hijos.
0: Ahí está la señora Trinidad. Buenos días, señora Trinidad.
3: Buenos días, ¿cómo? Muy agradecida con su mensaje.
0: ¿Le gustó, jefa? ¿Le gustó?
3: Sí, me gustó.
0: Eso, qué bonito, oiga.
2: Era la sorpresa de ayer, por eso no le hablé hasta ya tarde, pero le llegó. Que eso es lo importante.
3: Y ahí está bien, ahora.
0: Ay, qué bueno. Oiga, ¿y cómo se llaman sus hijos, señora Trinidad? Señora Trinidad. Ajá. Oiga, ¿y cómo se llaman sus hijos?
3: Se llaman, pues tengo muchos, pues hay de todos, Héctor y Ariana y Norma y Chabela y... No, son muchos.
0: ¿Se acabó todo el calendario, señora Trinidad?
3: Todo.
0: Qué bonito. Oye, ¿cómo que? No me imagino las fiestas de ustedes en la Navidad y el Año Nuevo y el Día de las Madres y tantas cosas, chava.
2: La de ayer, se juntó toda su familia, todos sus hermanos, se juntan mucho a la familia, todas las fiestas y todo.
0: No, ¿para qué quieren? Ni hacen invitaciones. ¿Para qué? Sí, si con ustedes tienen.
2: Sí, yo creo, gracias a Dios, que ellos pueden venir, la puedo mirar una o dos veces al año. Pero todos los que pueden juntar, nosotros somos una familia grande y unida.
0: Esta llamada queda para la historia. 19 hijos tuvo la señora Trinidad Pérez, chica, 19 regalos recibió el día de ayer. ¡Felicidades, jefa!
3: Gracias a todos, también a Chava y a todos.
0: Buenos días. Este viernes, Laura García estará tomando la información de su mamá preciosa para saludarle el Día de las Madres. Si su mamá está aquí, qué bendición. Si está lejos, no deje de llamarle, no deje de felicitarle. Por eso nos hacemos llamar el show más familiar de la radio en español. ¡Continuamos!
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0: 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Omar Fierros, ¿qué pasa en Los Ángeles, California?
3: Genio, cuando uno marca 911 para llamar a la ambulancia, luego llegan los bomberos.
4: ¡Ay, qué guapotes están los bomberos!
3: Así dice mi mamá cuando llegan. Pero señores, en Riverside, un bombero paramédico de Cal Fire, David Rentería, de 51 años, fue arrestado por sospecha de agresión sexual mientras estaba en servicio.
4: ¡Indecente!
3: La investigación había empezado desde marzo por denuncias de 2 presuntas víctimas. Y la policía piensa que puede haber más víctimas. Sí. ¡Hombre! ¿Este sí está como el chiste?
5: ¡Hey, David! ¿Where are you going?
6: Ahorita vengo. Voy a ayudarle a esta señora a apagar un fuego.
3: Por otro lado, chiquillos, en Compton se llevó a cabo una marcha y vigilia de nombre Voces de Esperanza, donde residentes, activistas y líderes religiosos piden por todos los problemas migratorios que se están viviendo en Los Ángeles.
7: Hay mucho miedo, hay mucha incertidumbre, pero tenemos que seguir adelante. Continuamos luchando junto con otras organizaciones para asegurar que este tipo de leyes que están afectando a nuestra comunidad no pasen. Pero en nuestra comunidad también tenemos la fuerza y tenemos que seguir demandando salir a votar todos aquellos que pueden.
3: Héctor Gómez, residente de Compton, dijo lo siguiente.
8: Queremos que nuestras voces se escuchen, que aunque sí corremos con miedo, no corremos sin esperanza y que estamos dispuestos a siempre poner frente por la gente que a lo mejor no está dispuesta a salir y hablar de lo que está sucediendo con la inmigración.
3: Y bueno, chiquillos, eso es lo que está pasando en My Beautiful Los Angeles.
0: Oiga, pues tengo quinceañera, pero no me contesta la quinceañera. Y luego Laura se llevó el nombre y no sé cómo se llama la quinceañera. O sea, es como llegar a la fiesta de los 15 años y resulta que no traes la invitación y dices, ah, caray, ¿y ahora cómo le hago? A ver, llámenle por favor a la mamá, ella es mi amiga, me conoce. Y luego pues la mamá anda bien atareada y ocupada haciendo cosas y pues, ¿y cómo se llama la quinceañera? Ah, caray, pues no sé, oiga. Entonces, ¿cómo viene a la fiesta si no sabe cómo se llama? Y la que está haciendo la fiesta no contesta. Y pues así me está pasando ahorita. ¿Cómo se llama la quinceañera, Laura? Bueno, no contesta ni la abuelita, ¿verdad? Ah, bueno. Ahí está entonces el saludo para ti, muchacha, que nos estás escuchando. Estamos tratando de encontrar a tu abuelita. ¿Qué pasó, jefa? ¿Sí? No nos contesta su quinceañera. Bueno.
9: Ah, es que yo creo que se va a andar arreglando para irse a la escuela, entran las 8.
0: Ah, Giselle Duarte, aquí te dejamos este saludo esperando que, ajá, te la pases muy bonito. ¿Qué le quiere decir como abuelita a su nieta?
9: Pues que espero que siga siendo una niña obediente como hasta ahorita y que me da mucho gusto haber llegado a este día que cumple 15 años y de parte de su abuelita y de su abuelito Salvador también, que se la pase muy bien y que muchas bendiciones.
0: Eso, mira Giselle Duarte, hoy cumples 15 años, 15 primaveras, es una edad mágica donde la vida te va a abrir un mundo de posibilidades. Que la felicidad de hoy te acompañe en cada paso de tu vida y en cada momento que tú vivas. A nombre de tu abuelita que te quiere mucho. ¿Cómo se llama usted, preciosa?
9: Mi nombre es Ofelia, Ofelia Moreno.
0: Bueno, señora Ofelia, ahí quedó el saludo. Le dice a su nieta, mija, te llamamos, pero no nos contestaste. Pero busca el podcast del Genio Lucas y ahí vas a escuchar tu saludo. Ahí le dice jefa.
9: Oh, sí, muchas gracias.
0: Cuídese mucho.
9: Yo le había pedido una reflexión, a ver si le ponía una reflexión bonita.
0: Ándale, pues, con todo el gusto. Ahí va, muchas ahorita, gracias. Adiós.
9: Que Dios lo bendiga.
0: Igualmente, preciosa.

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0: Amigos, les habla Alex, el genio Lucas. Esta es la voz de mi gente, la voz del pueblo. Está conmigo Javier Palma, el que regaña no engaña. Y nos va a hablar de el fideicomiso. Y la gente dirá, ¿qué es eso? ¿Con qué se come? Javier Palma, ¿cómo está usted?
1: Buenas, buenas, genio, buenas, genio. Pues aquí va, aquí como dicen nosotros los mexicanos, jodido pero contento.
0: Eso es bueno, esa me gustó, jodido pero contento. ¿Qué es un fideicomiso?
1: Un fideicomiso aquí lo tiene que legalizar una persona por si muere intestado. Si muere unos intestados teniendo su casa pagada, no. Los hijos se van a pelear como perros y gatos por la herencia. Va a meter manos medical, va a cobrar por los servicios que usó el difunto o la difunta en vida de hospital, medicamentos, doctores, etcétera. Y de pilón le va a costar a los hijos mínimo, escucha esto, genio, mínimo de 35 mil maracas, 35 mil chuchos, $3,500 con la corte testamentaria, en inglés llaman probate. Por eso lo deben legalizar y evitan esas broncas, especialmente para que se dejen de hablar no se dejen de hablar los hijos. Ve cómo me trabo, porque eso es en vivo y en directo, genio.
0: Oiga, Javier Palma, usted me está diciendo que esto me podría costar 35. Entonces, si yo hago un fideicomiso ahorita con usted, ¿me va a costar qué? ¿20, 30 mil dólares?
1: No, no, no, no. Los honorarios que cobra la firma de abogados que yo represento por muchos años, los honorarios son 2,500 y en pagos, genio. Cacahuates y en pagos.
0: Eso está muy bien. Oiga, cuénteme una historia de las tantas que usted ha vivido donde la gente se ha beneficiado por hacer un fideicomiso.
1: Bueno, los beneficios es que cuando se petatean y cuelgan los tenis, ya los hijos, uno de los hijos administra la herencia, como albacea, y distribuye la herencia como los papás y los difuntos lo estipularon en su fideicomiso testamento. Y ya no tienen que esperar tiempo, ya no tienen que gastar un dineral con abogados y tribunales, y de pilón, no, ya no se van a dejar de hablar los hijos, genio. Eso es lo más importante para legalizar su fideicomiso con testamento en vida revocable.
0: Lo que me está diciendo entonces, amigo radioescucha, es que usted debe de dejar paz y no problemas a los hijos. Es lo más importante. Y todavía más importante que el gobierno no tenga que decidir por la familia, señor Palma.
1: Efectivamente. 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Ten en cuenta, genio, que tú y yo casi tenemos el mismo tiempo en la radio. Yo tengo más de 35 años sirviendo a la comunidad y eso habla mucho, ¿no crees?
0: Definitivamente, eso me da confianza a mí y a la gente que nos escucha. Ya escuchó, él es Javier Palma, el que regaña no engaña. 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Regreso con más de Javier Palma.

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0: Una vez más continuamos con La Voz del Pueblo. Hoy me acompaña Javier Palma, el que regaña no engaña. Y quiero que por favor, señor Palma, regaña a los padres que son testarudos y no quieren hacer un testamento o un fideicomiso porque piensan que los hijos quieren que ya se mueran.
1: Y no, ya que se oiga, ¿sabes qué dice un dicho? La verdad no peca, pero incomoda. La
0: definitivamente.
1: Verdad no peca, pero... Y hasta ni a mí me gusta que me digan la verdad. Creo que ni a ti, genio. Pero ahí les va. Esa gente que no legaliza su fideicomiso con testamento en vida revocable, lo que pasa es que cuando mueran y petateen los tenis, y cuelguen los, petateen, cuelguen los tenis, ¿sabe lo que va a suceder? Le va a costar un dineral a tus hijos con la corte testamentaria. Se le llama probate court. Y de pilón, genio, va a tomar, si no, años, años, años, si no se ponen las pilas los hijos.
0: O sea, cuando dice años, señor Palma, está hablando de 2, 3 años.
1: Dependiendo de los hijos, porque tú sabes que cambian de parecer. Al principio se quieren quedar con la casa de los difuntos, porque hay sentimientos, hay memorias, y de repente uno de ellos, de los hijos, saca las uñas y cambia de parecer. No, yo quiero mi lana. Yo quiero mi lana. Y ya es cuando se arma la bronca entre los hijos. Y es cuando prolongan el caso y le que se está haciendo el billuyu son la firma de abogados que está representando a los hijos. Claro que a muchas firmas les conviene que se alargue esto, pero no, eso no es el chiste. 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Y no le digas... que tengo que hablar con la mujer. No, si las mujeres son las que realmente, genio, quieren que se lleve al cabo eso para proteger el patrimonio para sus hijos, caray.
0: Definitivamente hay que escuchar el consejo del señor Javier Palma. ¿Toma mucho tiempo hacer un fideicomiso? ¿Son muchos los requisitos?
1: No. Es lo que a muchos les asusta a la gente. No, créeme que es sencillo. Aquí les agarramos de la manita, les orientamos, les aconsejamos, porque para legalizar el fideicomiso con testamento tiene que tener sentido común y lógica. Es sencillo. No importa que sepas leer ni no sepa leer ni escribir, pero aquí te agarramos de la manita, genio.
0: Entonces, ¿qué espera? Haga un fideicomiso, platique con los hijos, pónganse en paz con la familia para que cuando uno ya no esté aquí, todo eso se pueda arreglar sin tanto problema y sin gastar tanto dinero. 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
1: No, a ti por tenerme aquí en tu programa, genio. Hasta la próxima.
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0: Y continuamos con la voz del pueblo. Señoras y señores, hoy tenemos un mensaje muy importante. ¿Qué digo mensaje? Una ayuda muy importante con Javier Palma, el que regaña no engaña. Viene el Día de las Madres, ¿por qué no hace algo especial para las mamás, señor Palma?
1: Bueno, pues ya el que pide no come, genio, el que pide no come, pues ahí te va. 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tribunales y abogados en la probate court, la corte testamentaria, genio. Es importante legalizar su fideicomiso con testamento en vida, tengas tu casa pagada o no, porque mucha gente piensa que tiene que tener la casa pagada, genio, o aunque seas indocumentado, genio. ¿Qué te parece?
0: Oiga, señor Palma, ¿y ha habido gente que ha perdido su casa o ha perdido dinero por su experiencia en estos casos? ¿Qué es lo peor que le puede pasar a alguien que no hizo un fideicomiso?
1: Lo peor que puede hacer es que se alarga el caso y eventualmente los abogaditos y las cortes son los que ganan el belluyo y se quedan en la calle muertos de hambre los hijos porque no están de acuerdo. Uno se quiere quedar con la casa, otro dice que no, etcétera, etcétera. Se pelean como perros y gatos. Eso es lo que sucede, genio.
0: Entonces, escuchen este consejo que da el señor Palma, porque él regaña, pero no engaña. 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
0: Ahí está entonces, señor, señora, y sobre todo las mamás, que pues solamente quedan ellas en la casa y papá ya no está, pues ese regalo que le está haciendo el señor Palma, ojalá y lo aprovechen. $500 de descuento, se llaman ahorita, señor Palma.
1: Efectivamente, y que quede clarín, este especial tal vez no lo haga el año que venga. Así que mamacitas, solteras, divorciadas, viudas, casadas, dejadas, aprovechen ese especial. Gracias, Sergio, por tenerme tu programazo aquí en vivo y en directo.
0: No, hombre, gracias, señor Palma, y esta es la voz del pueblo. 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
0: Eso, gracias, hasta la próxima, y esta es la voz del pueblo.

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0: Los Ángeles, familia bella, esto es Al Aire y Sin Permiso conmigo Gigi y Coyotec. Coyotec, el primer locutor de inteligencia artificial aquí en Los Ángeles. ¡Hoy estamos de fiesta! Hoy estamos celebrando el 5 de mayo. ¡Feliz 5 de mayo, Coyotec!
1: ¡Qué onda, familia de Los Ángeles! ¡Feliz 5 de mayo para todos! Especialmente para ti, mi querida Gigi. Aquí andamos ancien, listos para celebrar y ponerle todo el sabor a este día festivo. Hoy conmemoramos la Batalla de Puebla, una victoria del ejército mexicano contra los franceses en 1862.
0: Y algo que vamos a celebrar también es el Día de las Madres, que viene ya este fin de semana, y te tenemos los boletos para que te vayas a disfrutar de la gran celebración del Día de las Madres con los caminantes, los rehenes, los Freddys y muchísimos artistas más. ¿Y qué más tenemos, Coyotec?
1: ¡Exacto, prima! Además de esa fiestota para el Día de las Madres, tenemos premios de John Milton, El Caballero de la Hipnosis, boletos para Disneyland, para que nadie se quede sin su regalo.
0: Ahí está, esta hora te vamos a estar dando tu artista de la hora para que sepas cuándo llamar. Estamos al aire y sin permiso conmigo Gigi y Coyotec, aquí por José 97.5 y 107.1. Muy buenos días.
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0: Alegría todo el día. Estamos al aire sin permiso en José 97.5 y 107.1. Al aire sin permiso conmigo Gigi y Coyotec. Y bueno, ya sabemos, yo sé que es martes y todo, y aún estamos con las prisas porque pues ayer no nos alcanzó el día, pero no pasa nada, oiga, no pasa nada. Usted agárrese porque como ya sabemos, pues Los Ángeles tiene tráfico, pero pues estamos aquí para decirte por dónde sí y por dónde ni siquiera lo pienses. Vámonos con el tráfico.
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0: Pasadito de las 9:15 de la mañana, y para ti que viajas allá en el 10 este, allá por Montclair, en la salida de Montevista, cuidadito que los carriles de la izquierda están siendo bloqueados debido a un accidente. El tráfico está de viene y va hasta la salida de la Fairplex Drive, congestionando el tráfico bastante por hasta una hora, para que pues agarres tu tiempo y pienses algunas medidas alternativas, que pueden ser que puedes llevarte por la Holt Boulevard, que corre paralela al 10. Allá por la madrugada, pues lamentablemente en el 110 Norte por San Pedro, la Channel Street completamente cerrada debido a un incendio debajo del puente, así es que también agarra tu tiempecito allí. Ya sabes, manos al volante, ojos bien truchas y maneja con cuidado.
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0: Ay, mi coyotito bello, pero sí, también tenemos tus boletos para que te vayas a disfrutar. Y como sigo diciendo, tú me dices, el primero en llegar es el que primero se sirve, porque hay para escoger. Tengo boletos para que te vayas a disfrutar de la gran celebración del Día de las Madres, con los rehenes, los Freddy, los caminantes, Tropicalísimo Apache y los felinos. Disfruta y celebra tu mamacita este sábado 9 de mayo en el National Orange Show, que por cierto, ya los boletos están a la venta en tiquetón.com, pero tú te los puedes ganar hoy. O puedes escoger a llevar quizás a tu mamacita un poquito más adelantito este 26 de mayo a ver al hipnotista internacional John Milton con tu artista de la hora. Tu artista de la hora hoy es, vamos a ver a quién tenemos, subo y bajo, vamos a ver, Banda MS. Yo te voy a tocar una canción de Banda MS. Tú escucha esa canción de Banda MS, apunta el nombre de la canción de Banda MS y luego me llamas al 1-844-271-9033. Buena suerte.

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0: Muy buenos días, Los Ángeles, Riverside, Inland Empire, donde quiera que estés, ya en la chamba, en tu casa, en el carro, manejando, cuidadito ante todo. Estamos al aire y sin permiso conmigo Gigi y Coyotec. Coyotec, el primer locutor de inteligencia artificial aquí en Los Ángeles. Y paren oreja porque traemos esta nota que me dejó con el ojo cuadrado y palpitando un poquito más de lo normal. Mi querido Coyotec, tú que lo sabes todo, pues suéltanos esta noticia de este retiro del mercado.
1: Resulta que la marca Thermos está retirando del mercado más de 8 millones de termos y envases de comida. ¡8 millones! La bronca es que a algunos modelos se les olvidó ponerles una válvula de escape para la presión.
0: ¡8 millones! ¡Es un montón! O sea, que me estás diciendo que mi termo, donde me llevo mi sopita de estrellitas para mi lonche, ¿puede ser peligroso? A ver, explícame con más detalles, por favor.
1: El problema es que si guardas comida caliente, el vapor se acumula y al abrirlo el tapón sale disparado como un proyectil. ¡Boom! Literalmente puede ser una bomba de tiempo culinaria. Los modelos afectados son el Stainless King de 16 y 24 onzas y el Sportsman de 40 onzas. Si tu termo fue fabricado antes de julio de 2023, podría ser de los peligrosos.
0: Así que familia, por favor, no le busquen tres pies al gato. Ya sabemos de antemano, entonces pues tomen los pasos pertinentes para que le regresen su dinero. Yo soy Gigi, junto a Coyotec, al aire y sin permiso, con tus boletos para la gran celebración del Día de las Madres, junto a los felinos, los caminantes, los rehenes y muchísimos artistas más este sábado 9 de mayo en el National Orange Show. Pero también tenemos tus boletos para que te vayas a disfrutar del inigualable hipnotista internacional John Milton y tú escoges a dónde te quieres ir a ver. Pues con tu artista de la hora. Cuando tú escuches esta canción de banda MS, me llamas rapidito de Bolón Ping Pong al 1-844-271-9033. 1-844-271-9033. Muy buena suerte.

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0: 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Escuchemos personas agradecidas.
1: Mi nombre es Felipe, estoy agradecido aquí con los maestros que me han ayudado. He salido adelante y espero que aquellas personas que se encuentren así desesperados de un problema, que no tengan dónde acudir, son muy buenos. Gracias.
0: De esta manera nos recomiendan 323-318-4646.
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0: mi gente chula, ya se acabó lo que se vendía, ya nos tenemos que ir, pero me voy con el corazón bien inflado, alegre, contento, Coyotec.
1: Ah, mi Gigi, así es esto, todo lo bueno se acaba, pero el corazón se queda contento con la buena vibra que dejamos. Inflado es poco, prima.
0: Así es, y más inflado va a estar mañana miércoles cuando regresemos para regalarte tus boletos para que te vayas a disfrutar de la gran celebración del Día de las Madres, que ya está a la vuelta de la esquina. ¿Qué más tenemos para mañana, Coyotec?
1: Así es, Gigi, mañana regresamos con todo para seguir festejando a las jefecitas. 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
0: Hoy estaremos regalando boletos para Disneylandia, familia hermosa, aquí en el show de Pelín. Además, mi querida hormiga de la Chiva de Guadalajara dice exclusivamente a David y el Choplin por qué razón no aceptó una oferta y salirse de las Chivas, dejar el mejor equipo del mundo.
3: 10 millones.
0: El equipo que realmente, señores, es la selección mexicana en el Mundial, que va a ganar el Mundial.
3: ¡Oilo!
0: La hormiga, qué buen corazón tiene.

0: las mujeres que vinieron a triunfar a Estados Unidos. Ya estamos con el show de Pelín, familia hermosa. Pero antes que nada, hay que agradecerle a Dios que nos da la oportunidad de poder estar contigo un día más. Gracias por darnos la oportunidad de ser parte de tu familia. Gracias por divertirte con nosotros. Y agradeciendo a Dios que nos da la oportunidad de poder respirar y tener la oportunidad de poder realmente, paisanos, hacer lo que tanto amamos, que es estar contigo. Y recuerda que no se te olvide, ¿a qué venimos a Estados Unidos?
1: ¡A triunfar!
0: Y con Dios lo vamos a lograr, paisanos.
2: ¡A regalar lana!
0: Oigan, voy a arreglar $200 todos los días. Bueno, vamos a arreglar más de $200. Sí. Pero recuerden suscribirse en elbotón.com. Hay una sección que se llama La Patada de Piolín.
2: Tu foto le dan clic.
0: Le haces clic a una foto y te registras y tendrás la oportunidad de poder ganarte $200. Y también tendrás la oportunidad de ganarte boletos para el próximo evento del próximo mes. Que todo el mundo quiere estar. No puedo decir por las reglas, pero tú ya sabes de cuál evento y vas a estar conmigo, tú y una pareja.
2: Qué perrón.
0: Un amigo, un hermano, tu papá o tu mamá, me lo llevo yo acá chido y coquetón para divertirnos. Y no nos esperes hasta el siguiente mes. ¿Ah? Así es que vete al botón.com ahorita y luego le haces clic ahí en mi foto.
2: Y te vas hasta mero abajo.
0: Te vas hasta mero abajo y vamos a estar también visitando Houston, Texas, paisanos. Con un evento muy grande. Vamos a estar en la ciudad hermosa del Paso, en Los Ángeles, en Dallas, McAllen, para todo el Valle de McAllen.
2: Oh my God.
0: Vamos a estar por allá, paisanos.
3: ¿Vas a ir al Paso?
0: Bueno, a lo mejor voy corriendo, pero porque
3: no. Para allá más rápido. Oh.
0: Sí, hija. ¿Cómo amaneciste, viejona?
3: Con él.
0: ¿Segura?
3: Sí.
0: Ok.
3: ¿Alguna vez ustedes... enojar,
0: No.
2: A ver, ¿cuál es la pregunta?
0: No. ¿Alguna vez ustedes han rechazado una oferta?
3: Uf, ¿qué? Sí, por
0: menso.
3: Yo
0: varios pelichotelos, yo también por menso.
2: Yo varias mujeres.
0: Yo ahorita subí ya un radio en inglés.
2: Ah, limpiando el patio.
0: La hormiga de la Chiva de Guadalajara, paisanos.
2: Increíble, ¿eh?
0: Rechazó una gran oferta.
2: Por su papá.
0: Escuchen.
4: Tienes 23 años, cumpliste 23 años, sí. Armando. Y llegó una oferta rusa. Que bueno, ustedes decidieron desechar. Era una oferta seria, ¿eh?
5: Sí, sí. Fue algo muy. Porque fue después del clásico. Creo que ganamos. Yo estaba muy feliz y todo. Y al día siguiente ya llegó mi papá y mi representante Junior y me dijo: mira, está esto. La verdad, nosotros no creemos que sea conveniente ir a una liga que tiene pues tantas sanciones, que no juegan a nivel europeo, que no juegan. Porque la Liga Rusa pues tiene buen nivel, tiene buenos jugadores, pero es una liga pues ahorita local.
4: Sí, sí, sí.
5: Local, totalmente. Porque no juegan Champions, no juegan Conference, no juegan Europa League y pues el. Entonces yo también no lo creí conveniente porque una no se me hacía el momento, o sea, esa liga no se me hacía la adecuada para yo jugar porque yo quiero jugar competencias europeas, yo quiero jugar en niveles altos de fútbol y no se me hacía la adecuada. Y por segundo, no se me hacía adecuado dejar a mis compañeros y al club en ese momento. O sea, se iban a recibir buen dinero, obviamente, sí. Pero ya había iniciado el torneo, era jornada 6, ya no podían fichar a nadie más.
0: Fíjate nomás, ¿eh?
2: No.
0: Por no dejar a sus compañeros, ¿cuándo tú vas a pensar de esa manera con ese corazón, no. DJ, tú que viniste de El Salvador?
2: A mí la primera oferta me voy.
0: Ok.
3: No, pero sí lo pensaste.
0: ¿Cuándo?
3: Cuando se fue ella, el otro te quería y te quedaste con Piolín.
2: Ah, bueno, sí me ofrecieron
3: pensaste
2: buena lana.
3: Pensaste tus amigos.
2: Sí, ajá. Sí, me dijeron, mira, aquí está el contrato, si te quedas y si te vas, no te vamos a dar ese dinero. Y sí lo pensé.
3: Estás bien menso, ya hubiera sido Ryan Seacrest salvadoreño, güey.
0: Sí, menso, ya te hubieran vacunado.
3: Sí, no manches.
2: Y sí, creo que ya me habían corrido.
0: Pues sí, es una buena oportunidad, señores.
2: Pero
0: señores,
2: para esas ofertas ahorita, me voy mañana.
0: Eso, por favor.
3: Vete ahorita en la tarde mejor.
0: Roberto, ofrécele que se vaya a la mejor. 104.5 Houston, el DJ, por favor, es salvadoreño.
2: A cualquier estación me voy.
0: Es todo lo que tú quieres, esperar menos trabajador.
3: A mí también, mándenme ofertas. Sí.
0: Por favor, ofertas también para la Cacha, señores.
3: Por favor.
0: Vende abón. Y también, paisanos, en minuto vamos a tener una broma bien perrona. Un camarada quiere hacer una broma, pero no sé si hacerla porque su esposa está arreglando papeles por él, que sí. Se casó y que dice que no le han ofrecido los últimos documentos.
2: Ah, no le han llegado.
0: No, carnal. Entonces, ¿quiere que le hagan una broma yo de que somos? No, no, no.
2: Que nosotros somos migras.
0: Sí.
2: Hay que hacerla.
0: No, está mal.
2: El público manda, Piolín.
0: A ver, ¿qué opina el público? ¿La hago o no la hago? Manda tu comentario por Instagram, @ el show de Piolín. Después de esto hablamos con él.

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0: mucha atención porque un camarada quiere hacer una broma. Y si quieres hacer una broma tú, manda tu número telefónico por Instagram, @elchoplin. A ver, babuchón, ¿a quién quiere hacer la broma, viejón?
1: A mi wifey.
2: ¡Ay! ¡El papa!
0: ¿Y cuánto tienes, gordo, de casado?
1: Creo que 18 años.
0: 18. ¿Y tienes hijos?
1: Sí, con ella sí.
3: ¿A qué se casan ustedes?
0: ¿Y con la otra?
1: También.
0: ¿Cuántas mujeres has tenido, loco?
1: Nomás tres.
0: ¡Oh, perro! Wow. ¡Ni que fuera yo!
1: Y me va a faltar la cachanilla, a ver si se anima.
3: ¡Ay! Ahí está, cacha, te saca de pobre.
4: Nah, no puede con una, quiere dos.
3: O mínimo los frijoles.
4: No. Bueno, eso sí.
0: ¿Dónde me formo? Porque yo no puedo hoy. ¡Ay, se vaya!
4: ¿Pregunta por un amigo o qué?
0: ¿Y entonces, carnal, entonces, has sido casado tres veces?
1: No, casado nomás esta vez.
3: ¿Y feliz?
1: Nomás con ella sí estoy casado, pero con las otras no, nomás juntado, había estado juntado.
0: ¿Y tuviste hijos con las otras mujeres?
1: Sí.
4: ¡Viva México! ¿Cuántos?
1: Dos con la primera y una y un... con la otra y ahorita con mi esposa tres.
4: ¡Wow! ¡A su madre!
0: Oye, este parece el repartidor de leche del pueblo.
1: Algo así.
5: ¿Pa qué te casabas, Juan? ¡Ay! Si ya te habías divorciado.
3: ¡Épale, Violín!
0: Oye, papuchón, entonces, viejón, ¿y qué tal si le decimos? ¿O tienes alguna idea tú? Porque ya tengo yo tres ideas ahorita.
1: Pues a ver, es que la acabo de arreglar los papers y y se quedó ya como unos días allá en Juárez. Y yo me vine para acá, vivo aquí en Phoenix.
3: ¡Chin! ¿Cuánto tiempo se va a quedar allá?
1: No, ya está aquí. Ah. Ya está aquí. Ya, sí.
0: ¿Pero fue ella a Ciudad Juárez?
1: Sí, fuimos a Ciudad Juárez, nomás que...
3: A la cita.
1: A la cita. Nomás que pues se quedó ya unos días en... allá, y yo me vine para acá, para Phoenix.
0: Oh. Sí, pues tenía que darle besito al amante.
3: ¿Y qué hicieron allá?
6: Tragar camote.
0: ¡Ah, oh, qué rico!
1: Agárrame confianza, DJ.
0: Te voy a agarrar, pero cajeteando.
4: Agárrenle a besos, don Poncho.
0: Ya, cálmese. Ustedes también no agarran a besos a nadie porque después les sale todo uno.
4: A mí sí.
0: Entonces.
1: Yo a ti te agarro lo que quieras, cachanilla.
0: Ay, pues la...
3: Las nachitas.
4: Así quería uno que me dijera qué hacer.
0: No tiene nada, la vieja.
1: Le tengo ganas a la cachanilla, nomás que no se me va a hacer.
4: Pues no, ya te casaste, güey.
0: Tiene más carne una pata de moto de arrancarla que esta vieja.
4: Claramente no me ha visto últimamente.
3: Oh, don Poncho, anciano.
0: ¿Cómo no? Ya te estoy viendo, manchando.
4: No, mírele bien.
0: Ay, la madre, nomás están unas cosotas tan grandotas.
3: ¿Diré que durita está, don Poncho?
0: Sí, ya.
3: Esta.
0: ¿Con qué razón dice aquí? ¿Qué disfigurada tiene los pechos esta vieja?
1: Lo mataron.
0: Ya, Pachón. Entonces, Pachón, vamos a llamar después de esto. Le vamos a hacer la broma entonces a tu mujer, Pachón. ¿Qué le decimos a la vieja?
4: No sé, güey, está difícil.
1: La cachanilla está panzona.
4: ¿Pero escucha el show tu esposa?
1: No, con ella.
0: ¿Pero escucha el show ella?
1: No.
4: Ah, no es naca.
3: Ya sé. Hagámosle preguntas chistosas de migración. Porque nos le dimos papeles de equivocación.
0: ¿Cómo?
3: Ah, como las palabras
1: chistosas. Y luego, sí, porque ya tiene como más del mes y no le ha llegado la residencia ni el seguro.
0: Ah, yo pensé que no le ha llegado la otra cosa.
4: Otra embarazada.
0: Después de esto en el show, Pelín, vamos a hacer la broma. Si te quieres reír, quédate con nosotros. 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

0: escucha que el viejón quiere hacer una broma a su esposa. Es su tercer mujer que tiene en su vida este vato. No, hombre, le dicen el Andrés García el vato.
1: Y sí.
2: Y sin bombita.
0: Porque no quiere, ¿a qué te la presto? Le está arreglando papeles a su mujer. Carnal, pero la arreglaste, ¿por
2: viva
0: qué?
2: ¡México!
3: ¡Viva!
4: ¡Viva México!
3: ¡Ya, güey!
0: ¿La arreglaste, papuchón, por porque se casó contigo?
1: No, Pilín, por el TPS.
0: No, pues.
3: ¡Ya, güey!
2: ¡Por pelo!
0: Oh, igual que Arlo y DJ igualito. Ok, entonces vamos a marcarle. Vas a decir, oye, mija, tengo al oficial en la línea telefónica porque me están hablando que tiene algunas preguntitas.
2: Ok.
0: ¿Puedes hacer tres líneas?
2: Pues yo creo que sí, no soy tan güey. A ver, espérame.
4: Pues ya te casaste, yo creo que
0: sí. ¿Cómo se llama tu mujer?
2: Paula.
0: Paula, ¿y tú?
2: Félix, en Phoenix.
1: Phoenix, Arizona.
0: ¿Y tú cómo te llamas?
2: Tu papiringo.
0: Ya quisiera tener un perro como yo.
2: Mija.
5: Mande.
2: ¿Dónde está tu mami?
5: Right here.
2: Me están hablando de ahí de migración. Que tú unas preguntas. No sé.
5: ¿Y qué quieres que yo?
2: No te vayan a querer regresar para atrás. Es que aquí tengo un oficial ahí en la línea.
5: Pues a ver, pues.
6: Hola. How are you? This is Mark.
5: No. Oh.
6: Hello.
5: Oh, okay. Sí.
6: Yes. How are you?
5: Good.
6: Tú viniste aquí a Ciudad Juárez a grabar la residencia, ¿correcto?
5: Viejo.
6: Hola.
2: ¿Qué? Ahí está hablando el señor.
6: Yes.
5: Pues no lo entiendo.
6: Tú viniste acá a la oficina de la Ciudad Juárez a los papeles, ¿correcto?
5: Sí.
6: ¿Todo bien? ¿Sacaste bien los papeles o tienes alguna pregunta?
5: No.
6: Por la razón de que estamos verificando que tu matrimonio es falso.
5: No creo, porque ya llevo 17 años, 18 años casada. No puedo creer que sea falso.
6: Usted sabe que los mexicanos mienten demasiado. ¿Ustedes cuántas veces hacen el amor?
5: 7 veces a la semana.
6: ¿Cuándo casarse ustedes?
5: En julio del 2007.
6: ¿Dónde conociste a Félix?
5: En el estado de Washington.
6: ¿Está Washington? ¿Pero dónde? ¿Fue en la cantina? ¿Fue en la barra? ¿O fue en la pulquería?
5: No, atrás de una ventana.
6: ¿Cuánto tiempo pasó para hacer el delicioso?
5: Como 2 días.
6: Entonces eres friquitona.
7: That's so beautiful.
5: Algo. Y este...

0: ¿Dónde está usted, Tamaur?
1: En el carro.
2: I love Hispanics.
0: Yes, Mr. President. Aquí en la solicitud tú decir que tú casarte con él por amor.
3: Mucho amor.
0: ¿Por qué mentir?
3: No mentí.
0: Yes, you did. You lie.
2: That's so beautiful.
0: Y eso no es el good, porque tú viniste aquí a... ¿Cómo dice aquel güey?
4: A triunfar.
0: Oh, a triunfar.
3: A triunfar.
0: Cánteme, por favor, una canción en inglés.
1: A ver.
0: ¿Y le doy papeles?
3: Cántale, para que veas que sí eres americana ya.
0: ¿O nomás te sabes por canciones de Peso Pluma?
1: I love you, baby. I love you, baby. ¿Manda?
0: Señora Wanga.
1: Wanga, la tienes, Violín.
0: ¡Ya la comiste! ¡Es una broma! ¡Ay, ya no voy a invitar al vapor! ¡Te la comiste, babuchona!
1: ¿Para qué le voy a decir que no?
0: A ver, si ya... Le sacaste un pedazo. No, mano, no digas.
5: ¡Es la broma!
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0: con los chistes, paisanos.
1: Let's go.
0: En la clase en inglés, la maestra pregunta, a ver, Lucas, ¿tú sabes qué quiere decir la palabra Arkansas? ¿Arkansas? Sí, maestra. Muy bien. Compone una frase con la palabra Arkansas. Hijo, me alcanza la cerveza del refrigerador.
1: Me alcanza.
0: Ah, ¿qué payaso andas tú?
1: That was funny.
0: That was really funny, yes. Hey. Fíjate, Pielichotel, yo quiero decir un mensaje a todos los hombres.
2: A ver.
0: Si Adán descuidó a Eva por 2 minutos y pecó, ¿qué será de ustedes que salen a trabajar 12 horas y dejan a su esposa solas?
2: ¡Oh! ¡Hala, Piolín!
0: ¡Hala, Piolín! ¡Tú que te vas todos los días a Las Vegas!
2: Todos los días.
0: Oh, no voy todos los días a Las Vegas tampoco. No marches. ¡Chiste, señorita!
1: Ándale, que llega la Chela Prieto y dice... hola, quiero inscribirme al gimnasio. Y le dice la señorita... aquí es una panadería, señorita. ¡Ay, bueno, me da 6 conchas y 2 conitos, por favor!
0: Eso me ha pasado a mí. A veces cuando voy al gimnasio me llama un cuate... ¡Eh, Piolín, ¿quiere comer? Yo, no, voy al gimnasio. ¡Vamos a comer! ¡Lo vamos al gimnasio! Vamos a comer y ya nunca vamos al gimnasio. La
1: sí,
0: neta...
1: Se nota.
2: No, panzón.
0: Dale, la neta, te pasa
2: panzón.
0: Fíjate, Pelichotelo, que anoche llegué con una morra bien buenota.
2: ¡Ay, Casimiro!
0: Así como.
1: Como el DJ.
0: Pero bien buenota la morra, así llegué anoche a la casa y mi vieja se enojó. Pues cómo no se va a enojar si llega con otra mujer a la casa.
2: ¿Sí?
0: Es culpa de ella que yo llegara con la morra.
2: ¿Por qué?
0: A ver, ¿por qué? Porque me dijo. Vas a la tienda y te traes algo bueno. Y ella fue la que la vi. Está bien buena. Así es la vieja, ¿qué les entiende? DJ, chiste.
2: Va, estaba la mamá de Cachanía hablando seriamente con ella, ¿verdad? Le dice, Cachanía, ¿ya tienes 35 años y no te has casado? Y dice Cachanía, sí, mamá. Y le dice, pues yo a tu edad tenía todos los hombres haciendo fila. Y dice Cachanía, pues sí, mamá, eras la cajera más lenta del Oxxo.
0: Y fíjate que fíjate que ¿sí platicé o no?
2: No, esa vez no.
0: Ándale, que llego así nada con una morra. Y me dice, morra, ay, me duele el estómago, me duele el estómago. Y le digo yo, pues deberías de probar un palo de coco. Dicen que es bueno.
2: ¿Un palo de coco?
0: Y me dice, ¿dónde lo consigo? Le digo, mucho gusto, soy Coco.
1: Un palo de coco.
0: 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Al rato que ya terminamos el show, lo ponemos ahí de volada, viejones.
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0: Porque hay un camarada que dice que su esposa y sus hijos no lo valoran.
2: No lo pelan.
0: Dice que no vale la pena estar trabajando como perro todos los días y que llegue a la casa y no le hagan caso. No lo pelen, no lo valoren.

0: familia no te valora. Si es que tú eres el proveedor de tu hogar, de tu familia. ¿Por qué? Que llegas a trabajar de la construcción, de la pintura. Que te están ahí, por ejemplo, manejando de chofer. Te vas así horas y horas y horas y horas. Hey. Hasta te aguantas ese pipí. ¿Ah? Y llegas bien agüitado de la casa y nadie te pela. Nadie. Ni tu esposa.
1: ¿Te habla Nelson?
0: Ni tus hijos. O sea, no marches.
2: ¿Nelson de Utah?
1: No, un amigo mío.
2: Oh, dije el programador, qué pobrecito.
1: No, maneja Uber y dice que la mujer la encuentra siempre dormida.
0: No me digas eso, ¿está cansada?
1: Pues sí, del otro.
2: Se cansa uno de estar guapa, güey, también.
0: ¡Ay, cara de tomate!
2: ¿Qué? Paloma. Ay, ¿tú qué crees que es fácil sentarte 2 horas y hacerte el manicure y el pedicure?
0: No, claro que no.
1: Mientras el hombre partiéndose el lomo.
0: Ya, ya llorando, tú también, pobre.
2: Ya, hombre. DJ. ¿Tú qué te vas a partir el lomo aquí, hombre?
0: Escúchale más a un camarada, dice que quiere renunciar a su esposa y sus hijos. ¿Tú te has sentido así alguna vez?
2: Feliz su vida.
0: Por Instagram, @Choplin, manda tu comentario. Después de esto, escuche nada más lo que está diciendo cámara que se hizo viral.
3: He decidido dejar a mi familia, a mi mujer, a mis 5 hijos. No aguanto más. Estoy cansado de estar todo el día trabajando para mantener a todo y solamente llegar a casa, que esté todo el mundo con el teléfono móvil. Ni un abrazo, ni un beso, ni un te quiero, ni un gracias papá. Porque gracias a ti tenemos un techo, comida, el teléfono que utilizamos, tenemos ropa, tenemos estudio. Mi mujer tampoco entro. Ella solamente piensa en hacerse la uña, que si maquillarse, que si cejas, que si pestañas, que si pelo, que si ropa, que si peluquería, que si zapatos. Esto es muy fuerte, entonces he decidido dejarlo todo. He decidido liarme la manta a la cabeza y me he comprado una caravana. Voy a vivir en una caravana.
0: ¡Wow! En una casa móvil, ¿no? Sí, está diciendo. RV. Entonces, ¿alguna vez tú te has sentido así, de veras, como que valdrá la pena, realmente yo trabajar duro, esforzarme de más? Hay gente que agarra hasta 2 jales. Cierto. 2 trabajos, bien cañones. Mándalo grabado con tu voz por Instagram, @elshowdepiolin. Si te ha pasado eso, si se ha sentido así alguna vez, paisano, porque la neta.
2: ¿Ustedes, chicos?
0: Yo a veces sí, la neta.
1: Dile
0: que
1: la
0: sí.
1: Verdad.
0: Dile, sí, no, a veces sí.
2: Dile porque, la verdad.
0: Porque la neta ahorita me tienen trabajando como perro bingacho, entonces.
2: Sí, no, faltan 20 videos.
1: No le echan lonche.
0: No, déjate eso, carnal. Lonche acá, me como esta.
2: Ok. A mí no me mires, ¿eh?
0: Esta torta.
2: A ver, yo les voy a preguntar. Ya dijo Pelín que sí. Ahora, sí. Ya están del problema, ya lo sabemos. Las soluciones. ¿Qué te haría feliz para que ¿qué haría feliz a este señor para que no se sienta así?
1: Que le pongan atención.
0: Que lo valoren.
2: No, pero díganme ejemplos.
0: Por ejemplo, que en cuanto llega uno, dejen de usar el cochino teléfono.
2: Sí. Ok.
0: Y de meterse en el TikTok y que dejen y apaguen su cochino Netflix. Uh-huh. Y que dejen de escuchar a uno que se sienta. Porque uno dice, oh, ¿cómo te voy bien? Y
1: o te sientas, diga,
0: pum, prenden de volada. No, vamos
1: o a que te diga tu esposa, ¿verdad, Pelín? Ah, acabas de llegar, ¿cómo te fue tu día?
0: Sí,
1: ¿Qué quieres comer? ¿Qué te preparo? ¿Verdad?
0: Sí, pues sí, claro que sí, algo
2: o sea,
0: así,
2: que los
0: ¿no?
2: atiendan, pues.
1: Lo más mínimo nos hace sentir especial.
0: A mí no me
1: mucho
0: hace...
1: piruli. Listo.
2: Ay. Ay, eso no es lo más mínimo, güey.
0: No, fíjate, una vez llega, ¿no? Si llego con pizza, hasta el perro me habla de usted.
1: Sí.
0: La neta.
1: Y si no lo creen, está el video, ¿eh?
0: Ahí está el video.
1: Y sale el perro.
0: Y sale el perro para que vean que sí es cierto, que me dice que sí el perro. Véanlo en Instagram, sí. @elchoplin, y en el Facebook, el Choplin, y van a ver que ahí está el perro diciéndome cuando llegué con la pizza, y es la neta. Papuchón, es que nosotros, la neta, yo creo que, por ejemplo, yo crecí con un papá.
1: Wow, gracias, Pelín.
0: No, espérate, no es por ti, espérate, tranquilo, no te estoy presumiendo tampoco a ti.
1: Órale.
0: Y yo me acuerdo que siempre mi jefa me decía, carnal, prepárenle, por favor, a tu papá su agua caliente para que mete sus pies, ahí porque viene bien cansado de trabajar, y uno lo hacía. Claro, no existía celular, no existía el Netflix, no existía...
1: Pero ¿por qué no confrontas a tu familia y le dices lo que sientes?
0: Ay, porque yo...
1: ¡Échame la mano tú! Pero creo que está pasando más ahora por el celular.
0: Ok, no te hacen caso.
1: No.
0: La neta, eso le pasa a toda la familia. No, crean que nomás la mía, ¿eh? A toda la familia le pasa eso. No marchen, no me digan, ay, no, tú nomás.
2: Pero ¿y qué pasa si la mujer también trabaja?
0: También, o sea, también se le debe valorar.
2: Pero ustedes trabajan, digamos, tú dijiste, vatos que tienen 2 trabajos, pero también ella trabaja, entonces ella también está frustrada y cansada.
0: Sí,
2: no te puede dar lo que tú necesitas porque ella también lo necesita.
0: Sí, no, yo lo dije porque salió del video, ¿no? Pero no, sí.
2: Pero entonces, para recapitular, ¿ustedes quieren que, digamos, si no trabaja la mujer, que si te, no trabaja la mujer. Exacto. Mm. Que te abran la puerta, que te digan, mi amor, ¿cómo te fue? Sin celular, sin Netflix, que te ponga la atención 100%. Y que te diga, mi amor, ya te hice tu comida, ¿te sirvo o te sirves? Y así como que te atiendan, pues.
1: Eso.
0: O sea, uy,
2: me estaba apuntando para mi siguiente marido.
0: Describiste todo lo que no tiene el DJ.
1: Y te iba a decir lo mismo a ti.
0: Es que pensamos igual.
1: Ay, chócalas.
2: Ay, ella.
0: Mándalo grabado cuando vas por Instagram, arroba Choblin. ¿Cómo le haces tú? ¿Ya sabes qué la otra vez iba a hacer yo?
1: ¿Qué? ¿Te ibas a ir?
0: Iba a apagar el wifi, carnal.
2: No, bien, ¿por qué?
0: La neta, apagar el cochino wifi, a chivarle sumamos el wifi, vámonos.
1: Eso hago yo a las 10 de la noche.
0: Ay, a las 10 de la noche, pues ya te vas a dormir tú, no marches.
1: Por eso, y mi hijo también.
0: Ay, que tu hijo, los hijos son bien truchas, carnal. ¿Tú crees que?
1: Más el mío.
0: Este vato piensa que tiene un hijo angelito. Sí, ay, sí, mi hijo no hace nada. Y trae espinillas en la cara.
1: Por eso no hace nada. Por estar espinillas en la cara.
4: ¡No le cambies a tu radio! ¡Que los queremos así de mal hechos!
0: Mándanos tu comentario si a ti te pasa eso y qué es lo que haces por Instagram, arroba el show de

0: ¡Maldito alcohol!
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20: ¡Wii! Hola, mi amor. Sé que cambiaste tu número de teléfono. 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No lo logré. 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

0: mucha atención, paisano, porque estamos en vivo en el show de Pelín. Estamos hablando de que, ¿qué haces tú cuando no te valoran? Que llegas a tu casa y que no te valoran lo que tú trabajas, ¿verdad? Escuchen nada más lo que dice este camarada, que no lo valoran. Y dice que está dispuesto casi a dejar a su esposa y a sus hijos porque no hay valor de parte de los hijos, porque llega a la casa después del trabajo y están en el cochino teléfono, o también están metidos solamente viendo los programas en su cuarto y como que no llegó nadie a su casa. Escuchen.
1: He decidido dejar a mi familia, a mi mujer, a mis 5 hijos. No aguanto más. Estoy cansado de estar todo el día trabajando para mantener a todo y solamente llegar a casa, que esté todo el mundo con el teléfono móvil. Ni un abrazo, ni un beso, ni un te quiero, ni un gracias papá. Porque gracias a ti tenemos un techo, comida, el teléfono que utilizamos, tenemos ropa, tenemos estudio. Mi mujer tampoco entro. Ella solamente piensa en hacerse la uña, que si maquillarse, que si cejas, que si pestañas, que si pelo, que si ropa, que si peluquería, que si zapatos. Esto es muy fuerte, entonces he decidido dejarlo todo. He decidido liarme la manta a la cabeza. Y... ¡Wow!
0: Entonces, ¿tú alguna vez te has sentido así? Que no te valoren en tu casa, puede que tú trabajas, te vas enfermo.
2: Yo sí me he sentido así, pero aquí en la radio.
0: Ah, aquí en la radio.
2: Nunca me dan el empleado del mes.
0: ¿Nunca te dan empleado del mes, carnal? Ni en la otra compañía te lo dieron, ¿eh?
2: No, en la otra sí.
0: No,
2: sí,
0: no es cierto. No. Ajá, a mí nunca me lo dieron.
2: A mí sí, a ti no.
0: Escúchame lo que dice nuestra gente, paisanos. ¿Qué hacer? ¿Qué has hecho cuando te sientes así?
3: Quizás como mi cultura mexicana. Tenemos esa de que tenemos que ser los proveedores de la casa, ¿no? O no nos sentimos como así deprimidos o algo así, pero la verdad que padre cuando, por ejemplo, mi esposa que a veces me dice, oh, gracias por trabajar duro por nosotros, y luego le enseña a mis niños a dar gracias y todo eso. Ah, se siente bien padre, la neta. So, hay que agradecer tanto al hombre como a la mujer, como la mujer hacia el hombre.
2: Mira, un simple gracias te hace sentir bien.
0: Pues sí, carnal, porque fíjate, ahí están, mujeres, por favor, asegúrense, por favor, asegúrense, mujeres, de hacer eso, por favor, paisanas, porque la neta sí es cierto, sí. Muchas veces el marido o la mujer cuando trabaja, ¿verdad? Tiene que pasar por momentos difíciles en el trabajo, y luego llega a la casa y pues no lo pelan como si nada, compañeros. Y dices tú, te preguntas, neta, ¿vale la pena lo que me estoy partiendo yo la mamá para poder proveer así, con extra cosas, ¿no? Sí. O no vale la pena.
2: O imagínate lidiar con compañeros de trabajo enfadosos y todavía llegas a la casa y no te pelan.
0: ¿Qué pues, Cacha? Ya cántasela.
4: ¿Estás hablando de Piolín, verdad?
0: No, no está hablando de mí.
4: A
0: mí
4: yo siento tu frustración, DJ, también.
5: Y ese señor que se queja de sus hijos y su esposa, pues, si alguien más los está criando o qué fregados, porque la culpa la tiene él. Si mis hijos están así, yo llego a la casa y están en el teléfono, no me pena. Ellos saben que bye bye teléfono, bye bye PlayStation, bye bye. También la esposa, bye bye, ahí está la puerta. Hay que poner las reglas como hombre, viejo guango.
0: ¿O qué puede pedir?
5: Se amarra un huevo.
2: ¡Wow! Muy bueno, no, tienes pues... razón, hay que poner reglas.
0: ¡Ay, tú qué haces! ¡Cálmate, tú también!
2: A mí sí me valoran.
0: Tú te vienes... Casa. Oye, traes ensalada de las que compras en McDonald's bien chida, ¿no, Marches?
2: Porque me gusta.
0: Claro, por eso sí, pero ¿cuándo has venido tú con lonche? Nunca te he conocido que traiga lonche tú. Nunca en tu vida, carnal.
2: Ay, traigo el atún.
0: El atún.
2: Con galletas.
0: Tú vienes aquí andas pidiendo
4: que... Un día le mandaron lonche y se enojó.
0: ¿Por qué, hija?
4: Porque no traía arroz, las albóndigas.
2: Ah, es cierto.
4: El único día que le manda lonche y se enojó mi compa.
0: Entonces,
2: Homero mandó un audio.
0: Tienen que asegurarse, por favor, paisanos, mujeres, de... Y hombres también. También hombres que la mujer trabaja, ¿no?
2: Creo que también por eso las engañamos, cuando no te valoran en la casa.
0: Ay.
4: También tú porque eres puerco, güey.
2: Ah, qué rico.
6: Estaba mirando el video de Piolín en TikTok.
0: Sí.
6: De qué hace uno cuando no lo valoran.
0: Ajá.
6: Y yo tengo una historia, bueno, muy parecido a lo que estaba comentando. Hace un año en mi trabajo recibí un cheque, un bono, por trabajar muy duro y hacer muchas ventas. Mi empresa me dio un cheque de comisión, de bono, de casi $50,000.
2: ¡Wow!
6: Por un mes de trabajo, un mes. Y la mera verdad, yo pensé que con eso mi esposa iba a estar feliz. Yo pensé que con eso mi esposa, tú sabes, me iba a recibir al 100, ¿no? Pero cuando le mencioné eso, dijo, ok, muy bien. Y no, yo nunca jamás he ganado tanto dinero en mi vida, en un mes. Y recibí esa comisión y la neta, no, como que no, no se impresionó mi mujer, no, no se puso feliz.
0: No, pues,
6: no me dijo felicidades, no, no me dijo buen trabajo, nomás dijo, ok, muy bien.
0: Ven para abrazarte.
6: Y la neta, yo sí me agüité, me tumbó eso porque dijo, yo dije, pues, si con $50,000 de un cheque de comisión no se va a poner feliz, ¿cómo lo voy a tener feliz? ¿Cómo la voy a hacer feliz? Sin, obvio no es el dinero. Entonces, como ella no apreció ese dinero, lo que yo hice es 3 meses después compré el carro de mis sueños y gasté casi todos los $50,000 en un carro, que era un carro, una meta para mí personal. Y pues dije, pues sabes que si ella no va a valorar ese dinero y a ella no le importa ese dinero, pues lo voy a gastar yo.
2: Eso, mero.
6: En algo que sí, bravo, voy a, que me va a hacer feliz a mí. ¿Qué pues? ¿Qué piensas?
0: Y le salió bueno el carro porque con el carro ahora ya vende paletas bien ricas de limón.
7: Piolín.
0: Dime.
7: Cuando yo la casa, mi mujer no me entiende, Piolín.
0: No te entiende tu mujer.
7: Piolín.
0: ¿Qué pasó, hijo?
7: Cuando yo la casa, mi mujer no me entiende. Ay, Piolín. Oh, es que porque ella es gringa y no sabes hablar español.
0: Oigan, tenemos al abogado. Si tienen preguntas de inmigración,
4: sí,
0: mándenlos grabadas con su voz por Instagram, arroba Choplin Paisanos.
4: Yeah.
0: Dice, me deportaron el 14 de febrero hace 8 años. ¿Cómo puedo regresar a Estados Unidos, Pelín? Me está preguntando un camarada por Instagram, arroba Choplin. Pero valoren a su esposa y sus hijos, de veras. El trabajar, el sudar, no es fácil llevar y proveer. Sean agradecidos.

0: con cualquier caso de inmigración, paisanos. Aquí estamos para ayudarte. 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Este es el segmento que me encanta porque ayudar a nuestra gente que cruzó una frontera aquí a Estados Unidos, llegó, y a veces uno se siente perdido cuando necesita, pues, preguntar cosas de inmigración. Y tener a la abogada Leticia, la ley defensora, te va a decir la verdad. Porque ella se puso la mano en el pecho y dijo, Piolín, estoy comprometido con tu pueblo y aquí vamos a ayudar a tu pueblo. Así es que gracias, abogada.
1: Sí, claro, un placer. Ya saben que me encanta ayudarlos y siempre les voy a decir la verdad. Oh.
0: ¡Gracias!
2: Yo siempre me pierdo en la mirada de la abogada.
0: ¡Posita disco! Wow. Eso es lo que te pasa, carnal, la neta, pero ya tengo un ojo virolo. 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Papuchón, aquí hay una persona que quiere hacer una pregunta para usted, abogada. Si usted no puede, yo le puedo ayudar.
1: Sí, claro, lista.
0: A él lo deportaron el 14 de febrero.
3: Sí. Wow. ¿Por qué lo deportaron?
0: ¿Por qué te deportaron, mijón?
4: Iba manejando, iba para mi trabajo y me detuve inmigración en el estado de Michigan.
0: No marches, carnal, ¿pero no iba borracho?
4: No.
0: Entonces,
4: eran las 7 de la mañana.
0: ¿Pero y qué debías, papuchón? ¿Algún algo del pasado o nada?
4: No, nada, no, todo mi récord estaba limpio, está limpio. No, no tenía ningún récord ni nada.
2: ¿Nomás por verte latino?
4: Nomás por verme latino. Wow. En el 2018.
0: ¿Por qué creen que yo me pongo ya colorante? Pero bueno, porque no, está cañón ahorita.
2: Pero no en la piel, en el pelo, chela.
0: No, pero también en la piel, para que me mire güera.
4: Pero no tengo.
0: Papuchón, aquí está la abogada. Gracias por mandarnos su mensaje por Instagram, @chupilín, papuchón. Porque él se encuentra en México, nos escucha ya. Entonces, papuchón, platícame, viejón.
4: Me dijeron que no tenía derecho a abogado. Me dijeron que qué tenía que ofrecer yo al país para poderme dejar. Le dije que tenía mi taller, que le daba trabajo a 4 personas, y me dijeron que eso no era válido. No tenía dependes.
0: ¿Pero no tienes hijos, campeón?
4: No, no tengo hijos. Pues ya tengo 8 años de acá en México.
2: Ay, amén.
4: Mi pregunta es si pasando los 10 años puedo pedir un perdón y puedo sacar alguna visa para ir de turista o algo así.
1: Sí, claro. Existe un perdón para personas que tienen una deportación previa y es importante no tratar de cruzar de manera ilegal sin pedir este perdón primero, porque entonces el castigo es más severo. De hecho, cuando pides el perdón I-212 no tienes que esperar los 10 años. Ese perdón es para que puedas, si te lo aprueban, puedas cortar el castigo más, para que puedas entrar más rápido y no tener que esperar afuera por esos 10 años. Pero sí se me hace muy raro la situación de que nomás lo hayan parado y le hayan dicho que no tenía derecho a un abogado. Cualquier persona en este país tiene derecho a un abogado, y también no es nomás una deportación. Lo tenía que haber puesto enfrente de un juez. ¿No vio ningún juez de inmigración antes de que lo sacaran del país?
4: Fue una abogada ahí donde yo estaba detenido y me dijo que no tenía derecho a ver un juez y que no iban a poder ayudarme.
1: Todo se puede hacer a través del centro de visas. Se tiene que mandar primero las aplicaciones para que le puedan programar la entrevista. Y ya después de la entrevista es cuando pueden mandar los perdones. Y nosotros podemos ayudar con todo eso en los consulados. Podemos hacer lo de la I-212 y también programar la entrevista para ver cuál tipo de visa pueda solicitar para que pueda entrar a los Estados Unidos. Pero le recomiendo que lo haga con un abogado para que pidan los follas y saber qué es lo que usaron, cuál fue la razón que usaron para deportarlo, sino una audiencia.
0: Papuchón, no te vayas, por favor. 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
9: Y ya vienen los boletos, paisanos, para Disneylandia. 5 boletos, paquete familiar. Estoy regalando todos los 10 boletos para Disneylandia. Dile a toda tu familia, tus amigos, compañero de trabajo que escuchan Joplin. Ahí viene, que venimos a triunfar.

0: podemos servir, mamacita hermosa? ¿Cómo te vamos a ayudar, papuchona?
1: Saluditos, Piolín, pues todos los días yo escucho tu programa, pues me gustaría que me ayudaras a publicar que yo vendo plata 925 y oro laminado, me ubico aquí en Dallas, Texas, y hago envío a todos Estados Unidos y Puerto Rico.
0: ¿Y cómo se te ocurrió esa idea de vender joyas, mi amor, desde Guatemala y ahora que radicas en Dallas, Texas?
1: Bueno, se me ocurrió esa porque soy ama de casa, tengo mis tres hermosos hijos, pues desde que nació mi niña la pequeña, pues mi esposo dijo, no, tú ya no trabajas porque dejar nuestros hijos con babysitter pues es un poquito complicado. Entonces yo me quedé en casa y digo, wow, el dinero no nos rinde. ¿Y yo qué tengo que hacer para ayudarlo a él? Son tres niños. Empecé con las joyas, empecé con dos, tres prendas, ofreciendo en las tiendas o en las lavanderías. Así empezó mi pequeño emprendimiento desde casa.
0: ¿Unos aretes para Piolín o un este? No.
2: ¿Para su ombligo?
0: ¿Cómo que para mi ombligo el arete? Gusta,
2: pues. Y sí, es que necesita, parece un brócoli el ombligo de Piolín.
1: Por eso busco uno que sea grande.
0: ¿No era el ombligo que viste, DJ?
1: Ay. También un consejo para las mamis, que a veces muchos de nosotros dejamos a nuestros hijos y buscar un trabajo, pues en nuestra casa podemos empezar un pequeño negocio, sea de comida, sea de postres, sea lo que uno le encanta hacer, pues lo que uno debe de hacer es lo que le encanta a uno, que nazca dentro de ella el emprendimiento que uno quiere hacer. Entonces, oye, si Dios nos bendice grandemente con un negocio que uno dice, wow, es bien bonito ser...
0: Gracias, mamá, nunca me han dicho esas palabras a esta hora a mí, que era bien bonito yo. No está hablando de ti, imbécil. Sí. Pues entonces, ¿a qué número te pueden llamar para que te ayude, mi reina, para comprarte ya sea unos aretes?
1: 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Así que sigan nuestras redes sociales, también con sus apoyos, también nos ayudaría mucho también crecer en nuestras redes sociales, porque aunque no me compran, ¿verdad?, compartiendo mis en vivos, siguiendo mi página, así yo voy encontrando una persona, dos personitas que me están comprando.
2: ¿Y ella no vende joyas para freír los huevos?
0: Bueno, tú sigues con los huevos en la boca. Digo yo, sácate eso ya, mijo. Son ollas, ¿qué no entiendes?
1: ¿Lo puedo conseguir uno si gusta?
0: Sí, consíguele, por favor, le hace falta. Es que le hace falta eso y no tiene papá tampoco, le hace falta también.
1: Ah, por eso lo consigo.
0: Voy para allá el jueves 14, es el jueves 14 que voy para lo de PVR.
2: El próximo jueves.
0: Allá en Power Texas, mi amor, ojalá que te puedas saludar por allá a ti y a tu familia, ¿ok? ¿Tenemos boleto, no, Cacha?
1: Ay, me daría mucho gusto. ¿Sí? ¿Dónde? Mándame la información.
0: Te voy a dar boleto, mi reina, te voy a dar boleto. No, pero ¿sí puedes ir para darte boletos?
1: Sí, nunca no he ganado nada.
2: Ahí está.
0: Ahí está, te voy a dar boleto para que vayas a PVR, mi reina, donde son los toros acá.
1: Ay,
0: bien pesados.
1: Ay, es mi regalo el Día de la Madre.
0: Ah, fíjate nomás, qué chulada, mi amor. No te creas, una broma, te la comí. No, es cierto, sí.
1: No me digas si no me apunté de la broma.
0: Mi amor, claro que sí, te voy a dar los boletos. Y ahora dime, ¿a qué venimos de Guatemala a Estados Unidos?
1: Pues a triunfar, como dice el Piolín, venimos aquí a triunfar.
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0: para Disneylandia, familia hermosa, para que se vayan a un parque para 5 boletos. Tú decides dónde quieres ir, a Disneylandia o quieres ir a California Adventure.
1: Oh,
0: tú decides, porque también aquí en esta familia que tenemos aquí en el show, Cacha quiere a Disneylandia, DJ a California Adventure.
2: ¿Pero cómo se los gana la gente?
0: Se lo gana bien fácil, manden por favor una foto comprobando que ya se suscribieron en el canal de YouTube del show de Blin. Me mandan la foto, por favor, por mensaje directo por Instagram, arroba el show de Piolín, o por Facebook, el show de Piolín, o por TikTok, el show de Piolín. Pero pon tu número telefónico, que es muy importante para poder llamarte, por favor, sí, cuando ya te lo solicite, porque a veces me mandan la foto del canal de YouTube de Choplin, pero no me mandan el teléfono. Entonces ahí pues no podemos hacer nada.
2: ¿Y qué más? ¿Que cuenten todas las canciones de esta hora?
0: No, hasta la próxima hora.
2: En la próxima hora.
0: Gracias.
2: Ok.
0: Ok. Sí, en la próxima hora, ¿no?
2: Ok.
0: Pues en esta hora tengo que regalarlo. Tú dime.
2: ¿Cacha?
0: ¿Cacha? ¿En qué hora tengo que grabarlo? Regalarlo,
3: no,
0: perdón.
3: Deja, pregunto. Buena pregunta.
0: Ok, gracias.
2: ¡Viva!
0: Oigan, lo que acabo de ver es de que Delta, la aerolínea de Delta, va a quitar ya la comida y los servicios de darte agua, refresco.
2: ¿Qué?
0: No se esperaron hasta que se enfriara Spirit.
3: ¿Cómo no te van a dar
2: y sí,
3: refresco?
0: Sí. Delta Cut Food and Beverage Service on some shorter flights.
2: Wow. Ah, los viajes cortos, como de Los Ángeles a Las Vegas.
0: Yes,
2: así.
0: Yes. So Delta, when they fly long distance, they not going to give pupusas, ni pozole, ni agua de tamarindo, ni nada de eso.
2: No, long distance, sí.
3: No.
0: O sea que viajes cortos, ¿no?
2: Es que están diciendo que está muy caro el gas para los aviones.
3: Ah, no, pues sí.
0: Que lo hagan eléctrico.
2: Gracias, Trump.
0: Que lo hagan eléctrico, ¿no?
2: Eso quería, don Poncho.
0: Ay, ay, ay, ay.
2: Por eso se fue bancarrota.
0: Ya vas a tirarlo luego de miércoles que tienes en la boca.
2: Y espérense lo que viene.
0: No, es mala, mala administración.
2: Uf.
0: Otro amarillista, ahí va luego.
3: ¿Pero qué va a pasar?
2: Ah, Irán acaba de cerrar el portal donde entran todos los barcos para recoger petróleo.
0: El muelle.
2: ¿No es muelle?
0: Muelle canalla, muelle.
2: Espérense los precios del
3: el
2: gas
3: otro
2: mañana.
3: Día, no manches. No, les voy a contar.
0: Ay, platícanos, mamacita, tú fuiste a lo Michi.
3: Voy a poner gasolina el viernes, digamos, y estaba 5.75. Y luego...
0: Ok.
3: ¿Qué? Ajá.
0: ¿Y luego qué más?
3: 3 días después, en el mismo lugar...
2: 7.
3: No, güey, 5.97 o algo así.
0: Explíquenme esto, ¿por qué aquí en California llega hasta como $8 el galón de gasolina?
2: Yo te lo explico.
0: En Phoenix, Arizona... Está más bajo el galón de gasolina, como de 3 bolas.
2: ¿Quieres explicarle tú, Cacho?
0: En Texas está como a 3 dólares.
2: Casi 4.
0: $3 y algo.
2: Sí.
0: En Florida está como a $3 y algo. ¿Por qué en California tenemos que pagar como $8 el galón?
3: Ese día no fui a la clase de Pemex.
2: Ahí les va.
0: A ver.
2: Ok, California comenzó...
0: No, ma, pregúntale a tu asistente mejor, Cachanilla, por favor.
2: No, es la verdad. Lo que yo voy a decir.
0: Ay, tú eres bien mentiroso.
2: California es el único estado que procesa la gasolina diferente para no causar suciedad en el aire ambiental. Entonces, California tiene refinerías que procesa el crudo muy diferente y más limpio.
0: ¿Y por qué nos procesan a nosotros?
2: No, y lo procesa muy diferente que todos los demás estados.
0: Acá dice, California tiene algunos de los impuestos de gasolina más elevados de Estados Unidos. Sí. Es por eso... que se suman varios centavos por galón frente a otros estados. Porque los impuestos en Texas no son los mismos. Los impuestos en Nevada no son los mismos.
2: Sí, pero
0: en Arizona, ni en Florida,
2: pero
0: carnal.
2: Tú hablas del impuesto.
0: Ni en Utah.
2: Tú hablas del impuesto.
0: ¿Qué es lo que agrega al galón de gasolina, señor?
2: No, no, no. Tú estás
0: ahí
2: hablando,
0: está.
2: Tú estás
0: por
2: hablando,
0: esa razón.
2: Tú estás hablando del impuesto por centavo. Es muy diferente a cómo procesan la gasolina en California. La gasolina de California.
0: Hay más tráfico también, Pio Lichotelo, acá.
2: Pero la gasolina de California es muy diferente a todos los estados. Todos los estados es gasolina normal.
3: Sí.
2: La de California, ¿no han visto?
0: ¿Tú crees que manejan más en California nuestra gente que en Florida, carnal? Que
2: no, en todos los estados manejan
3: igual.
0: ¿Pero hay más tráfico en Los Ángeles, carnal?
2: No.
3: Que vive más gente, Piolín.
2: Yo he visto trafical en Texas, trafical en Utah, en Las Vegas, trafical.
0: ¿En Las Vegas, trafical?
2: Sí.
0: Pero no vas a compararlo nunca como California, carnal, el tráfico.
2: No, pero nunca. Por eso yo no salgo.
0: Mijo. No sé por qué no tienes ni carro ni para pagar gasolina.
3: Dice que hay menos refinería. Bueno, en California dice ChatGPT que impuestos más altos, ya dijo DJ. Reglas en metales estrictas, ya dijo DJ.
2: O sea,
3: mercado aislado, que significa...
2: Sí. Y son los únicos que procesan el petróleo igual.
3: No, dice, no tiene muchos los productores que traigan gasolina de otros estados. Está, y ¿ves? Luego cuatro. ¿Me dejas terminar?
0: ¡Oh, qué puede Piolín!
3: Menos refinerías y problemas de suministro. O sea que aquí no hay tantas refinerías como en Texas, obviamente.
0: Ajá,
3: y dice, cinco, costo de vida más caro aquí, pues la renta, pues el suelo, sí. Todo es más caro.
2: ¿Quieren playa? Y... ¿quieren montañas?
3: Pues sí.
0: ¡Paguen por eso!
3: No me importa, prefiero vivir aquí.
0: Oiga, dice, es el estado más poblado y con muchos más autos, le dije. Lo que mantiene la demanda más fuerte del costo de gasolina.
2: Y lo bueno es que ya se fueron 10 millones de personas de California, ¿eh?
3: Pero no, de Los Ángeles, güey, de otros lados aquí.
2: Exacto.
3: Váyanse para otro lado.
0: Se fueron para allá, para Houston, para Austin. Se fueron para otro lado, para allá, para Dallas, para Florida.
3: Utah.
0: Para New Jersey se fueron también.
3: Bueno, pero yo sí me dije, aparte puse 10 galones y eran $60. Y dije,
2: wow, ¿qué? 10 galones y, a 60
3: es que a mí
2: dólares.
3: No me gusta que se me baje el tanque. Me gusta.
0: ¿Y en la moto que usa la cacha para repartir la pizza después del show? Vamos a hacer la broma después de esto. Con el pelito del chonguito que se carga.
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0: mucha atención porque un camarada quiere hacer una broma. Y si quieres hacer una broma tú, manda tu número telefónico por Instagram, arroba el Choplin. A ver, babuchón, ¿a quién quieres hacer la broma, viejón?
1: A mi wifey.
2: ¡Ay, papá!
0: ¿Y cuánto tienes, gordo, de casado?
1: Creo que 18 años.
0: 18. ¿Y tienes hijos?
1: Sí, con ella sí.
0: ¿Y con la otra?
1: También.
0: ¿Cuántas mujeres has tenido, loco?
1: Nomás tres.
0: ¡Oh, perro! Wow. Ni que fuera yo.
1: Y me va a faltar la cachanilla, a ver si se anima.
3: ¡Ay! Ahí está, cacha, te saca de pobre.
4: Nah, no puede con una, quiere dos.
3: O mínimo los frijoles.
4: No. Bueno, eso sí.
0: ¿Dónde me formo? Porque yo no puedo hoy. Ay, se vaya,
4: cacha. ¿Pregunta por un amigo o qué?
0: Y entonces, carnal, entonces, ¿has sido casado tres veces?
1: No, casado nomás esta vez.
3: ¿Y feliz?
1: Nomás con ella sí estoy casado, pero con las otras no, nomás juntado, había estado juntado.
0: ¿Y tuviste hijos con las otras mujeres?
1: Sí.
4: ¡Viva México! ¿Cuántos?
1: Dos con la primera y una y un con la otra y ahorita con mi esposa tres.
4: ¡Wow! ¡A su madre!
0: Oye, este parece el repartidor de leche del pueblo.
1: Algo así.
5: ¿Pa qué te casabas?
0: ¡Ay!
5: Si ya
0: ay,
5: te habías ay, divorciado.
3: ¡Ay! ¡Épale, Violín!
0: Oye, papuchón, entonces, viejón, ¿y qué tal si le decimos? ¿O tienes alguna idea tú? Porque ya tengo yo tres ideas ahorita.
1: Pues a ver, es que se le acabo de arreglar los papers y y se quedó ya como unos días allá en Juárez. Y yo me vine para acá, vivo aquí en Phoenix.
3: Sí, ¿cuánto tiempo se va a quedar allá?
1: No, ya está aquí, ya está aquí.
0: ¿Pero fue ella a Ciudad Juárez?
1: Sí, fuimos a Ciudad Juárez, nomás que...
3: A la cita.
1: La cita. Nomás que pues se quedó ya unos días allá y yo me vine para acá, para Phoenix.
0: Oh. Sí, pues tenía que darle besitos al amante.
3: ¿Y qué hicieron allá?
6: Tragar camote.
0: ¡Ah, qué rico!
1: Agárrame confianza, DJ.
0: Te voy a agarrar, pero cajeteando.
4: Agárrenle a besos, don Pancho.
0: Ya, cálmese. Ustedes también no agarran a besos a nadie porque después les salto uno.
4: A mí sí.
0: Entonces.
1: Yo a ti te agarro lo que quieras, cachanilla.
0: Ay, pues
3: las nachitas.
4: Así quería uno que me dijera qué hacer.
0: No, no tiene nada, la vieja.
1: Le tengo ganas a la cachanilla, nomás que no se me va a hacer.
4: Pues no, ya te casaste, güey.
0: Tiene más carne una pata de moto de arrancarla que esta vieja.
4: Claramente no me ha visto últimamente.
3: Oh, don Poncho, anciano.
0: ¿Cómo no? Yo te estoy viendo, menchando.
4: No, mírele bien.
0: Ay, la madre, le matan unas cosotas tan grandotas.
3: ¿Mire qué durita está, don Poncho?
0: Sí, ya.
3: Esta.
0: ¿Con qué razón dice aquí? ¿Qué dificultad tiene los pechos esta vieja?
1: Lo mataron.
0: Ya, Pacho, entonces, Papuchón, vamos a llamar después de esto. Le vamos a hacer la broma entonces a tu mujer, Papuchón. ¿Qué le decimos a la vieja?
4: No sé, güey, está difícil.
1: La cachanilla está panzona.
4: ¿Pero escucha el show tu esposa?
1: No, amigo, con ella.
0: ¿Pero escucha el show ella?
1: No
4: anda acá.
3: Ya sé, hagámosle preguntas chistosas de migración porque nos le dimos papeles de equivocación.
0: ¿Cómo?
3: Ah, como las palabras
1: chistosas. Y luego, sí, porque ya tiene como más del mes y no le ha llegado la residencia ni el seguro.
0: Ah, yo pensé que no le ha llegado la otra cosa.
4: Otra embarazada.
0: Después de esto en el show, Felipe, vamos a hacer la broma. Si te quieres reír, quédate con nosotros. El próximo mes voy a estar visitando El Paso, Texas, McAllen, paisanos. 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
7: Ya no puedo seguir así.

0: Oiga, tenemos un reescucha que el viejón quiere hacer una broma a su esposa. Es su tercer mujer que tiene en su vida este vato. No, hombre, le dicen el Andrés García el vato.
1: Y sí.
2: Y sin bombita.
0: Porque no quiere, es que te la presto. Le está arreglando papeles a su mujer. Carnal, pero la arreglaste, ¿por
2: viva
0: qué?
2: México.
3: ¡Viva!
4: ¡Viva México!
3: ¡Ya, güey!
0: ¿La arreglaste, papuchón, por porque se casó contigo?
1: No, Pilín, por el TPS.
0: No, pues.
3: Pues ¡ya, güey!
2: Por pelo.
0: Oh, igual que Arlo y DJ igualito. Ok, entonces vamos a marcarle y vas a decir, oye, mija, tengo al oficial en la línea telefónica porque me están hablando que tiene algunas preguntitas.
2: Ok.
0: ¿Puedes hacer tres líneas?
2: Pues yo creo que sí, no soy tan güey. A ver, espérame.
4: ¿Pues te casaste? Yo creo que
0: sí. ¿Cómo sea tu mujer?
2: Paula.
0: Paula, ¿y tú?
2: Félix, en Phoenix.
1: Phoenix, Arizona.
0: ¿Y tú cómo te llamas?
2: Tu papiringo.
0: Ya quisiera tener un perro como yo.
2: Mija.
5: ¿Mande?
2: ¿Dónde está tu mami?
5: Right here.
2: A ver, pásamela. Me están hablando de ahí de migración. Que son unas preguntas. No sé.
5: ¿Y qué es que yo?
2: No te vayan a querer regresar para atrás. Es que aquí tengo un oficial ahí en la línea.
5: Pues a ver, pues.
6: Hola, Paula. How are you? This is Mark.
5: Oh.
6: Hello.
5: Oh, okay. ¿Sí?
6: Yes, how are you?
5: Good.
6: Tú viniste aquí a Ciudad Juárez a agarrar la residencia, ¿correcto?
5: Viejo.
6: Paula.
2: ¿Qué? Ahí está hablando el señor.
6: Yes.
5: Pues no lo entiendo.
6: Tú viniste acá a la oficina de la Ciudad Juárez a los papeles, ¿correcto?
5: Sí.
6: ¿Todo bien? ¿Sacaste bien los papeles o tienes alguna pregunta?
5: No.
6: Por la razón de que estamos verificando que tu matrimonio es falso.
5: No creo, porque ya llevo 17 años, 18 años casada. No puedo creer que sea falso.
6: Usted sabe que los mexicanos mienten demasiado. ¿Ustedes cuántas veces hacen el amor?
5: 7 veces a la semana.
6: ¿Cuándo casarse ustedes?
5: En julio del 2007.
6: ¿Dónde conociste a Félix?
5: En el estado de Washington.
6: ¿Está Washington? ¿Pero dónde? ¿Fue en la cantina? ¿Fue en la barra? ¿O fue en la pulquería?
5: No, atrás de una ventana.
6: ¿Cuánto tiempo pasó para hacer el delicioso?
5: Como 2 días.
6: Entonces eres friquitona.
1: That's so beautiful.
5: Algo.
6: ¿Y dónde fue? ¿Dónde hicieron ustedes el amor?
5: En el carro.
1: I love Hispanics.
6: Yes, Mr. President. Aquí en la solicitud tú decir que tú casarte con él por amor.
2: Mucho amor.
6: ¿Por qué mentir?
2: No mentí.
6: Yes, you did. You lie.
1: That's so beautiful.
6: Y eso no es el good, porque tú viniste aquí a... ¿Cómo dice que el güey?
1: A triunfar.
6: Oh, a triunfar.
2: A triunfar.
6: Cánteme, por favor, una canción en inglés.
5: A ver.
6: Y le doy papeles.
2: Cántale, para que vea que sí eres americana ya.
6: ¿O nomás te sabes por canciones de Peso Pluma?
5: I love you, baby. I love you, baby. ¿Manda?
6: Señora Wanga.
5: Wanga, la tienes, Violín.
0: ¡Te la comiste! ¡Es una broma! ¡Ay, ya no voy a invitar al vapor! ¡Te la comiste, babuchona!
5: ¿Para qué le voy a decir que no?
0: A ver, le sacaste un pedazo. No, mano, digas.

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9: 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Me la manda por Instagram. Te voy a ganar vuelto para Disneylandia. ¡Mueve rico!

0: Llegan los chistes que te van a divertir a ti. No, estamos en una jingles aquí en vivo, paisanos, en el show.
1: Y a todo color.
0: Sí, no se nos atora nada.
1: Bueno.
2: Ah, caray.
0: No, a ti sí. Chiste, señorita, chiste.
1: Ómala.
0: Sí.
2: ¿Ustedes saben por qué la Chela Prieto le apodan?
1: Épale.
3: Ay, no pueden ni hablar, te traban.
0: Y así es licenciada en comunicaciones, no sabe.
2: A ver, si muchicha, usted dale.
0: No se enojen ustedes, las mujeres deben llevar como hermanas. Lo que quieras, afuera.
2: Ah, pues dale, pues.
0: Ya, tranquilas.
2: Te partió la piñata y también le puedo partir su madre, ¿eh?
1: ¡Oh, Chela!
0: Un hacha de Titanic.
2: ¡Oh, Piolín!
1: ¿Un hacha de Titanic?
0: Por hundidas.
1: ¡Oh, Cacha!
2: A ver, pues, un chiste.
0: Ya, déjenle sus nachitas en paz.
2: Sí, por favor. Oh, a ver, chiste.
0: ¿Quieres que yo me avente
2: sí,
0: el chiste?
2: Sí, pues sí, está de chucha, dele.
0: No, ahí vienes bien, bien, no, dele, mamá dele. Luchona tú hoy.
2: Muy perra, a ver, ladre.
0: ¿Con quién te estás juntando? Vienes bien luchona hoy, comadre.
2: A ver, pues.
0: Ok, ahí va. Llega, pues, llegó un hombre, ¿verdad? Yo estaba en el hotel. Y entonces, prendo el foco y me dice...
1: Espérese, cámbiale, usted solo le alcanza para el motel.
0: Estúpido. Chela, ten acá, usted sígale.
2: Y el de 4 horas se nota todo el día.
0: Y ándale que me dicen, si no, ay, muchacha bonita.
2: ¡Qué buen chiste!
0: Ancina me dijo, pues... Me dijo, mi amor, la ropa me está estorbando. Y le digo, pues entonces dónala a una fundación. Ay, se pasa de lanza. Chiste, señorita.
2: ¿Ustedes saben por qué a la Chela le ponen el platillo que no puede faltar en las casas mexicanas?
0: Ay, no te doy un golpe de mano porque dicen que, digamos, no el maltrato animal.
1: Oh, Piolín.
2: Bueno, ¿ustedes saben por qué le apodan así a la Chela?
0: ¿Por qué le apodan a la Chela? ¿Cómo?
2: El platillo que no puede faltar en las casas mexicanas.
0: No sé por qué, hija.
2: Porque es la carne con chile.
0: Te voy a mover un manazo, ¿eh? Déjale sus trajes, por si no se peina.
2: No, hoy traigo chonguito una vez a hacer.
0: Ay, no, de veras que eres bien mala, desgraciada. Oigan.
2: Ey.
0: Ir a la iglesia todos los domingos no quiere decir que seas cristiano.
2: Ya hablan, Piolín.
0: Yo voy seguido a allá al taller mecánico y no soy mecánica.
1: Pero parece llanta.
0: Tu mamá. Ya. Señora, por favor, ya, tranquila. Chiste, babuchón.
1: Va, esto era una vez de que estaba Mari ahí en la recámara, ¿verdad? Y le entró, le salió a Piolín el hombre que trae adentro.
0: ¡Eso, papuchón de Jalisco!
1: Hey, y le dice, María Sotelo.
2: ¡Ay!
1: Lo siento, pero tenemos que dejar de vernos.
2: ¡Ah, caray!
1: Y dice Mari, ¿tienes que decir eso cada vez que apagas la luz, Piolín Sotelo?
2: No le imaginé, con sus bolsercitos. Sí.
0: Fíjate que la otra vez estaba el DJ, ¿no? Estaba el DJ Paisanos ahí con su esposa. Y le dijo a su esposa, fíjate que te huele los pies bien gacho, vos.
2: Ay, bacala.
0: Y ella le dice al DJ, ¿no? Ay, pues es culpa de los calcetines. Entonces, cuando te huele la boca, ¿le va a echar la culpa a los chicles?
2: Al chicle. Al de los cángeles.
0: ¡Manda tu chiste por Instagram, @Choplin! 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

0: que tenemos muchos premios en el show de Blin. Sí. Uno de ellos es, en esta hora vamos a regalar boletos para Disneylandia.
1: Qué nervios.
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1: B de piolín.
0: Elbotón.com. Lo mataron.
2: O de babosa como la chela.
0: Mira, Violín, no me regañas tú hace rato. Ya, señora. Entonces, vayan al botón.com y tendrán la oportunidad de hacerle clic en la foto de un servidor.
2: Sí.
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2: Y no nada más una vez, ¿eh? Tienen que escuchar el show porque es a cada rato.
0: Si va a ser a cada rato que vamos a estar regalando, ¿eh? A cada rato.
1: Oye, regresemos a lo de Disney. Okay. ¿Esta hora los vamos a regalar?
0: Sí.
1: ¿Cinco boletos?
0: Sí.
1: ¿Y se tienen que suscribir al canal de YouTube? Ajá. ¿Y decirnos cuántas canciones tocamos esta hora?
0: Sí, y mandarnos una foto que pues indique que ya se suscribieron al canal de YouTube. Va. Por Instagram, @Choblín.
1: Qué fácil.
0: Pero pongan su número telefónico, por favor.
1: Por favor.
0: ¿Y cuántas canciones tocamos?
1: Sí.
0: Sí, porque son cinco boletos, ¿verdad?
1: Sí.
0: Son cinco boletos, sí. Ah. Son cinco boletos, Cacha.
1: Ya tocamos una, ¿eh?
0: Oh, ¿ya tocamos uno?
2: Se llama Chela.
1: Oh, una canción.
0: O sea, te han tocado varios. Lástima que no te quedan contigo.
1: Niñas, ya.
0: Ya, me cae tan gordo que se peleen ustedes en el aire.
2: A mí no.
0: La neta, y
2: luego, me divierte mucho.
0: Te divierte porque nadie te divierte contigo.
1: Oh.
0: Ya.
1: Wow.
0: Ay, señor.
3: Quiero llorar.
0: Entonces, recuerden, paisanos, tengo muchos regalos para todos ustedes, paisanos. Y también los que se vayan a botón.com. Ahí tendrán la oportunidad de
2: estar... Ya me tienen mareado, güey. A ver, ¿una o la otra?
1: Las dos.
0: No, las dos. Es que no son premios bien grandes, hija, porque vamos a hacer un evento bien perro el próximo mes. El próximo mes van a tener la oportunidad de poder, pues, ir conmigo, ¿verdad? Al evento más grande, que no puedo decir el nombre, pero van a ir conmigo.
1: Ey.
0: Okay. Tú y otra persona van a ir conmigo. Si te suscribes en elbotón.com. Elbotón.com, le haces clic en mi foto. ¿Ok?
1: Tu foto.
0: Y luego vamos a estar también viajando a McAllen, El Paso, Texas, viejones. ¿Dónde más, Cacha? Me dijeron que
2: a
0: tengo
2: Dallas,
0: que...
2: ¿no? Vas a ir.
0: Dallas, Texas también.
2: Yo pensaba las otras.
1: Después de Dallas queda Colorado, ¿no?
0: No sé, pregunto por a ti Detroit, porque tú, ¿verdad?, tienes experiencia.
1: Ahí estaba David Faitelson.
0: Ahí está David, me está escuchando.
4: ¡Ahí va la chiva, señores!
0: ¡David! ¡Sin pelos en la lengua estamos, señores! ¡Lainez está enojado porque no lo llamaron a la selección mexicana de fútbol para jugar en el Mundial! ¡Viva! ¡Pumas! Dice que el América se quiere salir con la suya y por eso, por la alineación, perdió Pumas. Y número 3, Benavides, reta al Canelo, paisanos.
5: Yo estoy de acuerdo en que todos tenemos una selección en mente, Piolín. Es decir, tenemos nuestra lista, nuestros jugadores favoritos, pero pues, Aguirre es el que decide. Históricamente han existido, de pronto, lo que llamamos injusticias, ¿no? ¿Te acuerdas la de Cuauhtémoc Blanco con la Volpe en el 2006?
0: Sí, no mames.
5: El Tato Noriega también parecía que en el 2002 podía ir con Javier Aguirre, con el propio Javier Aguirre. Y así si le buscas, vas a encontrar. Ahora, para mí, Lainez tiene un nivel excepcional, ¿eh? Anda muy bien.
6: Obviamente, ¿sí?, creo que ya llevo unos torneos a muy buen nivel. Obviamente, para todo jugador, representar a su selección es lo más bonito que le puede pasar. Pero también entiendo que hay decisiones. Javier tiene que tomar decisiones y tiene muchas opciones. Él va a elegir lo que él cree mejor para su estilo de juego. También es cuestión de gustos.
0: También el público, justo o injusto, que no estén llevando a Lainez.
5: Piolín, él habla de un tema de tamaño. ¿Cuánto mides tú?
0: Yo mido, carnal, 7 pies.
1: Bueno, parado.
5: No.
0: ¿Mande?
5: No. Sin tacones, ¿cuántos mides?
0: Ah, ¿qué pasó? ¿Qué pasó?
5: Porque te he visto con Oscar de la Hoya. Te vi el fin de semana ya en Las Vegas con Oscar de la Hoya feliz paseando por los diferentes shows.
0: No empieces, que por eso no te invitan, ¿eh?
5: Por eso estoy vetado.
0: ¡Un gancho al hígado!
5: No, estoy vetado. Ya sabes que llevo tantos años sin ir a Las Vegas. Estoy esperando que pase la era del Canelo ya para vuelvan a dar mi credencial. Pero el Piolín sí, en primera fila, Miguel. Feliz de la vida, ¿eh? Pasaba el Canelo y le besaba los pies. No, pasaba, pasaba Oscar cuates. De la Hoya, se arrodillaba frente a él. No, feliz
0: cuates,
5: de la vida.
0: Somos cuates.
5: Porrista. Escuché que Benavides tomó el micrófono, porque de eso no quiere hablar mucho Piolín. Obviamente, ese es el problema, Miguel, con los periodistas que arrastran, pues soy amigo de tal. Yo como no tengo amigos, no tengo problemas.
1: ¡Oh, Piolín!
5: A ver, Benavides lanzó el reto. Ya una vez en las 168 libras, el Canelo no quiso pelear con él. Ahora Benavides dice, bajemos a 175 y hagamos la pelea. Yo, la verdad, vi a un Benavides el sábado imponente. Destrozó prácticamente al zurdo Ramírez. La cantidad de golpes que dio, cómo se los quita, la velocidad que mostró en ese sexto round, impresionante. Y eso que el zurdo fue un buen rival, ¿eh? El quinto round, la verdad, el zurdo me dio ciertas esperanzas. Pero Benavides está mucho más allá, Piolín. ¿Qué te dice tu amigo? ¿Va a pelear o no va a pelear?
0: Yo creo que sí, papuchón, nomás que estamos hablando ahorita sobre dónde sería la pelea.
5: Dentro de 20 años.
0: Puede ser en Ocotlán, Jalisco, la pelea en mi tierra natal, babuchón, pero yo te diré.
5: Ya que esté en el geriátrico, Benavides va a aceptar la pelea del Canelo, ¿no? Okay. Cuidado, porque te van a quitar la amistad, ¿eh? Benavides y la credencial.
0: Benavides se vio muy rápido, carnal, la neta. También es un tipazo y su familia, también los quieren mucho. Zurdo también, fíjate que le mandé un mensaje al zurdo y le dije que cómo estaba. Se está recuperando su ojo. Gracias a Dios no está quebrado ningún pómulo.
5: Terminó en el hospital, ¿no?
0: Terminó en el hospital, carnal, y pues la neta, pues son personas, ¿no? Que hacemos amistades. Y
5: oye, ¿cómo viste a Jaime Munguía?
0: Ah, no marches, wow, Jaime Munguía, increíble. Carnal, esa pelea entre Jaime Munguía y Reséndiz. Fíjate, pues es más bajito Reséndiz que Munguía, pero Munguía viene muy preparado también Reséndiz. Cuando conectaba a Reséndiz, también hay imágenes donde movía totalmente a Jaime Munguía, pero Jaime Munguía, muy fuerte. Yo creo que la experiencia de estar con Eddie Reynoso también le ayudó bastante, ¿eh?
5: Como entrenador. Y ahora es nuevamente campeón en la 168 libras, el Canelo va a enfrentar al francés africano Mobili en septiembre. Quién sabe dónde lo sacaron esto para ganar el campeonato del Consejo Mundial de Boxeo. E igual tarde que temprano habrá una revancha entre Munguía y Canelo, ¿no? Que yo insisto, yo creo que el Canelo está preparando la parte final de su carrera y me parece que él no va a tomar el riesgo de subir a 175 después de lo que pasó con Bivol. Aprendió, punto.
0: Permíteme, a Jaime Munguía le pregunté precisamente que si le pensaba pedir la revancha a Canelo, y él me contestó, me dijo, ¿sabes qué? Ahorita en este momento no, estamos trabajando en el mismo equipo, entonces no me parece pues que en este momento
5: no, claro, pedir, pero, ¿no? Pero imagínate cuando el Canelo quiera unificar los campeonatos, porque el Canelo me imagino que se quiere ir como campeón indiscutible con todos los títulos de las 168 libras, y si alguno de ellos los tenta un guía, aunque sea su amigo, pues van a pelear.
0: Mi querido David, una cosa bien importante, estuviste con la hormiga, papuchón, el mejor jugador de la Chivas de Guadalajara y de la selección mexicana de fútbol.
5: Motivado, Piolín, muy motivado por la condición de ser, de enfrentar un mundial a los 23 años. No estaba tan contento por cómo le fue a las Chivas, porque vean todo lo que hizo el Piolín, ¿no? Habló de cualquier madre, se fue a Las Vegas, pero ignoró el paseo que le dieron encima a las Chivas de 3-1, que prácticamente están eliminadas.
0: Si quieres,
5: ¿no?
0: Te pongo música, o sea, dramática para que llores.
5: Que tuvo que tender,
0: música
5: Piolín,
0: dramática,
5: para esto,
0: de tiburón, ahí te voy a poner la de la película Tiburón.
1: Acéptalo, perdieron las Chivas.
0: Muy bien, entonces, y la hormiga, entonces, Bauchón, no, dice que está dispuesto.
5: Para hablarnos de la hormiga, hablemos de la hormiga, perfecto. A ver, escuchemos a la hormiga. Le pregunté sobre el tema de la exportación. Ya llegó un dinero de los rusos y él decidió rechazarlo. Pues tendrá que llegar con 20 millones de dólares en la mano. Vale la cláusula de rescisión de contrato del goleador mexicano.
0: 20 millones de dólares, no marches, papuchón. Wow. Hay que hacer un car wash para comprarle el contrato al papuchón, mandarlo a Europa.
5: ¿A poco se gana tanto en un car wash? Perdóname. No, ya entendí. Yo todavía imaginé al Piolín con su subido en los coches y limpiándolos y terminando de arreglar por dentro y por fuera, pero sí, ya te entendí, Piolín.
0: ¿Qué fue lo que pasó cuando fuiste entrevistar a la hormiga, Babuchón, fuera de cámara, que no salió en la entrevista?
5: Mira, la verdad es que me encuentro un chico maravilloso. Fui con su papá a una nogalera y el papá tiene un negocio de producción de nueces. a las afueras de Aguascalientes, en un rancho ahí muy bonito, con más de 1000 árboles. Y ahí es donde empezó a jugar justamente la hormiga. Me enseñó la portería vieja, donde hacía sus primeros disparos, donde corría, donde jugaba con sus amigos, con sus primos. A ver, a mí lo que más me sorprendió, el chico en el Mundial sabe que tiene por delante a Raúl Jiménez, sacrificarse, entrar, no entrar, apoyar desde la banca, entrar en un momento complicado para incluso ser un defensa central y sacar pelotas. Y me parece que esa es la actitud que realmente le hace un futbolista diferente.
0: Babuchón, lo que me llamó la atención de la hormiga son los valores que tienen familiares. Cuando dijo él, yo estoy dispuesto hasta ser aguador si me necesitan ahí. Y así es el corazón de todos los mexicanos, de todos los inmigrantes en Estados Unidos, que estamos dispuestos a hacer lo que sea. David Faitelson, ¿cómo te seguimos en las redes sociales?
5: @ Faitelson, guión bajo, a ver, y ayúdame, Piolín, ¿cómo hacemos el car wash?
0: Ten trapito para que limpies.
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0: ¡Vamos!
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2: Oh, yeah.
3: El amor es lo que te sostiene, que te mantiene contento, alegre. Tenemos una joven de 24 años que, fíjate nomás, dice que hay hombres que la quieren sacar de su página de OnlyFans, que le llaman la página azul, ¿no? Donde, sí, pues se platican las mujeres con los hombres que están inscritos, ay, en su página de OnlyFans.
4: Qué rico.
3: Entonces dice, oye, Piolín, lo que no me gusta es de que hay hombres que me quieren bloquear, que no quieren, pues, que yo siga con esta página. Y además dice que está dispuesta a sacar a el hombre que conozca si realmente va a ser una persona que le ame.
4: ¿Del trabajo?
3: Del trabajo, porque dice que gana suficiente en su página de OnlyFans.
4: Para dos salarios.
3: O sea, vámonos. Sí. No, pues es que se gana buena lana. Las mujeres hacen eso, ¿no?
4: La quiero escuchar.
3: Ya no van al colegio, ya se van mejor al OnlyFans, marches.
4: ¡Oh, mandó fotos!
3: No estás hablando de la cacha, güey.
0: Oye, no estuviera aquí, bebé, lo siento.
3: Entonces, manda tu número telefónico por Instagram, @elchoplin, si tú quieres conocer a esta hermosa dama.
4: Parece modelo, ¿eh?
3: Que nos mandó su foto por Instagram.
0: A ver, mándala.
3: @elchoplin. Ahí la tiene, mi Gaira. Aquí te la enseño.
0: Esa no.
3: Ah, la foto.
0: Ay, no.
3: Entonces, wow, paisanos,
4: ¿podemos publicar este que mandó en tanga?
3: Está muy fuerte esa, no.
0: A ver, esa sí, esa sí.
3: No.
0: Ah.
4: ¿Cómo te agüitas, man?
3: Ah, está depilada.
4: Poncho.
0: O ponle un duraznito en las pompis.
4: Ay, ay, ay.
3: Es lo que debe ponerte a ti, por lo menos, para que te den nachas.
0: Ay, se nota que no me he visto últimamente.
3: Entonces, ya el gimnasio de Pilates ya está funcionando.
0: Ay, yo dije, no creía en eso. Okay, ah, sí, ahora estamos hablando de la morra.
3: Sí, por favor. ¿Cómo se llama? Vanessa, ¿verdad? ¿Vanessa?
4: No,
3: sí.
4: Alexander, bueno.
0: ¿Cómo
3: Vanessa? ¿Vanessa?
0: Bueno, es que le habías puesto Alejandra.
3: Ok. Vanessa, hermosa, bienvenida al Chopli, mi amor. Oye, mija, todo ese cuerpazo que te cargas con la foto que mandaste por Instagram, @elchoplin, ¿es natural?
5: Claro que sí, todo es natural. Bueno, unos arreglitos, pero me llamo Alejandrina, Pelín.
3: Ay, perdón.
4: No le tienes que cambiar su nombre.
3: Ok, Alejandrina. Ella no tiene miedo. ¿Que le cambie el nombre?
4: ¿Y cómo te llamas en la OnlyFans?
3: Yo le estaba cambiando el nombre porque por cuidado de ella.
4: Oye, ¿cómo te llamas en OnlyFans?
3: No le digas, no vais a decir, no vais a decir, por favor. No vais a decir, no. Si no, se van a ir todos los puercos para allá. Como el DJ.
4: Ya estoy aquí, ya.
3: No. Entonces, hermosa, platícame, mija, ¿por qué es difícil encontrar un verdadero amor para tu corazón?
5: Hola, pues mira, yo llevo casi 2 años soltera. Y la verdad es que estoy buscando un buen hombre, pero siempre que les digo que tengo OnlyFans o en qué trabajo, pues salen huyendo, sí, o quieren que me salga para mantener una relación. Y pues la verdad es que no quiero, porque es mi trabajo y me gusta.
4: Es un trabajo decente.
3: ¿Pero qué es lo que enseñas tú, mi amor, en el OnlyFans?
5: Mira, yo empecé con fotos. Entonces te van pagando pues 100, 200, $300, pero cuando ya te puedes aclientar, a veces ni siquiera tienes que mostrar la cara. Los clientes te piden, no sé, te mandan ropa para que la modeles, wow, o algunos objetos para que te los coloques, a veces como para que hagas nada más sonidos, y ya con eso ellos te hacen la transferencia.
3: ¿Es cierto que también en OnlyFans te pagan dinero por enseñar tus pies?
4: Sí, también.
3: ¿Cuánto me pagan por los míos?
4: No. Cierran la página.
0: No, la gente te paga a ti, güey, por ver eso.
3: Hombres, mi reina, ¿qué edad tiene que tener el hombre que pueda ser el dueño de tu corazón y de todo?
5: Mira, yo tengo 24 años. Entonces, ¿puede ser de 30 a 40 años?
3: ¿Por qué dejas a los viejitos de 50 años?
5: Pues bueno, no, depende, a lo mejor si están en buen estado está bien.
3: DJ tuvo un marido que andaba muy bien, ¿eh? Joaquín, hacía ejercicio al gimnasio, sí, iba a jugar. Entonces manden su número telefónico por Instagram, @elchoplin, mensaje directo. Los hombres que quieren conocer a esta bella dama, tiene 24 años, mi amor, ¿alguna cualidad que...?
0: ¡Cálmate, tranquilo!
4: ¿Está viendo su página de
3: No. ¿Alguna cualidad, mi amor, que tenga que tener el hombre que pueda ser la dueña de tu corazón?
0: ¿Dueña?
5: Pues mira, que sea atlético, divertido, uh-huh, y pues que sea de mente abierta.
4: ¿Ese soy yo? Wow, me escribió.
0: Dijo atlético, güey.
5: Porque yo tengo suficiente para los dos.
4: Está.
3: Y está dispuesto a sacarte de trabajar porque tienes suficiente.
4: Ay, Piolín.
3: ¿A poco me vas a dejar, perro?
4: ¿Por ella sí ir a la foto? Mira la nueva.
3: No, hasta para allá, no quiero.
0: Por eso, se le toró la saliva a Piolín para ver la foto.
3: Después de esto en el show, Piolín los hace y Piolín los junta. Conocerás a esta bella dama.
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1: Tenemos una joven de 24 años, dice que está dispuesta a sacarte de trabajar si es que ustedes se llevan bien como pareja, porque ella gana mucho con su página de OnlyFans.
2: Bellísima está, ¿eh?
1: Y tiene 24 años la morra, entonces, si tú eres esa persona, papuchón, mándame tu número telefónico por Instagram, @choplin.
2: ¿Cuánto mide Alejandrina? Porque se ve alta.
1: Yo creo que son los tacones, ¿no?
2: Ah, lo que te fijas.
1: Le combinan con la blusa que trae hoy.
2: Oh, a Piolín.
1: Ok, hermosa, ahí tengo varios hombres que te quieren conocer. ¿Cuánto es lo que es tu estatura, hermosa?
3: Mido yo sin tacones, unos 65 metros.
4: Ah, está alta.
1: ¿En pies cuánto es?
3: Ay, ¿qué son?
2: Ah, son...
4: Como tú, DJ, mide, ¿no?
2: Como 5'9", por ahí.
1: Cinco, uy, estás altita, no marches.
4: A comparación tuyo, sí.
1: Sí,
2: todos.
1: No, Piolín, está más alta una hormiga que tú siempre.
2: Tremendas sí, piernas, ¿eh?
1: Muy bien, entonces, mi amor, tengo un hombre que te va a conocer. ¿Cómo se llama, Popuchona? ¿Cacha?
4: Él se llama Diego.
2: Ya deja de ver las fotos, pero ya te caché.
1: No, hombre,
4: ¿cuál? ¿Tiene OnlyFans? ¿Cuáles fotos?
1: Diego, Papuchón, ¿de dónde eres, viejón?
5: De aquí, de Rialto.
1: Ok, carnal, ¿y tú qué edad tienes, campeón?
5: 34.
2: ¿No 34. Puedes hacer la voz de hombre?
5: No mames.
4: ¡Oh! ¡Sí, no!
1: No digas mal palabras, que estamos en la radio, tú también.
5: Un saludo para todos los de Sinaloa, entonces, pues.
4: Salud, ya nos dimos cuenta de dónde eres. De Sinaloa.
2: De Mazatlán, ¿no?
1: Ya enseñaste tu educación.
2: Sí. Saquen los aguachiles.
1: Ok, entonces, hermosa, ahí está él para que lo entrevistes y le haga las preguntas para saber si él califica para ser el dueño de tu corazón.
4: ¡Ay, qué rico!
2: Espérate, pregúntale. Hola. Si no le importa que tenga OnlyFans.
1: Oh, sí, es cierto.
3: ¿No te importaría que yo trabaje en OnlyFans?
5: ¿No? Hay que generar. Hay que generar.
2: Eso.
1: ¿Y no sabes lo que es esa madre?
3: ¿Tú trabajas? ¿Tú trabajas actualmente?
5: Sí.
3: Sí, y bueno, ¿pero tienes disponibilidad por las noches?
5: Pues, ¿cómo no? Trabajo en las mañanas y las noches son todas tuyas.
3: Perfecto. Mira, es que a veces hay clientes que quieren que salga a comprar así algo de noche. Por ejemplo... Ajá. Pues no sé, alguna lencería y que algún alimento como una hamburguesa así muy monchosa, porque les gusta verme comer así en lencería hamburguesas monchosas. Entonces, pues tú tendrías que ayudarme con eso.
5: Ah, pues, sí, ¿por qué no? Sirve que como hamburguesa.
3: Comiendo la hamburguesa.
1: En pocas palabras, eres gato.
5: Igual, ya no, perro, que no sea gato.
1: Oye, mi reina, mira lo que me mandaron ahorita por Instagram.
6: Piolín, esa morra no querrá conocer a una mujer.
1: ¿Cómo ven?
5: ¿Qué no me quieres preguntar, mija?
6: ¿Para qué pierde el tiempo buscando machos? Oh. Las mujeres somos mejores.
1: Oye, escucha, mija, porque tienes competencia.
6: Las mujeres somos más románticas, más tiernas, sabemos cuidar de una mujer. Sabemos mucho más que un hombre. Así que dile que si le interesa, pues aquí me puede contactar.
2: No sé por qué estoy visualizando a esa señora acostada haciendo eso.
1: Y esparramada. Entonces, mi amor, ¿quieres conocerlo?
3: ¿Y puedo hacer otra pregunta? Quiero saber
1: lo que tú quieras. Aprovechate con él.
3: ¿Le gusta hacer deporte? ¿Es fuerte?
5: Pues me gusta mucho el ejercicio en casa, el calistenia. El deporte, la verdad, me gusta, no me gusta ni verlo. Prefiero
1: jugarlo.
5: Sí,
1: la neta, no tienes para membresía al gimnasio.
5: No, es que...
1: Don Pocho está así.
2: Ya lo cachó,
1: Ya lo cachó, Don Pocho.
5: Pero mira, ya va a tener que me lo paguen, no te preocupes. Te voy a invitar a que hagamos ejercicio.
3: Bueno, pero sin camisa te ves así como Piolín.
5: Ajá. No, tampoco estoy tan tirado a la basura.
1: Estoy
5: de barba cerrada, estoy haciendo ejercicio, bajando peso. Me veo como... Estoy raro, pero soy buena onda. Ya dice que me conozca, vas a ver.
1: Dice que tiene barba de candado. Acá tengo tu llavecita para esa barba de candado.
2: ¿Qué tan alto está él?
1: Ah, ¿por qué? ¿Te gustó?
2: No, porque ella está alta.
5: Yo mido lo mismo que ella, 5'9".
1: Wow,
3: no importa, eso no importa tanto, realmente no importa tanto. Mientras sea divertido y sea atlético, con eso me gusta.
1: Yo soy bien chichón.
5: Yo tengo algo que yo digo las cosas sin pensarlo. A veces digo muchas tonteras sin pensarlo y pues me gusta hacer reír a la gente de vez en cuando.
3: Oye, ¿y estarías dispuesto también a salir en mi OnlyFans? Es que a veces algunos clientes me piden algo en pareja.
5: No te entendí, perdón, ¿qué?
3: ¿Le puedes explicar, Piolín, por favor?
1: Oh, con mucho gusto. ¿Qué fue lo que dijiste?
2: Que si estás dispuesto a salir en el OnlyFans de ella, porque hay personas que le piden que salga con un hombre.
1: Se va a enojar tu esposa, Bobuchón.
5: Eso ya depende, ya de eso. ¿Para qué te voy a echar mentiras? Yo ahorita te digo que sí, cuando estemos ahí que te diga que no. La neta lo pensaría, pero yo pienso que sí.
2: Ahí está.
1: ¿Pero por qué, carnal? O sea, ¿pero por qué, carnal? ¿Porque tienes el cuerpo atlético, pero con estrías de balón?
5: No, no, no. Tengo cuerpo de tigre. Estoy lleno de estrías, donde estaba gordo y emplacado.
2: Está cool este vato.
1: Ah, llévatelo a tu casa de una vez. A el garage. Acaba ese bonito,
4: se enamoró más el DJ, ¿no?, que ella.
1: Sí, entonces, mi reina, ¿seguimos buscando a alguien o te quedas con él?
3: Buscamos otro.
2: ¡Ah, por qué!
1: ¿Por qué?
3: Porque siento que no es tan atlético y si es vergonzoso, es...
5: Vergonzoso no.

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0: está comprobando que ya te suscribiste en el canal de YouTube de Show de Pelín por mensaje directo en Instagram, arroba el Show de Pelín, o por Facebook. Y tendrás la oportunidad de poder ganarte 5 boletos para Disneylandia. 5 boletos para Disneylandia para que te vayas a divertir con tu familia. Un parque por día, o sea, si tú decides si te vas a Disneylandia, hey, o te vas a California Adventure. Pero me tienes que mandar también tu número telefónico, por favor. Fotografía comprobando que ya te suscribiste en el canal de YouTube del Show de Plin.
1: ¿Y cuántas canciones hemos tocado?
0: ¡Correcto! ¡Y te ganas boletos! ¡5 boletos! Pero vamos con el segmento de Kevin y a triunfar. Un camarada que tiene una agrupación con sus hijos. Y el camarada vino a triunfar aquí al Show de Plin. Paisanos de Oaxaca, el viejón. Así es que vamos a entrevistarlo, Alejandro, para que le demos oportunidad, ¿verdad? A la gente que tiene, pues, el talento de compositor o cantante.

0: Recuerden, compositores y cantantes, manden su video por Instagram, @Choplin. Díganme, Piolín, yo soy Dulce Yajairo. Y esta es mi canción que compuse, la cantas, me mandas el número telefónico y el video por Instagram, @Choplin. Te llamamos para que salgas al aire, para que puedas exponer tu talento como compositor y cantante y triunfes.
1: Así lo hizo Alejandro, ¿eh?
0: Alejandro, identifícate, tiene un grupo musical con sus hijos. Fíjate nomás lo que este camarada, se lo van a quitar a los trabajadores sociales por meter a trabajar a sus hijos.
2: Sí, son menores de edad, uno tiene 20, el compositor y el líder del grupo, y el otro tiene 18, que es el tubero.
0: Oh, sí, carnal, ¿vende tubos?
2: Sí, hace tubos.
0: Se llaman Los Jefes del Valle en el área Modesto y son originarios de Oaxaca. ¿Y cómo fue, papuchón? O sea, primero que nada, ¿tú de dónde viniste, viejo, en Estados Unidos?
2: De Oaxaca, que le caímos para acá. Y ya mis hijos, pues aquí nacieron, y mi esposa, pues también es de aquí. Luego el otro, el requintero, pues también es de aquí, del estado de Michoacán. Y el baterillista es de, pues también de aquí, pero de Guadalajara.
1: ¿Dónde se dan los machos?
2: Sí, es de allá, de Guadalajara.
0: ¡Oh, a Guadalajara! Son de Guadalajara. ¿Y por qué le pusieron Los Jefes del Valle, del área Modesto?
2: Ah, pues es que estamos en el Valle Central, aquí en el Valle Central, y dijimos, vamos a buscarle un nombre ahora, y pues además que le dije, bueno, pues los buscamos varios, y pues le dije yo, ¿sabe qué? Vamos a aventarles Los Jefes del Valle, ¿por qué no? Dijera, ah, pues vamos, y pues nos aventamos.
0: ¡Qué eso, perrón! Pues entonces...
1: Ah, perrón la rola, es como
0: ¿sí?
1: tumbado.
0: ¿Sí, carnal? ¿Cuál es la rola que vamos a presentar, carnal, para la gente?
2: Pues Así Soy se llama.
0: ¿Cómo se llama?
1: Así Soy.
0: ¿De güey? No, pues de pocho.

0: Hoy su lema, Casimiro.
1: Hoy escucha bien ese, con un grupo norteño, Peso Pluma. ¡Nombre!
0: Los jefes del valle.
1: Hoy está buena la rola. ¿Dónde la pueden conseguir toda la gente para que la bajen, amigo? ¿Está buena?
2: No, pues está en todas las plataformas y pues también está el video. Está un video oficial allí en todas las plataformas, en YouTube. En
1: ¿Y sales tú, gordo?
2: No, pues quebro las pantallas y todo el desastre. Mejor.
1: Entonces, ¿cómo lo podemos seguir? ¿Cómo lo contratamos ahí en el Valle de Modesto?
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1: 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Papuchón, qué chulada, carnal, que tus hijos están haciendo, ¿verdad?, su carrera, aparte de estudiar los chamacos. Y qué bueno que tú, como padre, estás apoyándolos, viejón.
2: Sí, pues ahí los traemos. Pues es que hay que apoyar a los hijos en lo que a ellos les guste. Y pues a lo que les guste, ahora sí que hay que, pues, a echarles la manita y darle para adelante.
1: No, qué chulada, viejón. Y te pregunto, ¿a qué venimos de Oaxaca a Estados Unidos?
2: Pues a triunfar y a cantar y a echarle música y a trabajar a todos, lo que salga, a echarle.
1: ¡Ya le están llamando! ¡Ya le están llamando! Y ahora vamos a regalar boletos para Disneylandia. Estoy regalando boletos todos los días. Lo que tienes que hacer es suscribirte en el canal de YouTube del show de Pelín. Mandarme esta foto por mensaje directo, ya sea en TikTok, el show de Pelín, por Instagram, directamente por Facebook, el show de Pelín. Y decirme cuántas canciones tocamos en esta hora y te ganas tu boleto para Disneylandia o para California Adventure.
0: Oye, ¿okay? No todos los días va a ser la misma hora, ¿eh?
1: No, claro que no, papuchón, pero todos los días estamos regalando, viejón.
0: Sí, eso sí.
1: ¿Ok?
0: Dale.
3: Every day.
1: Vamos, ¡identifícate!
4: ¿Hello?
1: Sí. ¡Identifícate, papuchona!
4: Adriana, hola, soy Adriana Hernández.
1: Adriana me mandó su fotografía por Instagram, arroba el show de violín.
0: Pero falta que diga cuántas canciones tocamos.
1: Uh-oh. Y ya mandó la foto, sí, aquí está. Aquí está la prueba, ¿eh? Ahí está la prueba. Ahí está, para que vean que la prueba, ahí sí está, que mandó su fotografía. Y lo voy a poner ahorita en Instagram, arroba Cholín, para que vean que ahí está.
0: No, porque va a salir su número.
1: No, pues se lo borramos, mijo.
0: Wow, qué inteligente eres.
1: Gracias.
0: ¿Cuántas canciones?
1: ¿Cuántas canciones cuatro tocamos en esta hora?
3: ¡Sí!
0: ¡Cuatro! ¡Sí!
1: ¡Te ganas tu boleto, paquete familiar para Disneylandia!
4: Muchas gracias.
1: Adriana, ¿te imaginaste que ibas a ganar tanto boleto, mija?
4: No, fíjate que de hecho llegué temprano desde Recoger a los... Ya los venía escuchando, pero estoy parqueada, estoy estacionada aquí, mi esposo es troquero, y le digo, deja colgarte porque creo que gané. Le digo, deja, ya mandé la foto y aquí estoy esperando que mis niños salgan de la escuela, estoy temblando. Ahorita los voy a sorprender. Muchas gracias.
1: Híjole, qué bueno, mi amor. Felicidades, mi reina, y gracias por escuchar el show de Piolín. Que Dios te bendiga, mi amor. ¿A quién vas a llevar a Disneylandia?
4: Somos una familia de 6. Yo, mi esposo y 4 niños. Tendremos que comprar un boleto extra, pero no importa, lo compramos. Pero mi niña cumple años en julio. Yo le había dicho que íbamos a ir a Disneyland porque no íbamos a hacer party. Ahora nos vamos. Ya nos regalaron un regalazo. Muchas gracias.
1: Feliz día, mi amor, de parte de Chaplin. Mamacita, te ganas tus boletos. Que Dios te bendiga, ¡vámonos!, que te diviertas. Porque aquí venimos también en Estados Unidos.
4: A triunfar. Gracias por sacarnos muchas risas.
1: Ay, qué linda, gracias.

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0: las encuestas ahí. Ahora no van a ser en la cuenta de X, van a la cuenta de Instagram. Y bueno, pues el día de hoy se celebra el día de...
1: ¡Viva México!
2: ¿Vamos a chelear o qué?
3: ¿Qué trae el salvadoreño?
2: ¿Qué te pasa, güey?
4: ¿Qué traes tú, salvadoreño? ¿Qué
2: pasó, salvadoreño mexicano? Get that correct.
1: ¡Viva México!
0: ¿De qué, diablito? No entendemos.
2: Es que hoy se celebra el 5 de mayo.
0: ¿Para qué traes una piñata?
2: Es que vamos a celebrarlo, vamos a pegarle a la piñata más adelante. Y celebrar el 5 de mayo.
4: Oye, no sean gachos. Es diablito, diablito es pocho, güey. Aquí celebran 5 de mayo como si, ya sabes.
3: Como si fuera septiembre. Oye, estaba leyendo, Choco, que Zaragoza no vio el fruto del triunfo, ¿no? Y le digo yo, sí, no vieron, por ejemplo, los festivales del 5 de mayo en Pico Rivera, por la qué buena, ¿no?
2: Antes teníamos festival nosotros.
0: ¿Quién era nosotros?
2: Aquí en José.
0: ¿De verdad? Yeah. ¿Dónde era el festival?
2: Downtown Los Ángeles, ¿no? 5 de mayo.
0: No sé, bueno, tú me estás diciendo. Okay. Fiesta, o sea, Broadway, ¿cómo lo sabes?
2: Cuando está en su mero
3: la fiesta Broadway, sí, cierto.
0: Yeah. O sea, ¿ya no hay fiesta Broadway?
2: Ay, pero no es igual, ya no.
0: Ya no es lo mismo. Bueno, yo creo que se les están olvidando ya las tradiciones. 5 de mayo, muy celebrado aquí en Estados Unidos. Pues más que en México. En México un día, pues, X. No es día ni honores a la bandera, ni nada que tenga que ver con eso.
2: ¿Por qué se avergüenzan mucho los mexicanos del 5 de mayo? No entiendo.
3: Escuché el Diablito bien emocionado decirle a alguien más, Choco, que dice, y ahora cae en Taco Tuesday el 5 de mayo.
2: Es doble, bonus.
0: Está padre, ¿no? O sea, cosas que en México no sabemos, ¿no? 5 de mayo, Taco Tuesday, ¿qué más?
2: ¿Qué? Y la misma semana que Día de las Madres, o sea, es bonus.
0: Ahora el Día de las Madres cae el mero día 10 de diciembre.
3: De mayo.
2: De mayo.
0: Perdón, de mayo. 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
3: Dysart.
0: En Dysart
3: Center.
0: 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Vamos a regalarles. Van a estar quién eras, ¿no?
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0: A ver, ¿qué, Diablito? ¿Traes datos del 5 de mayo?
2: Están orgullosos de esto, Choco. 5 de mayo, mexicanos, franceses, Estados Unidos, chelas, tacos. ¿Por qué están molestos? Y la música. Mira nomás, aquí tenemos los top 5 canciones que usan para celebrar este día, 5 de mayo.
0: O sea, tienes tus top 5 canciones que en Estados Unidos usan para celebrar 5 de mayo.
2: Sí, todo el mundo. Hasta el que votó por Trump andan ahí celebrando.
3: No digan.
4: Imagina José Ronstar, güey, haciendo un festival ahí en a un lío de la Placita Olvera, ¿no?
3: Para José Ronstar.
4: En la Plaza del Mariachi.
3: Sí, y celebrando 5 de mayo y la mayoría no saben español, ¿no?
2: Tiene 5 de mayo, bro. Come on, man. O sea, es aguas fiestas.
0: Bueno, está padre porque es parte de nuestra cultura y eso que no tienen otros países. Una tradición que adopta el equipo vecino. Y ¿sabes qué? También hoy se vive algo así como el Super Bowl del guacamole también.
2: Ya, es más vendido.
4: Mucho guacamole, Choco. Dijo Diablito que tenía 5 rolas. La Bamba es una, a ver. Richie Valens. ¿Quién más, Diablo?
2: Ahí va, esta, mira, checa.
3: A ver.

0: muchos sabemos esta canción, bro.
1: Eso sí, yo me acuerdo cuando se creían muy fresitas todos y andaban bien pedos y les metían de repente esta rolita a los DJs y ahí se les olvidaba que eran fresas. Muy bien, el rey de Vicente Fernández. ¿Y cuál otra?
0: Mira esta.
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3: Faldilla de res, $7 libra.
1: Faldilla de res,
0: la quisiera, $7 buen res.
1: No. Chambirete, ¿cómo era chamberete para el caldo de res? Oye, ahorita regresamos. ¿Cuáles son las otras dos canciones? Y bueno, ustedes van a celebrar, están celebrando el 5 de mayo. Tenemos curiosidades como Ignacio Zaragoza, comida mexicana, qué es lo que comen. El diablito ya le está pegando a la piñata, ¿verdad?
4: Ay, piñata en un lado, güey.
1: Ya dijo aquel señor, si llego y no me das chiste de comer, no le voy a pegar a la piñata, ¿eh?

0: La Bamba, una de las rolas que dice Diablito que usan aquí los pochos para celebrar el 5 de mayo es La Bamba, la otra es El Rey. Y otra el de las rolitas nos quedamos es El Son de la Prietas.
1: ¿Se la ponen los pochos?
2: Sí. Y luego dicen las sueras, oh, what song is that? ¿Quién la canta? Y luego es cuando se dan cuenta que es uno de los mejores mariachis de México.
1: Esa rola está chida.
0: Hablando a todos dirés que sí, nomás no les digas cuándo, así me dijiste a mí. ¿Esa por es la... eso vivo penando?
1: ¿Esa es la que tiene solos de repente de cada instrumento o no es esa?
0: No es esa.
1: ¿Cuál es? Oye,
0: bueno,
1: ¿cuál es esa? ¿Cuál es eras, no?
0: ¿Cuál solos de qué, güey?
1: Es que hay una canción de mariachi que tiene puros instrumentos solos.
0: Se llama El Niño Perdido.
1: No, esa, no, es esa otra. No es.
0: Sí, güey.
1: No, no, es otra.
0: Ok, no es pues entonces, ¿para qué me vas a andar?
1: Diablito, otro amargado.
0: Pues si no me la sé. O sea, ¿por qué me? A ver, no me la sé, güey.
1: Mira, si vienes enojado por lo del América, güey, ya.
0: ¿De qué?
1: La canción.
0: ¿De que empataron? Bueno, a ver, Diablito, ¿cuál otra canción del 5 de mayo?
2: Checa esta, Choco, mira.
3: Clavado en.
4: No vengas a salir con lo de La Bamba. Lo demás ya no es cierto. No.
1: Okay.
4: ¿Dónde las agarraste?
2: El experto de 5 de mayo.
4: Claro que sí. Oh. Sí, te voy a decir, brody. Eso no las tocan. Conocemos, tú eres de la pandilla de los Kevs.
1: Wannabes.
4: Wannabes.
1: Hay una canción de Freddy, ¿no? De no sé quién.
2: Que ese no, entonces esta.
1: ¿O hay otra?
2: Son 5, esta es la 4.
1: No, cállate ya. No, deja de ser payaso.
0: Es que el Lalito él trae un sueño. Trae sueño.
3: Bueno, entonces, el día 5 de mayo, Ignacio Zaragoza, ¿quién era?
0: Oye, Choco, hay un mito que Ignacio Zaragoza era el que pues andaba dirigiendo las Fuerzas Armadas. Y que este vato dicen que andaba al frente, pero la realidad que dicen es que nunca anduvo al frente. Que este vato siempre estuvo en una iglesia donde estaba resguardado ahí, pero pues fue cuando los franceses llegaron por el lado de Veracruz, iban entrando a Puebla, y como ya la raza de México, de acá, de Puebla, sabían sus terrenos, ¿verdad? Ahí fue cuando de repente los emboscaron y Francia pierde contra México, bueno, contra Puebla, y eso es lo que se celebra, que Estados Unidos, ¿por qué, maestro?
4: Es que, pues, yo no sé, pero dicen que Estados Unidos estaba, pues, tenía miedo de que Francia, acuérdate, era el ejército más poderoso del mundo, llegaba por el lado de México y los Estados Unidos dijeron, ya llegaron, les van a dar en su madre a los mexicanos y luego van a entrar acá. Y después dicen, ¿saben qué? Pues que los mexicanos les ganaron y Estados Unidos de cierta manera era como agradecimiento, se le harán 5 de mayo, una de las cuantas, tantas versiones.
2: ¿Y cuál es tu versión original? ¿Cuál es la que crees?
4: La verdad no sé, brody.
2: Ah, entonces no hables.
4: Ah, caray. Bueno,
2: pues si no sabes, Choco, andas criticando el 5 de mayo. Y déjame piñata. Déjame piñata.
1: Cálmate. ¿Ese burrito qué, güey? Una piñata de burrito.
3: Oye, pero las piñatas de burrito de Diablito son para Navidad.
1: Sí, güey, eso no tiene nada.
3: Las del 5 de mayo son de la estrella todavía.
2: Pero tiene colores, no importa.
1: Una piñata de burrito.
2: Con ustedes, mis colegas de trabajo. No me lo vayas a romper. If you break it, watch.
1: No, déjalo en paz. Oye, Choco, hubo un cuate que se llamaba Lorenzo Carlos, que fue el que le dijo a Napoleón III, le dijo, güey, ven para acá, te voy a decir algo, güey. Y jala a Napoleón, y le dice, ¿qué pasó, güey? ¿Qué pedo? Dice, güey, consíguete 6,000 soldados, güey, con 6,000 te vas a apoderar de México. Entonces, cuando viene y le parten de todo el queso, regresa Napoleón III y se le hace de todos a Carlos, Lorenzo Carlos. Dice, güey, te pasaste lanza, güey. No me dijiste que con 6,000. Dice, bueno, yo pensaba, pero ya vi que no. Ellos tenían 2,000.
3: O sea, que le tenemos que agradecer todo a quién, a Juan Lorenzo.
1: Lorenzo Carlos.
3: O sea, Lorenzo Carlos es el que, gracias a él, ganó Puebla, ¿no?
1: No, a ese güey fue el que le dijo a Napoleón que fuera con solo 6,000.
3: Claro, por eso, gracias a él ganamos la batalla de Puebla.
1: No, fue porque pelearon chido la gente de ahí de Puebla.
3: Pero si hubieran llevado más gente, Garbanzo, tal vez hubiera perdido México.
1: Ah, eso.
0: Oye, a la Choco. Siempre que gana México, tienen que buscarle un pedo hasta en la guerra, güey.
1: Sí, a ver, Choco.
0: Siempre hasta en la guerra, güey. No mames. Ustedes son más antimexicanos que lo que se imaginan, güey. Más antimexicanos de lo que creen. Ahora ya, le van a poner que México ganó porque Roberto Carlos. No. ¿Qué?
4: Ah, güey.
2: ¿Cuál Roberto
0: Carlos? ¡Ese pendejo!
1: ¡Ey, Choco! Lorenzo Carlos.
0: Órale, por eso.
1: Ese güey fue el que le dijo, güey.
0: Oye, Choco, quiero mandarle un saludo a todos mis carnales y mis sobrinos que le van al Arsenal. El Arsenal ahora pasó a la final de la Champions. Pobrecito, sería que él también, pobrecito, nunca gana nada. Pero me da gusto que hayan pasado a la final de la Champions.
3: Muy bien, bueno, a mí no me importa nada. Pero pues qué padre que pasó eso. Pues felicidades a todos los que están celebrando 5 de mayo. Fueron ya los... el fin de semana fueron los festivales de 5 de mayo, ¿no?
5: Sí, este fin de semana.
0: El patrón Choco estuvo jugando con nosotros allá en el famoso Aztequita. ¿Y qué crees?
1: No, ese
0: se vino bien pedo al festival de la Qué Buena. Y se bañó, Neo se bañó, traía toallitas y se limpió la cara ahí en la camioneta. Y ahí traía el sombrero y todo.
3: ¿Neta? ¿El patrón?
0: Sí, sí, pues es que se ahorita acostumbrado así a dormir en carros, güey, como la gente en la calle. Duermen en carros, Choco, y todo mugroso llegó así al festival.
3: Nah. Bueno, eso a mí realmente no me importa.
1: ¿En qué clase de Homero se convirtió el patrón?
0: ¿En qué clase de qué?
1: ¿En qué clase de Homero se convirtió el patrón?
5: No, güey. Oye, Choco, entonces, ¿puedes ordenar unos tacos y para romper aquí mi piñata?
1: Hay que romperla ahorita de una vez, ¿no?
0: No, tú ves. Doggy. Sale en la cara, güey.
4: Acuérdate, Diablito, tú eres de Huntington Park, yo soy de Monterrey, brody. No, vámonos.
1: Te quitaron la cabeza al burrito, güey.
6: No más.

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0: Bueno, señores, muy buenas tardes. Esperemos que tengan buen martes. Y tenemos algunas llamadas. Garbanzo, por ahí ya me dijeron que el Pumas es un equipo. ¿Qué pasó? ¿Todo bien?
1: Todo bien,
0: maestro. Como asustado.
1: No,
0: como
1: no,
0: que
1: no, todo bien.
0: Te sentaste en un hormiguero, diría el viejo Paulino. Casi se equivoca de agujero. Vamos con Soledad. A ver, Soledad, buenas tardes. ¿Cómo estás?
2: Buenas tardes, maestro. ¿Cómo está usted?
0: Bien, ¿y tú?
2: Bien, bien. Aquí quiero preguntarle y decirle unas cosillas. Espero que me pueda escuchar y después me pueda usted contestar.
0: Claro que sí. Silencio total, muchachos. Adelante.
2: ¿Por qué, maestro, siempre usted ataca mucho a las mamás solteras? Mire que las mamás solteras no tenemos un tache así como para que cualquier hombre se fije en nosotros. El hecho de que seamos mamás o solteras o que no nos haya ido bien en la vida, usted se dé como ese pequeño derecho de juzgarnos, de no son buenas, ya tienen hijos, van a mantener hijos ajenos. O sea, el hombre que se fije en una mamá soltera, uno no tiene la culpa que se hacen responsables de sus hijos que tengan, o uno no tiene nada que ver ahí. Yo creo que no todas las mujeres, ¿verdad? Pero hay algunas que a lo mejor les pueden decir, hazte cargo de tus hijos, o hay unas que ni siquiera lo hacen, pero eso no nos tacha a todas las mamás solteras. Y yo siempre lo he escuchado que usted dice que no son buenas, o a veces hasta las trampas. Oh, es que mamá, esto no es soltera, ¿para qué te fijas
0: eso? Oye, a ver, permíteme, Soledad. Muchachos, ¿ya escucharon a Soledad? Qué bonito habla, qué tierna. Qué fregón para convencerme a mí de cambiar la forma de pensar. Así van a llegar a su vida muchas mujeres muy bonitas, muy guapas, otras menos, otras más, hablándoles bonito, y es cuando ustedes van a caer. A mí no me vas a convencer, Soledad. Mi punto está bien claro. Yo no digo que las mamás solteras sean malas mujeres, digo que son un mal partido, y cuando lo digo es desde el punto de vista de lo que ellos se van a enfrentar, jóvenes que ni siquiera han tenido una novia de 2 años. Te estoy hablando de brodis que y pasan de ser unos inexpertos allá a ser papás, porque así los quieren poner, y aunque ustedes digan que no, esa es la verdad. Se van a encargar de una familia. Ahora sí me dices, no, yo no lo quiero para eso. ¿Por qué? ¿Por guapo? ¿Porque tiene unas manotas o por qué? Por favor, a mí no me vas a engañar. Puedes hablar y no te voy a interrumpir, y puedes convencer gente como el Garbanzo, como el Diablito, puedes convencerlos. A mí, yo te voy a decir algo, este foro, este espacio, estos minutos que yo doy son para esos jóvenes que yo ya estoy de por sí viendo cómo las mujeres abusan del hombre, las que se casan bien. Ahora imagínate una que llegue con hijos, con maletas de otros lados, que tiene no uno, hasta tres. Y estos brodies, ustedes les quieren hacer pensar que esos son valientes, que son héroes por quedarse con una mujer con hijos. Y ahorita regreso para que me digas lo que vas a contestar. Ya estoy harto de sus vocecitas suavecitas, viendo a ver cómo convencen al hombre. A mí no, y así deben de hacerle ustedes. Ya regreso.
1: Pero la interrumpió, no tenía que interrumpir.

0: Muy bien, tenemos el día de hoy a Soledad. Ella quiere que la escuchen, porque ya saben cuál es mi punto de vista sobre las mamás solteras. Nunca he hablado mal de ellas. De hecho, a los hombres, que cuidado, porque son un mal partido, más no malas mujeres. Te dejo que siga, Soledad, para ver cuántos de mis alumnos más convences. Adelante.
1: No, yo le hago la pregunta. ¿Usted tiene hermanas que tengan hijos y que sean mamás solteras?
0: No, y si tuviera una, les diría a los que lleguen ahí: mira, compadre, esos hijos no son tuyos y el rollo va a estar así. No vas a tener derecho sobre ellos, pero sí tienes derecho a mantenerlos. Así que para aquí, no, para mí no eres un superhéroe por andar con mi carnala que tiene 3 o 4, si así fuera. Así que eso les diría.
1: ¿Tu mamá fue alguna vez mamá soltera?
0: No, gracias a Dios no fue mamá soltera.
1: Y usted es papá soltero, entonces, ¿qué piensa de usted mismo que es usted papá soltero?
0: Que yo no soy un buen partido. Si tú tienes una hija y quisieras andar conmigo, no debería andar conmigo. Que se busque un brody que no tenga compromisos con sus hijos, que no tenga que desviar la atención de un proceso de relación. Eso sería para mí lo ideal. Y tenemos todo para nosotros elegir eso. Ya no estamos en los tiempos de cuando eras un esclavo, que tenían que decir o con quién casarte, a qué horas y todo. Tú eres libre de escoger, y si ya son libres, pues escojan bien.
1: Pues entonces esto no es un buen partido para ninguna mujer.
0: Yo no soy ni un buen partido.
1: Es papá soltero.
0: Exactamente.
1: Entonces, ¿cómo es que tiene usted pareja si usted no se considera y usted está viendo colas ajenas, juzgando a otras personas? Si usted también es lo mismo, que nomás porque usted

0: amo porque se me hiciera muy cruel. Pero a ustedes les gustan las mentiras, ¿no? Quieren un güey que les digan que las quieren y las aman y todo, aunque no las amen, ¿verdad? Tú a eso sí les das crédito y a mí no.
1: No. Entonces, Brian, usted está usando a esas mujeres que se acercan.
2: Estoy de acuerdo con lo que dice Soledad.
1: Cuando usted las usa.
0: Usar es cuando tú las engañas. Yo no lo estoy usando. Cuando estemos de acuerdo, somos adultos y decir, oye, yo no quiero nada serio contigo, vamos a una cena, a un concierto, podemos ir tal vez por ahí a algún lugar y ahí nos vemos. Yo no estoy engañando a nadie. ¿Usted para eso es un engaño?
1: Pues entonces ellas se dejan usar a través de su, ahora sí dijera usted, habla usted muy bonito para convencerlas, claro, y se dejen que hagan lo que usted quiera.
0: Yo le tengo una pregunta, wow, a ver cómo me contestan y más tarde vamos a seguir con esta clase. Pero le voy a hacer una pregunta ahorita regresando, en un ratito regresamos, seguimos con más del cotorreo. Le voy a preguntar algo, a ver.
2: Soy Team Soledad.
3: El maestro.

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0: primo Carlitos.
1: Carlitos.
2: Ese primo, primo, ¿qué tranza?
0: ¿Qué tranza, Carranza? ¿Qué pachuca por Toluca? ¿Qué transita por tus venas? ¿Y andas celebrando el 5 de mayo o qué?
2: Sí, andamos acá haciendo hambre con las descalzas, con unas mangas largas para hacer sacar el diablo.
1: Haciendo hambre con las descalzas, ¿de qué es eso, güey?
2: Oye, yo pensé que estaba hablando a un radio donde dicen vulgaridades, groserías, ahí físico.
0: Aquí nada de eso, aquí siempre respetamos a toda la gente.
1: Pura cultura.
0: Así que aquí nada de andar con esas cosas, primo.
3: Usted cállese. Ah. ¿Dice
4: estación de radio por qué usted echa grosería?
2: Exactamente, y hay inclusión también.
1: Hey,
0: inclusión.
2: Maltrato psicológico.
1: Eso mucho.
0: Oye, primo, digo aquel, si ya te dije que estaba soltero, ¿para qué vas y le preguntas a mi esposa?
2: Es lo que te estoy diciendo.
0: Es lo que te digo, viejas no entienden, compadre.
2: Un saludo al condorito de ahí del Garbanzo, el otro vez que andaba en Acapulco, con su camisa blanca, sus shorts negros de lámina delgada y sus huaraches.
0: Lámina delgada.
1: No, yo no andaba con shorts ni camisa blanca.
5: Oye, brother, perdón, este güey que está llamando, ¿quién es el que siempre pide parodias y luego dice que tiene una lonchera de que vende tacos?
1: Es el mismo con sus,
0: no, todos
1: sus
0: chamacos. No, otra vez.
2: Ese doctor Doggy, ya tenemos aquí un instituto en El Paso, abajo, para hombres felices, abajo de tres mamás solteras.
5: Muy bien.
1: Ah, caray.
5: Eso es bueno, brody.
0: Oye, primo, ¿y qué parodia vas a querer o qué?
2: Ahí te va, primo, mira. Resulta que al Usnave le cambiaron los cohetes por unos más pequeños y le están saliendo enanos. Sobertalicia tiene un enano. El Garbanzo tiene a su enano, que se llama el Mini Mayflower. Y el Seleno tiene su otro enano, que es el arquitecto, porque le gusta jugar con los legos, hacer edificios. Y los convocaron a la UWFC, pero allá en los directivos del fútbol no los quieren aceptar. Y el de pantalones largos es el Arturo Rivera. Y ya sabes, primo, para avanzar en el fútbol hay que ponerse guapos con la del Puebla. Y está pidiendo una manita por piocha.
1: Güey, pero esta parodia tiene como 20,000 escenarios. Fútbol, barcos, mar, Usnavi, enanos. ¿De qué estás hablando, güey? ¿Es que en el ring o qué? ¿O qué? ¿Cómo qué?
2: Pues sí, le cambiaron los cohetes. y le están saliendo enanos a los naves, al pelotero.
0: Vámonos con la parodia. Es que ese todo quiere acabar con lucha libre. Además, yo no voy a permitir que sigan diciendo que en el fútbol se paga para jugar. Ya estoy harto, ya. Ahora amanecí harto de muchas cosas.
1: Oye.
0: Empezando con lo de Pumas de América, güey. Yo no sé por qué son tan mensos.
1: Hay una imagen donde el árbitro empuja sin verlo de su espalda al jugador para que no entre defendiéndolo, güey. Como dijera Juan Gabriel, lo que ve no se pregunta, mijo.
0: ¿Lo qué?
1: Lo que se ve no se pregunta, mijo.
0: Qué bien sabes.
1: No te hagas. Oye, ahí
5: ¿por qué
1: video?
5: Porque siempre que estamos pisteando, grabando, sacas frases de Juan Gabriel.
0: Él te dijo, como dijo Juan Gabriel, ¡ay!
1: Es que me gusta mucho el estoicismo.
0: ¡Ey, calmado ahí, ¡Calmado ahí! ¡Jueguele! ¡Vámonos! ¡El pelotero!

0: ¡Arriba, Totonilco!
1: Oye, chicos, fíjate que yo vengo aquí porque yo soy el pelotero y estoy teniendo niños peloteros para que ya muy pronto, en 2 años ya va a debutar el primero en la Grande Liga de pelotero.
2: Pues apúrese porque están entrando al fútbol americano, menos en el béisbol.
3: Oye, pelotero, tenemos aquí una mujer que dice que sí tuvo un hijo de usted, pero le salió enanito.
2: Ah,
3: le salió enano. Si hay alguien que nos escuche a Chodrán de la Chocolata, que sea de así de
2: bajita estatura,
3: de estatura pequeña, llámenos, tenemos algo para ustedes. 1-888-874-2656. Vamos a hacer ¿de qué te estás riendo, Garbanzo?
2: Yo de nada, güey, ¿qué voy a estar riendo?
4: ¿De cuándo, brody?
2: Serás, no tienes.
3: Ahorita se me acaba de ocurrir algo.
2: Bueno, marquen ahorita si eres bajito.
3: O sea, como Don Francisco, vamos así con la mis chiquitita.
2: 1-888-874-2656.
4: Tiene que ser mujer.
3: Tiene que ser mujer, güey. Tiene que ser mujer. Mujeres.
2: Mujer.
3: De estatura bajita. Me gustaría la pero ¿para qué les voy a engañar ya?
2: A ver, ya ves, había algo más
3: detrás. Me gustaría conocer una.
2: Una ¿Tú mujer? ¿Quieres tener una relación con una mujer?
3: Me gustaría conocer una mujer de estatura chaparrita, sí.
2: Ok.
3: No más porque,
2: ¿por qué,
3: sí.
2: ¿Por qué no das mejor tu WhatsApp, pues, más directo? Y lo ves cuando estés en tu casa ahí.
3: No, pues que nos llamen, pero me pueden mandar un WhatsApp al 323-541-7994. Es 323-541-7994. Mándenme un WhatsApp. Si tú eres una o tienes una prima, una amiga que digan, hey, del Erazo te quiere conocer. Ya, vámonos, porque
2: se me ocurrió una idea. Quiero andar con.
1: Oye, chico, ¿cuál es el problema?
3: Tenemos aquí a Bertalicia que dice que la embarazó el pelotero y que su niño que salió es un enano. ¡Qué pasa, el desgraciado!
1: Esta mujer yo no la conozco. Esta mujer yo no la conozco, chico. Esta mujer yo no la conozco, chico.
2: Sáquenlo, sáquenlo.
5: Bueno, gracias por invitarme a su programa. Quiero decir que a este estúpido le pagamos $5,000. Donde nos prometió que nuestro hijo iba a ser pelotero. Y nos salió enanito. Ahí estamos esperando que a ver cuándo crece. Y a ver cuándo crece y cuando dieron los dicen que a los 12 se estiran y no se estiró. ¡Me engañó!
3: Oiga, señora Bertalicia, usted está diciendo de que la engañó. Pelotero, ¿usted engañó? ¿Usted bien tiene familiares que son pequeños?
1: Pues, chico, mira, yo lo que pasa es que esta mujer le está mintiendo. Está bien, es la verdad, yo sí la conocí, pero nosotros tenemos un contrato donde ella no puede decir que yo la embaracé ni yo ella. Pero bueno, ¿cómo me puede comprobar que ese hijo es mío?
5: Porque mi hijo está enanito y porque es morenito como tú. Y siempre me dice que quiere arroz con habichuelas y que siempre quiere comer ropa vieja.
2: Arroz con habichuelas.
1: Dale.
3: Bueno, que pase el hijo del pelotero enano.
5: Vente, mijo.
1: Oye, pero este pedacito de quién es.
2: Es tu hijo, pelotero, no tengas. Es tu hijo. Pelotero.
1: Oye, esta cosita de quién es.
5: ¿Cómo que de quién es, hijo? Ven acá.
2: Ay, sí se parece, tiene su cara.
1: Oye, ya tiene bigote.
5: Ya tiene bigote, ya tiene 12 años.
3: ¿Por qué los morrillos ahorita de 12 ya tienen bigote?
2: Ya empluman rápido, güey, todo lo que comen.
3: Los 12 ya.
5: A ver, dile algo, mijo. Quiero decirle que ¿pa' qué?
2: No se
5: me anda negando, chico.
1: Oye, habla muy parecido a ti.
2: Yo soy un estúpido de este show. A ver, ándale, Margarito. Oye, entonces,
5: no le digas Margarito.
2: Oh, perdón. ¿Te gusta
5: el... Respétale,
2: enano. Preguntas del público, preguntas del público.
5: Pregunta.
2: ¿Te gusta el béisbol o no? ¿Qué te gusta hacer a ti, Margarito?
5: Lo único que me gusta es el fútbol. Pero más el béisbol. Porque yo soy pelotero chico.
3: Oh, sí, ya vemos que eres un pelotero chico. Pero no podemos negar, pelotero, que es de usted. Tiene su misma sonrisa y su mismo color.
2: Y su bigotillo.
5: Ya vente, mijo, aquí nomás es para hacer show. Aquí están burlando de uno. Vámonos allá a hablar a la policía.
2: No.
5: Y no se embaracen del pelotero. Ahorita anda aventando nomás la mitad.
1: Oye. Oye, chico, bueno. Regresamos para el próximo programa. Acuérdense que para atrás ni para agarrar impulso.

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1: Muy bien, bueno, vamos con Alondra. Como todos los martes, acá tenemos una historia de infidelidad. Alondra, ¿cómo estás? Muy buenas tardes.
2: Hola, Chocolate, buenas tardes.
1: Buenas tardes. Alondra, pues te engañó, ¿quién? ¿Tu esposo? ¿Tu novio? ¿Quién te puso el cuerno?
2: Bueno, Choco, pues creo que siempre hablas de los hombres de que son infieles. Creo que ahora me tocó a mí.
3: ¡Bravo! Una mujer honesta, Choco. Una mujer que todas andan negando que pone el cuerno a Itaira.
4: Muy bien.
1: Bueno, a ver, Alondra, ahora sí que, pues, otra vez la pregunta, pero al revés, ¿a quién le pusiste el cuerno?
2: A mi ex esposo.
1: ¡Ah! Ok. ¿Cuánto tenían de casados?
2: 13 años.
1: 13 años. Oye, muy pocas veces vamos con la historia del otro lado. Sí. Después de 13 años, aunque la gente diga que no, pero siempre hay una razón por cual, tal vez muchos no la van a entender, pero en su momento era lo que era y tú tenías una razón por la cual engañabas a tu esposo. ¿Te trataba mal o de plano te encantaba el otro chico?
2: No, tampoco. Creo que a veces uno lo hace, sabe uno lo que hace, porque eso es lo más tonto que escucho a veces de personas. Pero uno cuando hace algo lo porque quiere. Entonces, creo que yo sabía lo que hacía.
1: Sí, claro, yo entiendo esa parte, pero te lo digo, en su momento lo hacías obviamente porque querías, pero ¿por qué llegó a ti ese deseo de querer estar con él? ¿Te gustaba mucho o estabas atravesando una crisis? ¿Por qué?
2: Sí, ya estábamos atravesando una crisis muy difícil. Entonces, también no era algo tan así, pues fue, pasó.
1: ¿Qué edad tenías tú, Alondra?
2: Yo tenía 28 años.
1: 28,
2: y él tenía 48.
1: ¿Quién, el Sancho?
2: No, ex
4: el esposo.
1: Oh, 48.
2: Sí.
1: ¿Y tú 28?
2: Sí, yo me casé a los 18 años.
1: ¿Y él era 20 años mayor que tú?
2: Sí.
1: O sea que para los que dicen que no importa la edad y todo eso, ¿a ti sí te fue afectando a cómo iba pasando el tiempo?
2: No. No, creo que fue, yo lo amaba mucho, lo llegué en un tiempo, lo amé muchísimo, pero era un hombre como como conformista, quería nomás como tener una mujer a su lado y vivir ahí, pero no atender las razones como, por ejemplo, un marido, vámonos a bailar, vámonos a comer, vamos a salir con la familia, él no lo hacía. Él me dejaba a mí sola salir, pero tenía que regresar para atrás.
1: O sea que, él te daba tu libertad sabiendo que eras más joven, sí. Pero obviamente él no era parte de...
2: Él no quería compartir como esa manera, ¿me entiendes? Él no quería salir conmigo, nos invitaban amigos a fiestas, convivios, y muy pocas veces. Mi propia familia nos invitaba también y él nunca estaba.
1: Okay, y cuando tú en una de esas salidas, cuando ya tenías 15 años de casada con él, ¿viste a alguien que te habló bonito o era un vecino, era un compañero de trabajo? ¿De dónde era?
2: Teníamos una amiga y yo teníamos un amigo en común en el trabajo y a mí me encantan las carreras de caballos, soy mexicana, me gustan mucho las bandas, a los rodeos, todo eso. Y me invitó y nos dijo vamos y ahí me dijo, mira, te voy a presentar a un amigo que es el dueño del rancho donde tenemos los caballos.
3: Ah, no, bueno, andaba equivocada.
4: Bien, así, vamos a ensillar esta potranca.
5: Vamos a ponerle nuevas espuelas.
4: Vamos a ensillar esta yegua.
5: Pongámosle zapatitos nuevos al caballo.
1: Se le ponen herraduras, Garbanzo, no zapatitos, no seas torpe. Oh.
2: Sí, que no seas tan ignorante.
1: Ignorante. Oye, entonces dijeron, te dijo, oye, tenemos un amigo que es el dueño del rancho donde va a haber las carreras y ahí llegaste y lo viste, pero él como que había preguntado por ti.
2: Mi amigo le comentó, creo que iba a llevar a su novia que andaba con él en ese tiempo y una amiga. Y él dijo, okay, me la presentas. Y él también estaba casado en ese tiempo.
1: Okay.
2: Entonces pensó que iba a mirar a alguien. También era un hombre, también estaba acostumbrado, como llegaban muchas mujeres y obviamente había mujeres que llegaban y lo veían como estaba, como vestía, pues que le llamaba atención. Pero a mí no me llamó la atención.
1: O sea, ¿era guapo y joven?
2: No era guapo. Y joven, pues Más o menos, no era tan joven.
1: Ok, pero pues era interesante el tipo. ¿Y qué dijo? Seguramente van a traer una muchachita de esas feitas que vienen aquí.
2: Sí, él, lo que él pensó en ese tiempo, porque también fue muy sincero conmigo, solo dijo nomás, llega, no sé, agasajamos o algo, pero pues no. No, tampoco, no fui tan fácil.
1: Okay, ¿cuánto tiempo te tomó cuando lo que lo saludaste?
2: Como seis meses.
1: ¿A las cuántas carreras dirían por ahí, no?
2: Como a las 6 meses de carreras.
1: O sea, ¿ibas cada fin de semana ya a las carreras tú?
2: Sí, a veces sí.
4: Ay, ¿y siempre agasajaban ahí en la traila o no?
2: No agasajábamos, todavía no.
4: No, Brody, ella dijo que él creía que con ella iba a ser nada más de una agasajada y ahí ella dijo, así no.
5: ¿Y a dónde se iban a las caballerizas ahí a ver qué había? ¿O?
2: Es que no era, bueno, mi plan no era ese. Yo estaba saliendo de una relación bien, pero era como nada más de hablar, porque antes empezamos a hablar por teléfono, textear, era todo. Yo llegaba a mi casa en ese tiempo, texteábamos. Y en mi trabajo hablábamos por teléfono, porque yo trabajo, me encanta trabajar en el campo, en el field, y pues es el aire libre, nadie me está escuchando. Y duramos como 6 meses, pero sí como...
1: A ver, permíteme, regresamos para que me digas después cuándo fue el primer encuentro, cómo es que se da cuenta tu esposo, se dio cuenta la esposa de él, no sé, regresando ahorita con más de Martes de Infieles.

0: bien, estamos de regreso en Martes de Infieles con Alondra. Dice que pues ella era una mujer casada cuando le puso el cuerno a su marido. El hombre que pues con el que ella lo hizo también era casado. Él era dueño de un rancho, corría caballos. Y pues dice que después de 6 meses fue cuando ya por ahí empezaron ya a platicar más seriamente. Alondra, ¿cuándo fue la primera vez que se dieron un beso? ¿Qué fue, a los 6 meses?
1: No, como a los 3 meses fue el encuentro que tuvimos bien, a los tres meses.
0: ¿A los 3 meses ya tuvieron intimidad?
1: Sí. No, tuvimos un, ahora sí que nos miramos en un rancho, en otro rancho, uh-huh. Los dos fuimos también caballo, so ahí fue donde nos dimos un toqueteo.
0: Okay, a los 3 meses.
2: Esa mano, árbitro. Sí.
3: Oye, está chido. Yo me imagino como la escena Choco de Vicente Fernández en La Ley del Monte, así de...
1: Sí, igualito.
3: Me da mucho gusto que estés aquí. Qué ganas de verte, Alondra. Qué bonito. Dime que traigas unos jeans.
1: Unos jeans, sí, obvio. Pues y, andaba en caballo.
3: Y unas botas.
1: Me imagino.
3: Y traías una blusa y un sombrero.
1: Ajá.
2: Y también traía caballo.
0: Oigan, ustedes ya están pintando una escena porno. Ahí nada más fue el beso, ¿ok? Nada más fue el beso ahí. Muy bien, bueno, sí. Y entonces, obviamente, hablabas seguido con él, empezaste a sentir algo por él. ¿Cuándo pasa la primera vez, también fue así?
1: También, igual, pues igual. Parecido. En los 6 meses fue cuando ya tuvimos un encuentro más íntimo.
0: Cuando tú le preguntas a él por la esposa, me imagino que él te decía, no estamos bien, o te decía, sí estoy bien con ella, pero no, tú me gustas.
1: No hablábamos, porque como yo iba, era como algo como al pasar, ¿me entiendes? Nunca pensé que fuera a hacer algo más allá de 6 meses. Pensaba que iba a ser algo rápido, era mi primera vez, por decirlo así. Entonces, nunca se fue viendo. Nunca me habló de la tercera parte, ni yo tampoco. No hablamos de...
0: No, y tú, era como que iba a ser una plática incómoda para los dos, ¿no? O sea,
1: yo no tenía ningún problema. Ya después empezó a contarme de su familia. De hecho, yo conocí a su esposa y yo hablaba con su esposa en las carreras.
0: ¡Wow! ¿Y ella no sabía que tú andabas con él?
1: No, porque ella desconfiaba de mi amiga y no de mí.
3: Oh, como la canción de Caso, ¿verdad? Dice, tú te estás fijando en mí, pero te va a engañar con otra, seguro con otra. O sea, como yo soy el pedo, Choco.
0: Y Erasmo, ¿tú cómo sabes eso?
3: Es que yo andaba con una morrita y luego me dijo, me dedicaron a esta canción. Y yo le dije, no, mi amor, es con otra. Dijo, pen. Y salió, vaya.
1: ¡Qué horror!
0: Bueno, y entonces tú le decías, ¿y ella qué? Te decía, oye, siento como que mi esposo anda con tu amiga.
1: No me decía nada, nomás a veces llegábamos a un área donde vendían como comida, mariscos, y yo llegaba ahí y ella se quedaba cruzada de brazos viendo a mi amiga, porque mi amiga era una mujer muy exhibida, como cortitos, shorts cortitos, espaldas, era muy, muy sexy, sí.
0: O sea, y por eso dudaba de ella.
1: Sí, y pues a mí me miraba callada, no hablaba, pues casi no era muy muy revoltosa, por decirlo así, entonces por eso mismo.
3: Aquí sí queda el dicho ese de que tiene cuídate de las seriecitas, ¿verdad?
4: Como la canción, brody, ¿qué dice la canción del venadito? Pero me libre de una mosca, de moscas muertas que no sale ni a la puerta.
0: Bueno, y por entonces Alondra, pues ya... ¿ella se dio cuenta que tú andabas con él?
1: Sí, después de los 3 años.
0: Ah, o sea, esto se fue lejos. O sea, sí. Pasaron los 6 meses, ¿se veían seguido?
1: Sí, llegamos a un tiempo donde nos mirábamos cada semana para algún hotel, por decirlo así, pero todos los días hablábamos por teléfonos y me mandaban mensajes todos los días, pero nunca, al menos yo nunca pensé ir, yo iba a mi día a día. Nunca pensé decir, va a ser para toda la vida. Claro.
0: O sea, cada fin de semana se veían. ¿Ibas con él a comer a algún lugar?
1: Sí. Salíamos a comer, salíamos al cine, salíamos como si fuéramos cualquier novio.
0: ¿Algún día viajaron a algún lugar juntos?
1: Sí, a California, a Fresno.
0: Fueron a Fresno. ¿Qué dijo él? Voy a unas carreras de caballos.
1: Voy a ir a recoger unos caballos. ¿Quieres ir conmigo? Claro que sí.
3: Que dijo, voy a recoger unos caballos y una yegua.
1: Sí.
0: Ok, vienes a California como una mini luna de miel. ¿A dónde más viajaron?
1: De esa distancia nada más a ese lugar.
0: Okay.
1: Hasta que ya llegué ese día, en cuanto cumplimos los tres años, yo fui la que hablé con el papá de con mi esposo en ese tiempo y fui la que dije, necesito hablar contigo, y ya fue donde le dije, ya no puedo más.
0: Si bueno, pero no antes de llegar ahí con lo de tu esposo, en estos tres años, obviamente tu esposo, decías, de cierta forma cumplía, pero no le gustaba salir y eso. Como por ejemplo el Día del Amor y la Amistad, pasaron por lo menos tres días del amor y la amistad, ¿cómo lo vivieron?
1: Él nunca me daba nada. Pasaba día, para él todos los días eran igual, al ir a trabajar. Yo fui me casé muy chica y yo cuando llegué a Estados Unidos, él me trajo para acá. Él me dijo, aquí todas las mujeres y los hombres trabajan, juntamos el mismo dinero. Y eso es lo que hacía, aunque no me lo crean, porque tampoco no le voy a echar culpa a él ni nada. Pero yo digo, yo llegaba, agarraba mi cheque, se lo daba todos los días por 13 años.
0: 13 años. Oye, y el otro chico, vamos a decir tu novio, él sí te daba, me imagino, era más detallista el Día del Amor y la Amistad y eso.
1: Sí, sí. Claro que sí, obvio.
0: ¿Cuál fue el regalo más padre que te dio?
1: El regalo más padre, me regaló un anillo, que todavía lo tengo. Es un anillo de una herradura, donde trae unas iniciales de él. Y es lo más valioso que tengo, que he aceptado más bien.
0: Oye, tres años, y me imagino tú lo amas a él todavía.
1: Sí, todavía estamos juntos.
0: Ah, o sea, ¿ya están juntos?
1: Sí, ya tenemos 13 años juntos.
0: Ah. A ver, ahorita regresando me dices qué difícil fue para él darle la noticia a la esposa. Y cómo la esposa, si algún día te reclamó la esposa y dijo, yo pensaba que era la amiga y no tú. Ahorita regresamos con más aquí en el show de Erasmo y la Chocolata.
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0: Bueno, nos vamos con el chocolatazo a Tecate y tenemos a Víctor. Le va a hacer el chocolatazo a su novia Fabiola. Ellos tienen 2 años de novios y tú todavía no la has visto en persona, Víctor.
19: ¿Cómo no? Sí.
0: Oh, perdón, pensé que no la conocías todavía en persona. ¿Y cuándo fue la última vez que la viste?
19: Hace como 15 días. Yo la veo casi como 1 o 2 veces por mes.
0: Ok, la ves 2 veces por mes más o menos y cuando vas la visitas y ahí hay de todo.
19: De todo, de todo.
0: ¿Y por qué le vas a hacer el chocolatazo a tu novia de 2 años a la cual ves 2 veces por mes?
19: Pero, no, y es que como ella da clases de zumba y luego también da masajes reductivos, pero dice que a puras mujeres. Y dije, a mí, y luego y ahorita supuestamente nos peleamos y dije, a ver si parece, también da masajes a los chavos. Y la quiero ahogar. Y luego dije, a ver si ya se consigue otro.
0: O sea, tú quieres saber si ella tiene otro y tú no le crees que ella solamente le dé masaje a mujeres.
19: No sé, según ella que a los hombres no, que solamente a mujeres. Pero pues eso ni le creo. O sea, y dije, a ver si no. Es que la quiero agarrar en la mentira. A ver si es cierto.
0: Según a los hombres no les da masaje.
19: Según ella dice que a los hombres no, pues que solamente por las mujeres.
3: Oye, primo, ¿y cuando tú vas no te da masajito a ti?
19: No, porque qué es por ver, yo voy los viernes en la tarde y me rezo el domingo. Ella nomás da de lunes a viernes en la tarde.
4: Ya ves, Brody, ella nomás de lunes a viernes, Brody, y va los fines de semana y allá no dan.
0: A ver, ¿pero ella que no trabaja haciendo lo de la zumba?
19: No creo que, para los gastos que tiene, no creo que le alcance nomás lo de la zumba.
0: O sea que tiene muchos pagos que hacer.
19: Sí.
4: Hace la zumba, hace los masajes y de aseguro tú le mandas dinero, Brody.
19: Sí, pero pues de eso, de la zumba, pues las chavas pagan poquito y es poco dinero. O sea, no creo que le alcance para todo.
3: No, Choco, para mí que con el masaje a los hombres, ahí es donde sale la lana.
0: ¿Tú crees eso, Víctor?
19: Ah, eso creo. Bueno, a ver, a ver cómo.
0: Oye, según ella tiene muchos pretendientes, ¿tú cómo sabes de eso?
19: Pues, pues una vez ella me, sin querer, se le salió decirme que yo la desatiendo mucho. Luego me dice, no te extrañe que un día por aquí me aparezca un otro vato. Dije, chale. ¿A poco? Dice, no, es para que te ponga las pilas. Dijo, ok.
0: Esa es una amenaza, en serio, ¿así te amenazó?
19: ¿Tú crees? Pues ya qué.
0: ¿Y desde entonces ya te pusiste las pilas? ¿Estás más atento a ella?
19: Pues yo sigo normal igual.
0: A ver, tú tienes 54 años, ¿no?
19: Sí, ella 36.
0: Wow, 18 años mayor que ella. Bueno, pues vamos a llamarle, ¿no?
19: O sea, y a ver qué pasa.
20: ¿Bueno?
0: Sí, bueno, ¿con Fabiola, por favor?
20: Sí, ella habla.
0: Ah, hola, Fabiola, disculpa que te moleste. Mira, te llamo de una compañía de chocolates. Tenemos una promoción, es algo muy simple. Si tú tienes a alguien especial, nosotros le mandamos estos chocolates solo para que los prueben. Es una promoción. Es totalmente gratis, Fabiola. Vienen en forma de corazón y es para alguien, pues, especial que tú tengas. ¿Tú tienes a alguien a quien te gustaría que se los enviemos?
20: Que yo le quiera regalar los chocolates.
0: Sí, es algo muy simple. Si tú tienes a alguien especial, alguien a quien tú quieras mucho, nosotros le mandamos los chocolates.
20: Ah, Okay.
0: Sí, Fabiola, ¿tú tienes a alguien?
20: Pues tengo, bueno, tenía un novio, pero ahorita ya no andamos.
0: ¿Tenías novio, pero ya no andan? Ya no, Fabiola, pero como dice el dicho, ¿no? Donde hubo fuego, cenizas quedan, ¿no?
20: Ya, sí. Ay, ¿se los manda a la fea hasta dónde está?
0: ¿Hasta allá? ¿A dónde?
20: Él está en Santana, California.
0: Oh, en Santana, California. ¿Y cómo se llama?
20: Él se llama Víctor Gómez.
0: Entonces, ¿estás peleada con él? ¿Ya no es tu novio?
20: No, ya no.
0: O sea que ya no funcionó.
20: Ajá.
0: Ah, ok. Entonces, ¿ahorita solterita y buscando o nada más soltera?
20: No, más soltera ahorita.
0: ¿Y si le mandamos los chocolates a Víctor allá a Santana, los chocolates vienen con una tarjeta, ¿qué le escribiríamos a él?
20: Ah, ok. No, pues nada más que lo extraño mucho.
0: O sea, terminaron y todo, pero tú lo extrañas mucho.
20: Ajá.
0: De verdad. ¿Y por qué la extrañas, Fabiola?
20: Pues porque no se ha dado el tiempo así, lo que habíamos hecho personalmente.
0: ¿Y en este espacio que estás ahorita sin él, no te gustaría conocer a alguien más para saber si él es el indicado, no?
20: No, porque ya llevamos 2 años. Ajá, por eso, pues no es tan fácil así de ya terminar y empezar con otra persona. Pues, bueno, al menos de mi parte no es tan fácil así. Pues, se supone que son 2 años y tienes que tener cariño por la persona y todo.
0: O sea que todo iba muy en serio con él.
20: Pensamos casarlo.
0: ¿Cuánto tiempo lleva que terminaron?
20: Sí, pero vamos para el mes.
0: Igual le podemos mandar los chocolates a algún amigo especial que tengas por ahí o algo así.
20: Pues ahorita no ando buscando amigos. Enfocada en mi trabajo, ni fin.
0: Nada de amigos, simplemente enfocada en tu trabajo, en tus hijos. O sea que de plano tú sigues amando a Víctor. Él te está escuchando. Adelante, Víctor.
2: Hazme la buena, ya está bien enojada conmigo.
0: No creo, ella dice que te extraña mucho y te mandaría los chocolates a ti.
2: No, pues yo la extraño más.
21: ¿Cómo te va, mi amor?
2: Yo te extraño más, mucho más. No te imaginas lo mucho que te extraño. Y yo creo que más bien este sábado voy para allá. Y ahora sí ya formalizaré las cosas bien.
20: Ah, ok. Pues, como te había dicho, en persona, platicar y arreglar las cosas. ¿Por teléfono?
2: Oh, pues sí, pues por eso voy el fin de semana para arreglarlo ya en persona.
20: Muy bien.
0: Oye, Fabiola, él dice que duda un poco de ti porque un día le dijiste que se pusiera las pilas y no había muchos hombres que querían contigo. ¿Por qué se lo dijiste?
20: Porque en ese tiempo, andaba así como estaban las cosas de antes, que tenía detalles, que me llevaba una flor con un detallito, o sea, ya no tenía nada de eso, se estaba quitando todos los detalles como lo de antes.
0: Ah, okay, entiendo, pero bueno, pues ahora, ¿qué le quieres decir tú aquí, Víctor, a Fabiola?
2: Entonces, vele pidiendo información a Tere para que nos ayude a conseguir el juez.
20: Okay.
2: Te veo este fin de semana. Y ya no le des masajes a los chavos.
20: Ah, ok. Entonces también ya que hablemos ya de diferentes cositas que haya, pero en persona.
2: Sí, claro, en eso habíamos quedado, que íbamos a hablarlo en persona.
0: ¿A ti qué te enamoró de Víctor, Fabiola?
20: Pues lo que me llamó la atención cuando lo conocí, que era muy agradable y ya como lo fui tratando, que era detallista, atento, que siempre se preocupaba por mí, cualquier cosa que yo necesitaba, siempre estaba ahí.
0: Víctor, ¿tú qué le pides a ella?
2: Que tenga un poco más de paciencia, que me tenga un poco más de confianza, que se van a hacer las cosas como lo habíamos planeado. O sea, que me tenga un poco más de confianza de que sí vamos a hacer las cosas para construir la casa y llevar la familia para adelante.
20: Sí.
3: Oye, Choco, tú sabes que yo fui juez un tiempo y simbólicamente los podemos casar aquí al aire. ¿Le entras, Fabiola?
0: Oh, my God. ¿Estás de acuerdo tú, Víctor, con esto?
2: Pues si se puede, pues échale.
3: La pregunta es, Fabiola García y el señor Víctor, ¿ustedes están plenamente libres para contraer matrimonio?
2: Sí, lo somos.
3: Pero tienes que decir sí lo somos, padre Erasmo y madrina Chocolata.
2: Sí, lo somos, padre Erasmo y la madrina Chocolata.
3: ¿Prometen amarse y respetarse por todos los días que les quedan, los poquitos días de vida?
2: Sí, me comprometo, sacerdote Erasmo y madrina Chocolata.
20: Sí, me comprometo igual.
0: A ver, ya cálmense con esta nacada, ya desen su beso ya, porque esto ya se terminó.
2: Claro, ya está.
0: Pues ahí estuvo el chocolatazo, Víctor. Yo creo que todo salió bien. Cuídate mucho, igual Fabiola.
2: Gracias, muchas gracias. Estuvo chido.
20: Hasta luego, bye.
22: Bye.
2: Bye.
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6: Relinchamos Fuerte. Bueno, si le va cambiando, estamos con Alondra. ¿Qué historia? Ella dice, pues le puse el cuerno a mi esposo por 3 años. Mi amante le puse el cuerno a su esposa por los mismos. Tú a los 3 años le dijiste a tu esposo que ya estuvo, Alondra. Ya le dijiste la verdad. ¿Él cómo reaccionó?
7: Pues muy mal, obvio, muy mal. Él nunca pensó que yo fuera a despertar, como me dijo él. Y pues me preguntó, no me importa. Fue lo primero que me dijo, no me importa. Puedes estar con él, pero no me dejes.
8: ¡Ah, no manches!
9: No.
8: Sí, güey.
6: O sea, pero él dijo, porfa, puedes andar con otro, pero a mí no me dejes.
7: Sí, pero eso no, creo que no es justo para nadie. Ya lo malo ya lo había hecho yo, obvio, pero no es a gusto, no puedes vivir a gusto.
8: Yo sí viviera a gusto, si de repente tengo una mujer y me dice, mi amor, no te vayas, puedes andar con otra, pero no me dejes.
6: Sí, porque tú eres una holgazán, Erasno, por eso. Pero a ver, entonces Alondra le dices, ya estuvo, y tú te mueves de esa casa a vivir, ¿a dónde? ¿Ya con el novio?
7: No, claro que no. No, yo me salí sola, obvio. Me salí a vivir con unas amigas en una casa que tenían ellas. Y ahí viví por 2 años con ellas también. Y seguimos estando en contacto, obvio, más libertad.
6: Sí, obviamente. A ver, ahora 3 años pasó eso. ¿Y cuántos años más pasaron para que le dijera a su esposa que la iba a dejar?
7: 4 años más.
6: Ahora, ¿él no sentía la presión como tú ya habías dejado al esposo? Decir, tú no le decías, oye, ya dejé a mi esposo, ahora te toca.
7: No, porque yo nunca, mira, cuando él me hablaba, esto va a ser un sueño para muchos hombres. Él, en el momento en que nos mirábamos, y en el momento en que él se iba de mí, yo nunca un mensaje, un texto, jamás. Él era el que me tenía que textear, hablar. Jamás le exigí nada, nunca. Él me quería dar dinero. Y yo nunca acepté ni un dólar, porque para mí es como venderse uno. Pero yo le dije a él, yo ando contigo voluntaria, no.
8: Porque te amo.
7: No.
8: Y por esos 100 caballos que tienes en tu corazón. Con esos 100 caballos de fuerza, mi amor, y esa trailer que traes, y esa Dodge Ram, la King Ranch.
7: No, tampoco.
8: Esa King Ranch de piel, así como la que trae don allá de Denver, ¿cómo se llama? Don
10: Centenario, ¿no?
8: Ahí, don Centenario.
6: Bueno, y entonces tú dijiste, cuando tú quieras, y él a los 2 años de eso, o sea, a los 5 años, él le dijo a la esposa que ya estuvo, te dijo, hoy le voy a decir...
7: No, la señora fue, creo que ella fue la que lo dejó, creo que ella se dio cuenta, no sé cómo, pero se dio cuenta, nunca le pregunté, y ella fue la que lo corrió. Una vez me dijo él, ya me dejó, So, ¿quieres que vaya contigo o me quedo en otro lado? Y le dije, no, eso decídelo tú, yo no te voy a obligar a que te vengas conmigo. Y sí, duró unos días y eso, y se vino a vivir conmigo. Pero porque...
9: Oye, a ver, pero este brody, o sea, a ver, nunca tomó las riendas de decir, sí tomaba las riendas de los caballos, pero aquí nunca... Choco, este güey hizo el movimiento porque la mujer lo agarró.
7: Sí, obvio.
9: Y todavía termina y le pregunta a ella, ¿y cómo ves? ¿Me voy contigo o qué rollo? O no. No.
6: Bueno, pero bueno, esa es cosa ya de Alondra. Aquí escuchamos, no juzgamos. Y entonces, Alondra, cuando ya de este que compraron una casa, un depa, ¿cómo le hicieron?
7: No. Yo seguí viviendo en mi casa. Después una amiga mía se iba a mover de esa casa y me dijo, te la vendo. Y él la compró. Me dijo, te la voy a comprar para que te vayas ahí. Y ahí me vine a vivir aquí. Y cuando llegué aquí, como a los 2-3 meses después de que arregló sus cosas él, entonces ya se cambió conmigo. Pero nunca he estado amarrado, nunca le he dicho, aquí estás obligado, jamás. Nunca, creo que soy la mujer menos exigente, me imagino, hasta ahorita.
6: Yo creo que por eso a él también le gusta estar contigo, ¿no? O sea, a ver, sí, pues compartían los mismos hobbies.
7: Solo se mordió la lengua.
6: Claro, vivían el mismo estilo de vida.
7: Pensaba que iba a tener, la mujer lo iba a estar siguiendo, pero no. Cuando ya empezó a conocerme bien como soy, él pues ya no le gustaban muchas cosas, ya quería limitarme porque él, obvio, como todo ranchero, no va a dejar salir a su novia sola.
6: Así son eras, ¿no?
7: No.
8: Sí, aunque uno esté casado, tenga novia, Choco, si hay otra mujer, uno siente que es uno. Es más, si vas a un baile y conoces una morra que bailó contigo, ya estás ahí con un traguito y vas al baño y vienes y estás hablando con otro, ya sientes como ganas de sacar la pistola. ¿Cómo no? ¿Qué pasó, compadre? ¿Cuándo somos o qué? Y que te diga, soy su esposo. Y yo, es una broma. Te la comiste, buchón.
9: Nada más somos dos.
6: Bueno, a ver, al final, entonces, él pues sube esa compatibilidad. ¿Ahorita cuánto tienen juntos?
7: 13 años.
6: Para los que van escuchando...
7: Juntando todo, sí.
6: Para los que van escuchando ahorita la historia apenas acá al aire en la radio... En el podcast pueden escuchar todo cómo empezó. Pero bueno, Alondra, ¿tienen hijos ya juntos?
7: Sí.
6: ¿Cuántos?
7: Tenemos un hijo.
6: ¿Qué edad tiene?
7: 9 años.
6: 9 años. ¿Y él ya sabe que tiene medios hermanos?
7: Ah, sí, obvio. Desde un principio. Desde que tuvieron conciencia.
6: Claro, ¿tú tuviste hijos con tu esposo?
7: Sí, tengo 2 hijos, mi primer hijo de 20 años y mi hija de 15.
6: Cuando haces el cambio, dejas a tu esposo, ¿cómo reaccionaron tus hijos?
7: Pues no, nunca reaccionaron diferente porque nunca dejé de tener contacto. De hecho, yo tengo muy buena amistad, por decirlo así, con la otra persona. Nunca soy grosera. De hecho, voy y los llevo a su casa cuando me toca, o voy y recojo a mis hijos porque... pero pues tenemos buena comunicación.
6: ¿Y tus hijos se llevan bien con tu esposo actual?
7: Sí, creo que sí. No, nunca he mirado que sean... Pues son muy apartados. Claro. No están juntos.
6: Cuando tú te vas con él, ¿los dejaste entonces a tus hijos con su papá?
7: Sí. No, vinieron conmigo, estuvieron conmigo, pero ya nomás mi hijo mayor, como él quería estar con su papá, él pidió irse con él y eso se fue con su papá. Mi hija, en cuanto cumplió los 13 años, ella quiso estar allá y pues estuvo bien, pero estábamos igual, no teníamos mucha distancia, estábamos igual.
6: O sea, convivían mucho.
7: Sí.
6: Bien, ¿y los hijos de él también lo visitan mucho?
7: No, ellos son al revés, ellos sí no.
6: Sí, le agarraron rencor al papá. No,
7: sí, obvio.
8: Oye, ¿y la señora, la otra, sí está más o menos acá o no?
7: Pues, no sé, para mí no sé. No es una señora, pues sí, gordita, no está bonita tampoco, pero pues me imagino, como dice a mi abuela, hay para todos.
8: Y al último, Choco, pues el mato... Hizo el cambio. Todo lo que pasó, Garbanzo, mira, güey, y tú que no quieres dejar a Erika, güey.
9: Sí, estoy bien, güey. Oye, Choco, por aquí se nos está escapando un dato importante.
6: ¿Cuál es el dato, Garbanzo? A ver si creen en los extraterrestres, los tres, ¿o qué?
9: No, nada de eso, Choco. No es ni el momento, ni la hora, ni el segundo. Pero yo quisiera saber que Alondra nos dé el Instagram de la maestra.
6: ¿De cuál maestra?
10: De la amiga con la que fue al bar, dice que estaba enseñando todo, Choco, es a la que le tenía celos.
6: No, pero eso fue ya hace muchos años, mi hermano.
7: No, que afloje. Ya no tengo contacto.
8: Ya no, güey, no es que el señor le dijo, esa vieja andaba enseñando todo, no quiero que te juntes con ella.
6: Muy bien, oye, ¿y la esposa ya nunca te vio? O sea, ¿nunca te has enfrentado con ella? ¿O se han visto en la tienda o algo?
10: En la tienda.
7: Sí, claro que sí, obvio.
6: ¿Y te, te recordó a tu mamacita o no?
7: Cuando tiene tiempo, pero pues tengo que darle chance, que se desquite el coraje cuando me mira.
6: Uy, o sea, ella así de repente te dice cosas.
7: Sí, bueno, obvio, no estoy, no soy mala ni sangrona, nada de eso, obvio. Y otras cosas siempre estoy cuidando, yo defiendo mucho. Cuando esta persona con la que estoy ahorita, a veces por los pleitos que estuvieron sobre el divorcio, se enojaba mucho y decía, maldita vieja, o sea, esto y el otro. Y yo siempre le decía, no, ella no tiene la culpa, aquí el único culpable es tú, tú déjala en paz, esa mujer no tiene nada que ver, o cosas así. O sea, defendía lo que es.
6: O sea, tú comprendías que el enojo de ella era, pues era obvio,
7: es obvio,
6: ¿no?
7: Pues es lo más estúpido que yo haría. Enojarme por algo, o hay muchas mujeres que se enojan y pelean con la esposa cuando no, el derecho no tiene nada que ver ahí, o sea, no. Pero sí, yo cuando tengo lo que es, más bien, es lo que es.
8: Dice, tú miéntame, la acabo de ver, tú le lavas la ropa y yo se la quito, le decía al inicio, querida socia.
7: Es como que si la chocolate me estuviera diciendo, eres la amante, oficio es la amante, y yo nada más me doblo poquito y le digo, claro que sí, mi amor.
8: Eso sí que se choca.
6: Pues sí, ¿qué más va a pasar? Pero bueno, pues al final de cuentas, te agradecemos por contar la historia, Alondra. ¿En qué estado de Estados Unidos estás?
7: Estamos en Seattle, Washington.
6: Ah, en Washington.
8: Y cuando hubiera ido para allá, hubiera ido yo para ver la de las faldas cortitas, Choco, y ahora que andamos. ¿En dónde? ¿Por Pasco? ¿Por Yakima? ¿Por
7: Yakima,
8: aquel rumbo?
7: Yakima, Washington. Va a haber una carrera para el 28, así que si gustaría venir.
8: Y es pueblo chico, Choco, ahí se han de conocer todos los rancheros, ahí han de saber, oye, que la Alondra anda con aquel güey, el dueño del rancho.
10: Y luego todo está bien mojado, Choco.
6: No, pues cosas que pasan, muchachos. Bueno, cuídate mucho, Alondra, gracias.
7: Sí, muchas gracias.
6: Por platicarnos esto.
7: Chocolata.
6: Gracias a ti por llamarnos, ¿eh?
7: Hasta luego, gracias.
8: Sí. Bueno, vemos qué bonita risa ahí cuando... Oye, yo tengo una última pregunta. Si el vato engañó a su esposa, ¿no tienes miedo que te engañe a ti?
7: No, hay todos.
10: El sol sale para todos.
9: El sol sale para todos, ¿no?
10: En Washington.
8: Allá no sale para nadie, güey.
6: Bueno, ya regresamos. Esto fue Martes de Infieles. 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
12: el maestro Doggy.
13: Buenas tardes, señor. Estaba platicando con Soledad y Soledad dice que yo estoy usando a una mujer cuando yo le digo que no quiero nada serio con ella. Dice que yo la estoy utilizando cuando yo la estoy envolviendo. Cuando yo a una muchacha le digo que vamos a una nieve, una cena o que vamos a tener otra cosa sin prometerle nada serio. ¿Por qué yo estaría usando, Soledad, a una mujer si ella también quiere ser parte de esa... De ese acuerdo?
14: Por la labia que usted le dice. Usted, así como se dice, es que tú hablas muy bonito y haces que se convenzan los hombres. Como hablas, así usted le ha de hablar usted muy bonito. Ay, qué bonito, que mira, que vamos aquí, la vamos a pasar bien rico, a cenar, a dar una vuelta y después lo demás. Ya la está envolviendo en su lenguaje de usted, porque para los hombres también tienen lenguaje para comenzar a las mujeres, no solamente las mujeres, a los hombres. Usted, no lo conozco, pero me imagino que usted no ha de ser feo.
13: Y aparte no soy feo, me veo bien, me cuido bien, huelo rico, voy a lugares bonitos y me gusta...
14: Más su labia, más su convención.
13: Y me gusta respetar a las mujeres, tratarlas bien.
15: Y luego tiene buen cuerpo, maestro, también. Está usted muy...
13: A ver, Soledad, tienes dos opciones. Llega el garbanzo y te dice, Soledad, me encantas. Te quiero mucho, estoy enamorado de ti, no te lo había dicho. Me gustaría formar una familia contigo y hacerte muy feliz, aunque no sea verdad. O que llegue el maestro Doggy y te diga, Soledad, me parece una mujer muy interesante, muy guapa, muy linda. Lamentablemente ahorita no me gustaría nada serio, pero si gustas algún día podemos salir a por ahí a algún concierto, a una cena. ¿Tú con quién te irías?
14: Yo creo que ninguna de las dos, porque si no me convence o no estoy interesada en ninguno de los dos, no me iría con nadie.
13: Ya, muy bien. Su respuesta fue excelente, pero como no todas son Soledad, hay mujeres que se iban a decir, pues el Doggy me cae bien, yo también no quiero nada serio, estoy en una etapa donde me gustaría pues conocer gente, no necesariamente para eso, y yo no le veo nada malo. Lo que sí le veo malo es que ustedes... se quieren ver como niñas inocentes, tontitas, que, ay, me engañó, me dijo esto y me dijo lo otro. Ustedes van con quien les guste.
14: Pero no todas las mujeres somos iguales. Usted está atacando a todas las mujeres que son, que le sacan el dinero a los hombres, que les ponen los cuernos y aún ahí los hombres están con ellas.
13: ¿Y usted no tacharía a una mujer que le saca el dinero a los hombres? ¿Usted qué le diría? ¿Que lo están haciendo bien?
14: No, por eso le estoy diciendo, no todas las mujeres somos iguales.
13: Yo nunca he dicho
14: todas
13: eso.
14: Todas las mujeres que somos, pero tal parece que usted los está tachando
13: tal
14: así.
13: Tal parece, porque, pero no.
14: Pero eso da usted a entender, porque a decir, no se fijen en ninguna mujer que tenga hijos. O sea, los hijos no son defectos, los hijos no son un algo malo que porque un hombre no se pueda fijar en una mamá soltera. Al contrario, o sea, los hijos son una bendición y es algo que tú hiciste con amor con la pareja con la que tú estuviste.
13: Aún con más razón, imagínese. Pero bueno, ustedes saben que son adultos, ustedes tienen libre albedrío y ustedes pueden escoger a una mujer que si tiene 3, 4, 2 o 1. O pueden escoger una mujer que no tenga hijos, ustedes deciden. La señora Soledad dice que no. Ella dice que son... Usted si tuviera un hijo que tuviera dos opciones. Las mujeres son igual de buena onda, muy bonitas, muy buenas con usted. Una tiene 3 hijos y una no tiene hijos. ¿Cuál le gustaría que anduviera su hijo?
14: Mire, ahorita mi niño, él tiene 10 años, pero yo tengo un sobrino que tiene ya 18 años, se fijó en una mamá soltera que tenía 2 niñas. Uno nada más, como ya sea mamá o tía, uno le da consejo. Tú te quieres meter en esa relación porque ya tiene dos responsabilidades y muy grandes, porque no son fáciles mantener a los hijos. Tú vas a cumplir con esa obligación, porque pues si no le da el papá o no está el papá o no quiere el papá, tú vas a tomar ese lugar del papá. ¿Le entras a la pelea o mejor te retiras? Esa ya es una decisión de ya sea un hombre, un joven, lo que usted quiera, es decisión del hombre, si lo toma o lo deja. Él se metió. Entonces, él ahora está manteniendo los hijos, pero no por eso a esa mujer es una persona mala o que no se tenga...
13: Claro, no, a ver, con eso, pero ¿quién dijo que la mujer es mala? Oiga, señora, ¿se da cuenta de lo que me acaba de decir ahorita? Yo creo ni se dio cuenta, ¿verdad? Y está frente al maestro Doggy, ¿no sabe lo que acaba de decir, todo lo que me acaba de platicar, ese chisme familiar? Me está diciendo que ¿a qué edad uno puede tomar alcohol en Estados Unidos?
14: A los 21.
13: ¿Por qué?
14: Porque ya es uno mayor, ya es, la palabra mismo lo dice, es mayor de edad y ya sabe lo que uno hace. Ajá. O deja de hacer lo bueno y lo malo.
13: ¿Y qué edad tiene su sobrino?
14: 18.
13: Con eso me retiro.
14: Bueno, en ese tiempo me retiro.
13: No, muchachos, ya. Muchas gracias. Yo podría acabar con la señora el día de hoy.
14: Lo puede hacer, maestro, por eso usted es inteligente, no por algo le dicen el maestro. ¿Por qué se rinde?
13: Hay peleas de box donde tienes que subirte al ring, hay otras que las ganas en el camerino. Gracias, no, cuídese mucho, Soledad.
15: Conteste.
14: Acabe con ella. Me gustaba.
13: Vámonos con más, ya regresamos, señores. Soy el maestro. No.

0: Muy bien, señores, señoras, buenas tardes. Seguimos hoy el Maestro Doggy. Vamos con más llamadas después de hablar con la señora. Vamos ahora con Mariana. Mariana, ¿cómo estás? Buenas tardes.
1: Hola, muy buenas tardes. Aquí te saludo educadamente, ¿verdad? Porque pues la educación siempre es la regla número uno. Yo he hablado contigo en 2 que 3 ocasiones y me atreví a hacerte esta llamada porque dijiste que no te gustan las mujercitas, que hablan dulcecito, suavecito. No, yo te voy a hablar bien, al tiro. Ya te he hablado en 2 que 3 ocasiones. Quiero que me escuches y que no me vayas a colgar. Como te he dicho bravo, anteriormente.
2: ¡Bravo!
1: No sé cuál sea tu pedo, no sé cuál sea tu rollo de que le tiras tanto a la mujer, como te he dicho. O una vieja te bajó tu vato, o la vieja te hizo güey, o has de tener una parte de tu cuerpo muy chiquita, que por eso no estás completo como ser humano. La neta, qué gacho, porque hay muchas profesiones. Hay muchas profesiones, pero yo creo que tú no la pelas en ninguna. Por eso eres, te encanta, te ganas el dinero. Lo que comes te lo ganas hablando mal de una mujer. Y yo sé que tú no tienes madre. No pudiste ver tener, no puedes tener madre, porque si tú criticas a una mujer, tú no pudiste haber nacido de una mujer. A ti te clonaron en China, cabrón, por eso eres de tan baja calidad.
2: ¡Oh!
1: Que como quiera que sea la que te crió, oye, pinche dolor de cabeza. Todos al escucharte te la rayamos y ella tener que pagar por tus estupideces. Ponte a trabajar, vato, ponte a chingarle de yardero, de lo que sea esta pinche de lavaplatos. Es más, si tu pinche pedo está con las rucas, vete a telepín, güey. Vete a talonear para que ya se te quite ese pinche coraje con las mujeres. ¿Cuál es tu puto rollo? ¿Por qué mejor no te dedicas a educar a los hombres? Si una mujer fracasa, nunca voy a generalizar. Si una mujer fracasa, es porque hay un estúpido que no supo darle un lugar. ¿Por qué no pones a, por qué no sacas esas reflexiones también? Yo soy mujer y me queda el saco y no sabes cómo me fastidia, me irrita.
0: Las mujeres no hablan así.
1: No. No. Entonces soy hot, güey. Estoy clonada. ¿Verdad?
0: Las mujeres de verdad no hablan así.
1: Está hablando. Tú dijiste que no te gusta que te hablen suavecito. Aquí te estoy hablando al pedo y al tiro.
0: Las mujeres de verdad no hablan así.
1: No. No sé cuál. No, güey. Habemos mujeres. Las mujeres somos mujeres. Los vatos como tú, como te digo, fuiste clonado en China, cabrón. Por eso eres de tan baja calidad humana. No sabes respetar que la mujer es la obra más perfecta de Dios, que la mujer fue la que creó a Jesucristo. Y para que un patán maestro de qué? Ni de albañil.
0: Bueno, ustedes vienen siendo, la mujer viene siendo como de un pedacito de la costilla del hombre, o sea, son un pedacillo.
1: Sí, porque Dios primero hizo al hombre, echó a perder, primero se enseñó, echó a perder las cosas para luego hacernos a nosotros, nosotros somos la obra perfecta.
0: O sea, me estás diciendo de que el hombre, siendo algo echado a perder, de esa cosa echada a perder, saca algo, sí. Y eres tú, o sea, eres tú algo echado, no estás pensando lo que dices.
1: ¿Qué? Dios hizo primero al hombre. Es como cuando tú haces una cosa, la primera cosa tal vez no te sale bien.
0: Ajá.
1: Pero ya la segunda, la tercera ya te sale mejor.
0: O sea, tu papá es echado a perder, ¿no?
1: Y no te metas con mi papá.
0: No. Usted está diciendo que el hombre fue echado a perder. Usted lo dijo. Usted lo dijo. Usted lo dijo, que los hombres son echados a perder por Dios y su papá era un hombre.
1: Fue el primer error. Dios enseñó, hizo primero al hombre y luego hizo a la mujer. Así es que la mujer somos la obra.
0: Te mataste solita.
1: Pero no te estoy hablando de religión. No te desvíes del tema.
0: Te mataste solita.
1: ¿No te puedes conseguir otro puto trabajo? Lava plato de algo, güey. Pero deja de.
0: Saludos a toda la gente que lava platos. No se sientan mal. Hay gente que su trabajo lo quieren ver mal. Muchachos, muchachas, señoras como esta, les quieren quitar valor a sus trabajos. No se sientan mal. Este tipo de mujeres no le dan valor a ciertos trabajos. No les van a dar valor a un hombre, imagínense.
1: No le damos valor a cabrones como tú, por eso están ardidos. Y a lo mejor es si es tu pinche pedo que una vieja te bajó el vato.
0: Sí, compa. Así es, compa.
1: De tu cuerpo muy chiquito, nomás hablé para decirte una vez más.
0: Sí, compa. Sí, compa.
1: Fuiste fabricado, fuiste clonado en China, cabrón. por eso eres de tan baja calidad.
0: Sí, güey, sí, compa.
1: Arriba las mujeres.
0: Sí, a mí me gusta que estén arriba.
1: Sí, siempre vamos a estar arriba. Somos la bamba, ¿ok?
0: ¿La qué?
1: Que tengas buen día.
2: ¿Qué son? La bamba.
0: ¿Qué son? ¿Qué es eso?
2: La bamba, arriba y arriba.
1: La bamba. Ah. ¿No entiendes? No que muy riata, no que muy... No que te la sabes de todas, todas.
0: Oye, ¿y tu hombre no te da bien o qué?
1: A ti eso no te importa, yo creo que a ti no te dieron bien y es lo que quieres. Es lo que quieres que te den. Es lo que quieres,
0: Oigan, alguien que se encargue, alguien que se encargue por ahí de esta situación, porque necesitamos...
1: Mírame en mi WhatsApp para que veas con quién estás hablando, ¿eh?
0: ¿Que te miren qué?
1: Mírame en el WhatsApp para que veas
0: con quién estás hablando. ¿Cuántos años? Si tienes más de 25 años, a mí no me sirves.
1: Que fuera, que pues, ¿quién eres tú? Si tan riata te sientes, ¿por qué no estás en otro trabajo?
0: Porque
1: estás aquí hablando, tragas. Por hablar mal de las mujeres.
0: Oye, si no tienes entre 20 y 25, la verdad no me sirves.
1: Valga madre los que tengo. Yo es como me siento. Tú dime qué tienes.
0: Yo tengo muchas ganas.
1: ¿De una mujer?
0: Yo tengo muchas ganas de hacerte enojar y gané.
1: Pues no, fíjate, me da lástima porque digo, pobrecito idiota, necesita hablar mal de las mujeres para que pueda tragar.
0: Miren, señores, ahorita voy a regresar y solo una mujer de verdad esperaría, ahorita regreso. Si se va, estamos hablando de alguien como el Garbanzo, una señora cualquiera.
2: Bravo, Mariana, bravo. Bravo.
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0: los que no saben de qué estamos hablando, hace rato habló una señora y le decía yo que hablaba muy suavecito, queriéndome convencer. Entonces Mariana dijo, ah, pues vámonos. Y como es mujer, pues van al extremo, ¿no? Ellas no son en el medio, van extremistas. Mariana dice que yo debería dedicarme a ser pues homosexual y a trabajar en no sé qué. Pero digo, a ninguna buena mujer le ofende mi segmento. Ninguna buena mujer dice, oye, Doggy, estás mal. Dicen, tienes razón, hay mujeres como las que tú hablas ahí. Si es verdad que hay mujeres como las que yo hablo aquí, les digo a mis alumnos que estén alerta de eso, ¿qué tiene de malo, Mariana?
1: ¿Por qué no me pusiste en el radio? ¡Ándale, sácame al aire! Pues, para que veas y vamos a hacer un debate a ver qué piensan las mujeres.
0: Ahorita estás al aire, lo estamos pregrabando y ahorita vas a salir, y para que llamen, ¿y qué debate quieres hacer? Haz la pregunta para que nos llamen, a ver, dilo.
1: Sí, yo todos los trabajos son honrados, todos, no, pero menos no le saques. Que estés abriendo el hocico para hablar de una mujer, ¿sí?
0: No le saques.
1: Tienes que tener nada más en mente que una mujer dio a luz a Jesucristo, si te vas a religión, nada más con eso, somos la obra más grande de Dios. Aquí un pendejo como tú... ¿A qué escuela fuiste? Dime a qué escuela fuiste para ni siquiera pasar por ella. Así de fácil. Eres un cabrón que fuiste clonado en China, por eso eres de tan baja calidad humana. Tú no tienes madre, no pudiste haber tenido madre. A ti no te pudo parir.
0: O sea que usted le está faltando el respeto a mi mamá. Usted sí puede.
1: Pues güey, tú no tienes madre. Tú no tienes madre. I'm sorry, pero tú no puedes tener madre.
0: O sea, usted es tan mensa que cree que yo de verdad no tengo mamá. ¿Es en serio?
1: No tienes madre, la neta.
0: Usted de verdad está hablando en serio. ¿Cree que yo nací, soy diferente como la humanidad?
1: Te estoy diciendo que fuiste clonado en China.
0: O sea que usted no está hablando en serio.
1: Hablar mal de las mujeres.
0: Entonces no está hablando en serio, se está inventando cosas ahorita.
1: No, a mí no me... Te estoy diciendo que eres un clon de China.
0: ¿Qué pasa si yo le compruebo que tengo mamá? ¿Es tan valiente para venir aquí a la radio y comprobárselo?
1: Madre, compruébame que eres un hombre y que tienes educación.
0: ¿Me puede comprobar? Usted puede venir a la radio aquí y me comprueba que yo soy un clon.
1: ¿Que me voy a desbalagar ¿sí o no? A ver personas insignificantes como tú?
0: O sea que no me va a comprobar eso. O sea que nomás va a hablar a lo menso.
1: Acá desempeñando un buen trabajo.
0: O sea que la señora va a empezar a hablar a lo menso, a decir que yo soy un clon, y le digo, pues venga y compruébemelo, no. Mira, quiere.
1: Yo tengo la educación que tanto puedo hablar con uno muy educado.
0: ¡Qué educada!
1: Uy. Verbulero y vulgar.
0: Uy, uy, uy. La señora que dice que soy un clon y le está faltando el respeto a mi mamá, que dice que no es nadie.
1: Ya
0: me está hablando en dialecto, ¿no? Me está hablando en dialecto. A ver, a mí no me gusta que me hablen en dialecto, ¿eh? Regresamos. Voy a terminar ya con esta plática. La señora sí...

0: Bueno, estamos de regreso. Tengo en la línea una señora que dice que... ¿Cómo vas a tomar en serio a alguien así? Dice que yo nací de un clon, que me clonaron en China, que mi mamá no existe, no es nadie. Pero yo le dije que si su papá y se prendió ahí, si con mi papá no. O sea, la señora llevada y no se aguanta. Es así.
1: Pero es que conmigo.
0: Usted no se aguanta, ¿verdad? Nada más se lleva.
1: No te aguanto. Yo aguanto lo que quieras.
0: Bueno, entonces, si usted dice que yo nací de un clon, ¿me lo puede comprobar o nomás habla lo menso?
1: Claro, simplemente el oírte todos los días, tanta pendejada que dices, si no sabes tener respeto.
0: ¿Y quién es más menso, yo o tú que me escuchas todos los días a un menso?
1: No, no te escucho, sino que a veces siempre que estoy cocinando prendo el radio para poner la alarma cuando me toca recoger a mi nieto y me choca ir.
0: Siento que además de todo es una mujer mentirosa.
1: Me da lástima porque tienes que hablar de una mujer para poder tragar.
0: Es una mujer mentirosa además de todo.
1: Soy mentirosa, señores. Soy mentirosa, pero te digo la verdad. A ti te digo la verdad. ¿Ya?
0: La señora me escucha todos los días a un menso, a un tonto.
1: ¿O no?
0: Hell
1: cuando
0: yeah.
1: Te escucho, apago el radio. Ahorita te escuché y vi que esta señora te habló calmadita. Ay, qué. Dije conmigo, órale, 1, 2, 3 y a calar.
0: Pero fíjate, la señora, muy bien, y tú hiciste el ridículo al aire.
1: ¿Te valió madre? Ay, a mí no me vas a convencer. Ay, a mí no me gusta la cara. Órale, pues, cabrón, ahí te va, pues, una gandalla.
0: ¿Y qué? ¿Me convenciste? ¿Y ya me convenciste tú?
1: No te voy a convencer.
0: Exacto, entonces, ¿cuál es tu rollo?
1: Te estoy diciendo tus verdades.
0: O sea, nada más estás hablando a lo menso diciendo que soy un clon de China.
1: Hablar mal de las mujeres. Yo sé que si no hablas de las mujeres...
0: Si yo soy un clon de China, señora, usted viene siendo un clon de Tepito.
1: Güey, yo soy tu madre de Michoacán.
0: La señora de Tepito, perdón, no, esta señora no tiene mamá, es un clon de Tepito. Esa señora la hicieron... yo creo en Tepito, allá en el Tzahualcóyotl. Allá la hicieron. La señora es un clon de Tepito.
1: Es de muy baja calidad y te clonaron en China,
0: es de Michoacán, viene siendo un clon por allá de Quiroga.
1: De donde quieras.
0: Es más, te voy a dar donde temeras te duele. Mira, te aseguro eres de Catepec.
2: Ey, espérese. Señora Mariana, me da mucho gusto. Hasta que alguien le habló, como tenía que decirle cosas a este. Eso. Así como usted dijo, bravo, yo le voy a aplaudir, señora Mariana. Lo único que me quedó mal...
1: Eres Erasmo, ¿verdad?
0: Sí, es Erasmo.
2: Lo único que me quedó mal, doña Mariana, es que era la pregunta para el debate, pero nada más le dijo el p*** este.
1: Que abra el show y que ponga el debate, que se busque otro trabajo.
0: ¿Cuál va a ser la pregunta? La pregunta es, ¿qué trabajo debería tener el doggy? Sí.
1: Seguro sentadito, abriendo el hocico, hablando mal de las mujeres.
0: No crean, a veces uno tiene que aguantar cada estupidez de llamadas.
1: No, eres un clon de China, por eso eres de tan baja calidad.
0: ¿Qué más falta de decirle a la señora? Mi papá es más fuerte que el tuyo, ¿no?
1: Lo que quieras, eres un patán, puedes decir lo que quieras.
0: Señora, ya vayas a hacer de comer.
1: Ay, ven a la casa y verás que ya tengo comida.
0: Así me gusta, así me gusta. Bien.
1: No estoy para darte gusto a ti.
0: Bien, así me gusta. ¿Ya fue por los niños a la escuela o todavía no?
1: Con mis obligaciones. ¿Eh?
0: Pues es lo menos que puede hacer. ¿Qué quiere? ¿Baile? Viejas holgazanas, y ahora quieren que le celebremos que hacen de comer las viejas holgazanas.

0: que le matara el gallo a este viejo.
1: Además, eso de que traiga la marca de la cesárea ya no me está gustando. Ahí nos vemos.
0: Para que veas que no tengo ni siquiera ni una cicatriz en mi cuerpo. ¿Cómo ves? Ahí te mató el gallo, vato. Ya déjate, nomás hablé para volverte.
1: Sí, señores, ya regresamos para que vean que sí tenemos gente que están haciendo en Tepito.

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17: Bueno, estamos viendo acá, tienen los televisores que están en todo el estudio. Tenemos alrededor de 35 televisores con diferentes noticieros.
18: Hey.
17: Y bueno, la mayoría hablan del 5 de mayo. Saludos a todos. Diablito dice que hubo gente llamando diciendo de que nosotros quién nos creíamos para no celebrar 5 de mayo, que aunque seamos mexicanos, ya estamos aquí.
18: Ok, pues sí, estamos aquí.
19: Pues dile a esos vatos que no voy a celebrar. Si voy a celebrar, que me inviten una chela y con gusto nos echamos una Corona.
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18: Es cosa azul. Vi la palmera y las luces.
17: Bueno, vamos con la abogada Leticia Valencia, que también, la tenemos aquí en la línea. Abogada, ¿cómo está? Muy buenas tardes.
21: Hola, buenas tardes, Choco. Muy bien, gracias. Muy contenta de estar de regreso. ¿Cómo están todos en cabina?
17: Muy bien, gracias. Pues bueno, abogada, vamos a hablar de algo muy interesante, que es la I-130, que se llama Uniendo Familias, y nos va a hacer unas preguntas por acá, a ver qué tal estamos con esto, y también el público va a aprender sobre esta opción que ellos tienen para estar legalmente aquí, ¿no?
21: Sí, totalmente. La I-130 es el formulario que se usa para la petición familiar. Así es como se pueden unir las familias, y esto es para los residentes y ciudadanos. Y el día de hoy vamos a hacer un verdadero o falso para ponerlos pues a un examen, a ver si han estado prestando atención. ¿Listos?
18: Venga.
19: Listo, listo. Primero vamos con el garbanzo.
18: Vamos a empezar bien. Okay.
21: Vamos a ver, Garbanzo, ¿esto qué es, verdadero o falso? Cualquier residente permanente puede pedir a sus hermanos y a sus padres para que vengan a vivir a los Estados Unidos. ¿Qué se te hace?
18: Falsísimo eso, falso, falsazo.
21: Sí, bravo, totalmente falso.
18: ¿Qué hubo? Les dije que yo iba a contestar bien.
21: Tú sí sabes, los residentes tienen muchas limitaciones, y una de ellas es que no pueden pedir a sus padres y tampoco a sus hermanos. Solamente pueden pedir a los cónyuges y a los hijos solteros, y también tienen que esperar cierto tiempo para que la fecha de prioridad esté vigente, o sea, que la visa esté disponible. Por eso siempre les digo, si son residentes, pues conviértanse en ciudadanos, porque así van a poder pedir a más personas en la familia.
19: I like it.
17: Muy bien, Garbanzo, excelente. Ahora vamos con el menso este.
19: Ya pasó él.
17: Erasno.
21: Oh. Ok, a ver, Erasno, ¿esto qué será? Meter la petición I-130, la petición familiar, por un familiar significa que a esa persona le darán un permiso de trabajo inmediatamente mientras espera su turno. ¿Qué será?
19: ¿Él está aquí o en otro país?
21: En otro país.
19: No le van a, ni va a entrar, ni para qué va a querer el permiso, ni eso le van a dar.
21: Sí, bravo.
18: Ahora sí nos las andan.
21: Sí, y por eso es tan importante hablar con un abogado, porque muchas personas eso piensan, que cuando ya te dan la petición familiar, cuando la sometes, que ya inmediatamente con eso vas a tener beneficios migratorios, incluyendo un permiso de trabajo. Pero la realidad es que la I-130 no te otorga ningún alivio migratorio, solamente es reconocer una relación entre un ciudadano o residente y su familiar. Para poder pedir el permiso de trabajo, tienes que mandar la I-130 junto con la aplicación de residencia, o sea, hacer el ajuste de estatus, porque solamente así puedes tener tu permiso mientras te llega a la residencia.
19: Ahí está, güey.
18: Ahí está.
17: Bueno, vamos con la siguiente. Ahora vamos con este otro menso, el doggy.
18: Otro menso.
17: Oye, el doggy tuvo una pelea dura con una señora el día de hoy, ¿no?
18: Oh, sí, agárrense.
4: Vayan a el podcast del maestro Doggy para que vean cómo se pone en su lugar a las mujeres bravas.
17: Ok, bueno, adelante, abogada.
21: Okay, a ver, maestro, si un ciudadano americano pide a su esposo o esposa que entró indocumentado por la frontera, la simple aprobación de la I-130 ya le da la residencia sin tener que hacer nada más. ¿Esto qué será?
4: Eso es falso.
21: Sí, exacto. Bravo, maestro.
18: ¡Ay, andamos bien!
4: ¿Cómo que voy a llegar y nada más denme mi residencia? No. Eso estaría bien, pero no, Choco.
17: Bueno, ya, Doggy, ya cállate.
4: Está bien, ya me voy a callar porque uno no puede hablar. No, yo ya me callé. Lástima que me digas ya me callé y todavía no termino.
17: Ok, ya.
4: No dejan hablar a uno aquí. Dejan hablar a la abogada.
18: Cállate, güey. Ahorita estás interrumpiendo a la abogada.
21: Bueno, les comento que esto también es falso, porque cuando una persona se casa con un ciudadano siempre piensa, no, pues ya me van a dar la residencia, pero nada es automático, esto solamente te da la disponibilidad de la visa, pero es por eso tan importante hablar con un abogado para saber si aún con tu matrimonio con un ciudadano puedes calificar para la residencia, porque si tú tienes algún delito, ¿mande?
18: Sí, adelante, abogada, adelante.
19: No, si tiene un delito, ¿qué, abogada?
21: Si tienes algún delito, algún castigo, algún fraude, alguna falta migratoria, pues el estar casar con un ciudadano en realidad no te va a arreglar nada.
17: O sea, que hay que estar alerta porque obviamente sí hay formas de arreglar, pero también hay otras cosas que te pueden prohibir de eso. Excelente, abogada. Vamos con más de la petición I-130, uniendo familias, verdadero o falso, con la abogada Leticia Valencia. ¿El teléfono para llamar, Garbanzo?
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17: Perfecto, abogada, la siguiente. Es para mí.
21: Ok, a ver, Choco, es posible que la petición I-130, la petición familiar, sea aprobada perfectamente, pero que el familiar aún así necesite un perdón migratorio murió por errores del pasado. ¿Esto qué será, verdadero o falso?
17: Es falso.
21: No, Choco.
19: ¡Ay, babachita! ¡Ay, babachita! Ahí está.
18: Y los mensotes eran otros.
17: Bueno, a veces estaban prestando atención, estúpidos. Claro que ya sabía cuál era.
21: Claro, Choco, tú sí sabes, esto es verdadero. Porque sí, la I-130 no te perdona todo, solamente es para reconocer una relación con un residente o con un ciudadano. Pero como acabo de mencionar, si tú tienes faltas migratorias, tal vez entraste de manera ilegal varias veces, tal vez tienes deportación, tal vez sometiste documentos fraudulentos en el pasado, vas a necesitar un perdón para poder usar esa I-130 para la residencia. Y otra vez les recalco la importancia de tener un abogado, ya que muchas personas piensan que es muy fácil estar casados con un ciudadano y arreglar, pero no es así, porque si tienes errores en el pasado, necesitas un waiver, que es un perdón.
18: Bien.
19: Ahí está. ¿Qué tal?
18: Muy bien.
17: Bueno, vamos
18: muy
17: con la última pregunta, que tiene que ver con verdadero o falso, va para el Garbanzo.
18: A ver.
21: Okay, a ver, Garbanzo, la a última. Ver, tener un abogado preparándote el paquete de la I-130 ayuda a evitar rechazos por falta de pruebas de la relación familiar, especialmente en matrimonios. ¿Qué será, verdadero o falso?
19: Garbanzo se perdió cuando dijo paquete.
18: Deja contesto, yo sé bien todas las respuestas. Esto tiene que ser falso también. ¡Falsazo!
21: No, esto es verdadero.
0: Se vuelve la barranca.
18: Déjame, siento con la Choco de los burros.
21: Sí, y esto es verdadero porque cuando tienes un abogado, el abogado te va a ayudar a preparar el paquete con la evidencia para tu caso específicamente. Y ahorita la verdad es que muchos casos de matrimonio los están revisando más porque piensan que es un matrimonio fraudulento. Así que tengan mucho cuidado. Incluso si solamente es la I-130, asegúrense de tener un abogado que pueda revisar tu caso, te diga qué evidencia mandar para que puedas tener una probabilidad alta de éxito y así puedas solicitar tu residencia en el futuro.
18: Muy bien.
19: Ahí está. El teléfono, abogada, donde le pueden llamar y donde la siguen en el Instagram.
21: Claro, me pueden llamar para esa consulta totalmente gratis al 800-333-3676. 800-333-3676 para cualquier caso de inmigración, accidentes y casos criminales. O también me pueden enviar sus preguntas por Instagram. Ahí estoy como @defensora. Y les recuerdo que nosotros no usamos WhatsApp.
19: Eso.
18: Bien, muy bien.
19: Bueno, pues dámonos, Choco, esa rola se llama Bueno, pero no te enojes.

0: enojes. Bueno, pero no te enojes.
1: Qué estúpida de canción, qué estúpida, la verdad. Abogada, cuídense mucho y hasta la próxima.
2: Gracias, un placer.
0: Bueno, pero no te enojes.
3: Volvemos, señores.
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